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0: es la temperatura en los 40.
1: 14 grados.
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1: 10, un minuto.
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0: 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Temperatura. Es la temperatura. En los 40.
1: 13 grados.
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1: 11, un minuto.
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0: 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Temperatura. 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En los 40.
1: 12 grados.
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1: 12, 2 minutos.
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0: temperatura. Es la temperatura en los 40.
1: 12 grados.
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1: Un minuto.
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0: es la temperatura en los 40.
1: 11 grados.
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1: 2, 1 minuto.
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0: 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Temperatura. Es la temperatura. En los 40.
1: 11 grados.
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1: 3 de la mañana.
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0: es la temperatura en los 40.
1: 10 grados.
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1: 4, 1 minuto.
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0: es la temperatura en los 40.
1: Diez grados.
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1: 5, 2 minutos.
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0: es la temperatura en los 40.
1: 12 grados.
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1: 6:01.
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0: 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Temperatura. Es la temperatura. En los 40.
1: 11 grados.
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3: Faltan 2 minutos para las 7.
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cómo amanecimos en este día de hoy. Estamos contentos, estamos somnolientos, estamos helados. A esta hora la temperatura en la ciudad de Santiago es de 12 grados de temperatura. Vamos a tener una máxima de 19 el día de hoy.

largo. Vamos a estar conversando el día de hoy sobre las lluvias. Se supone que para el día de hoy tendremos nuevamente lluvias en la ciudad de Santiago y en otras ciudades también del país. Así que les vamos a contar un poco de esto bien temprano. ¿Cómo amaneció la gente en Valdivia? Dice que no está lloviendo, pero confirmarán ustedes. Sin embargo, para la tarde se esperan lluvias el día de hoy, ¿ah? ¿Eh?

que han tenido un éxito increíble y que se están realizando todas las tardes a las 6 de la tarde en el horario de Pongámonos Serios. Le vamos a contar un poco cómo se está desarrollando

0: lado de la semana, los niños y las niñas, también se viene el ánimo, ánimo, ánimo. Vamos a atender, por supuesto, a esta hora de la mañana para que despertemos juntos, para que la pasemos bien a esta hora de la mañana. Se nos viene lo primero que pensaste al despertar. ¿Qué fue lo primero que pensaron al despertar esta mañana? Cuéntanos.
1: Más 569-5879-2865.
0: Sí, mándanos tu mensajito. Y cuéntanos qué fue lo primero que pensaron al despertar en esta mañana. Yo soy José Andrés Vivas. Arroba José Andrés Vivas en todas las redes sociales. Y a partir de este momento les acompaño hasta las 8. No, hasta las 9, hasta las 9.
2: ¿Cuándo pagan?
0: Sí, falta poco. 29 días para que paguen.

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1: Empezamos con Chino y Nacho junto a Danny Ocean.
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1: Entrégame. Es su más reciente álbum, Radio Venezuela.
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1: 7:04 de la mañana.

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1: 7:11 para que te informes entonces acá en la ducha. Emol.com. Yo creo que sí. Bachelet se abre a una tercera candidatura presidencial a más de 3 años de las elecciones. Esto luego de que la semana pasada recibiera una muestra de apoyo de parte de los partidos de oposición tras la bajada de su candidatura a la Secretaría General de la ONU. Avanzamos con más noticias a esta hora de la mañana. ADNradio.cl, casi 56,000 hogares afectados. En él sabía hace más de un año que de los cobros fantasmas en medidores que hoy son investigados. Un informe encargado por la empresa en mayo de 2025 advertía sobre registros de energía que no corresponderían al consumo de los clientes. TheClinic.cl, el cambio al NEM que evalúa el Ministerio de Educación de cara a la PAES 2027. DEMRE propone limitarlo a un 5% de las ponderaciones de admisión. El Comité Técnico de Acceso ha discutido distintas fórmulas para evitar que las notas absorban el peso que dejará el nuevo ranking en la admisión 2028. E incluso se llegó a considerar su eliminación. La decisión debería zanjarse hoy jueves.
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1: ¿Qué fue lo primero que pensaron al despertar esta mañana? Con este buen tema nos cuentas vía WhatsApp a través del
0: más 569-5879-2865.
1: ¡Feliz cumpleaños para Miguel, que hoy está cumpliendo 13 años, Miguel! Tu familia te ama mucho y nosotros acá en la ducha.

0: fue lo primero que pensaron al despertar esta mañana?
1: Más 569-5879-2865.
0: Y tienen que contestarme, ¿ah? Porque estoy solo esta mañana. Así que... si no me contestan...
2: Si no le contesto, si no le contesto.
3: Estoy ahí con llegar al colegio.
0: ¡Brambe! Si no le contesto. 7:15 de la mañana en el matinal de los 40.
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1: ¡Vamos, mi gente querida! 7:19 de la mañana acá en la 101.7 FM. ¿Qué fue lo primero que pensaron al despertar esta mañana?
0: Más 569-5879-2865.
1: A ver qué dice el pueblo de La Ducha, que es el que me está acompañando. Ah, yo soy el extranjero, soy el único que está trabajando en este programa hoy. A ver.
2: Buenos días,
1: André. ¿Qué pasó con la Saba y con Marquito? Pues? Ah, bueno, papá, si quiere le mando una carta y le explico.
3: ¿Qué fue lo primero que pensé de la mañana? Cómo me gustaría ser como la ministra Ducó, que me echen de una pega donde te están pagando ya harta plata y te recontraten por el doble, weón. Puta, qué injusto.
0: ¡Saludos! La Ducha de los 40.
1: Todos lo queremos, ¿eh?
4: Buen día, desde Iquique. Lo primero que pensé cuando desperté en la mañana es que era verano y estaba de vacaciones en la playa tomándome una piña colada.
1: ¡Oh, qué rico!
4: Pero falta mucho. Saludos desde Iquique, con amor.
1: Ni siquiera,
4: feliz jueves.
1: Ni siquiera se ha acabado el invierno. Ah, no para de llover.
5: Hola, chamo.
1: Hola,
5: Saba. Por favor, denos ánimos porque hoy tenemos un campeonato y bueno, mañana jugamos contra la U. Por favor, ánimos, ánimos.
1: ¡Vamos, ánimos, muchachos! ¡Y muchos éxitos en sus partidos!
6: Hola, las 40, yo soy Julieta Lorca.
1: Hola, Julieta.
7: Hola, Lorca.
6: Y lo que pensé en la mañana es que mañana nos vamos a Rupanco.
7: Y mañana me voy con
6: la María Gracia.
1: Mañana se va la hermanita que no escuche bien el nombre.
8: Hola, buen día, los 40. Aquí Katy de Valdivia. Yo
1: Hola,
8: lo primero
1: Katy.
8: Que pensé hoy día es que quiero vacaciones. Ya no doy más.
1: Katy, ¿cómo está Valdivia hasta ahora? ¿Está lloviendo, ¿O todavía no?
7: Hola, los 40. Lo primero que pensé en despertarme fue de ir durmiendo con mi mami y me despertara.
1: Ay, Dios mío, yo también quería seguir durmiendo.
7: Hola, los 40. Victoria desde Punta Arenas.
1: Hola, Victoria.
7: Lo primero que pensé fue de que mañana ya, de que ya casi es fin de semana.
1: Se viene ya los casi viene el
7: quiero,
1: fin de semana.
7: Los quiero mucho.
1: Yo también los quiero.
9: Buenos días, chamo. Renato por acá.
1: Renato.
10: Y Timoteo.
1: El
10: día que voy a llegar al colegio. Y no sé si me voy a poner al zombie o me voy a poner a jugar a la pelota. Te quiero mucho.
1: Yo también te quiero, Timoteo.
11: Ya. Hola, soy Oliver de Valdivia. Y hoy día lo primero.

0: creo que pensé en hacer en la mañana.
1: ¿Sí?
0: Es dormir con mis dos gatos.
1: ¡Oh, qué rico! Vamos a dormir con los dos gatos.
2: A los 40. Muy buenos días, saludos desde Iquique.
1: ¡Buenos días!
2: Lo primero que pensé hoy día en la mañana es que hoy día está de cumpleaños mi esposa, mi señora, mi cómplice, mi amor, mi vida, todo. Que tenga un excelente día aquí. Vengo a dejarla al trabajo. Espero que tenga un excelente día y que le vaya muy bien.
1: ¡Feliz cumpleaños para la Fran!
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0: lo tengo.
1: Ah, al que debían haber encerrado era a mí.
0: Oye, ya estoy acá, ya, por si acaso. En el baño, sí.
1: Cuando termine, baje la cadena.
0: Sí, no, la cadena la bajo. Lo que pasa es que la tapa no la bajo.
1: No, peor, baje la... Es mejor que baje.

0: Dígame.
1: ¿Cuándo pagan?
2: Se siente bien, cabrón.
0: 22 días.
1: Tienes que apretar el botón, chaval, no te escucho.
0: 22 días y nos goza.
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0: Cambio y fuera.
3: Estoy dando más vueltas.
0: Parecemos seguridad del supermercado. Vamos a esa hora de la mañana. 7:26.
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0: Marco, ¿cuál es tu profesor favorito? ¿Ah? Si viene la otra semana.
2: La otra semana, el Día del Profesor.
0: El Día del Profesor. Pero lo vamos a empezar a celebrar desde hoy, Marco.
2: ¿Por qué desde hoy?
0: Para que le manden hoy, a una semana del Día del Profesor, nos cuenten cuál es su profesor favorito.
2: Perfecto.
0: ¿Y de qué materia es?
2: Creo que otra semana es semana corta.
0: Sí, es semana corta. Sí, entonces
2: hay semana
0: que
2: corta.
0: Empezar a celebrarlo desde hoy, la semana del profesor. Mándanos tu mensaje. ¿Cuál es tu profesor favorito y por qué?
1: Más 569-5879-2865.
2: El profesor Girafales. ¿Para ti, chavo?
0: Mi profesor favorito, el profesor Chapatín.
2: ¡Oh!
0: Profesor Chapatín.
2: Para mí el profesor... No puedo
0: el
2: decirlo.
0: El profesor, el papá de las chicas superpoderosas.
2: También.
0: Vamos a la pausa y venimos con más. 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

0: 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Temperatura. Es la temperatura en los 40.
1: 12 grados.
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2: Shakira, Die Die. 7:32 de la mañana. Cuéntanos cuál es tu profe favorito y por qué. Vía WhatsApp a través del
1: más 569-5879-2865.

0: al WhatsApp a través del
1: +569-5879-2865. Oye, vamos, yo quiero mandar saludos al Chapulín, que le decíamos a nuestro profesor, el Chapul, el Chespirito.
0: ¿Yo le decían así? Sí. ¿Se parecía a usted también?
1: Se parecía.

llama Magdalena y somos de Bolivia. Y a nosotros nuestros profesores favoritos son el tío Santiago de Educación Física y la tía Natalia de Cayu, que ayuda.

nombre es Agustina y le quiero mandar un saludo a la Miss Mari, que es mi profesora favorita. Yo la amo y ella siempre me ha hecho cariño. La

0: Rita, yo soy Josefa.
1: Y yo Trinidad. Le mandamos un saludo a...
2: Ahí se paró.
1: La tía Vale y a la tía Cote. Y las dos son del Villa María y nosotros también.

tía Gina porque es muy amorosa conmigo y aparte su bebé que va a tener se llama, su apellido es Isabel. Chao.

0: 40, soy José y mi profe favorito es la mi Marcela. Chao, los quiero mucho.
1: También te queremos.
2: Los papitos tienen que parar orejas porque las secciones del programa están hechas para ayudarte a comprender muchas cosas de tus hijos.
3: Claro.
2: Por ejemplo, con esta sección puedes comprender cuál es el adulto que más quiere y confía.
3: Exacto.
2: Tu hijo en el colegio.
3: Cállate.
2: Si algún día pasa algo, ese es el adulto que tú tienes que buscar. Que seguramente sabe de tu hijo.
3: El profesor.
0: Hola, los 40, soy Antonio San Fernando y el profesor que le quiero mandar un saludo es a la tía Evelyn porque es la profesora de matemática y es demasiado cariñosa conmigo.

0: Alonso de La Serena y mi profesor favorito es...
1: ¡Ay, lo borraron!
2: No, pero ¿cómo lo
3: borraron?
2: Hola,
3: a los 40, mi nombre es Josefa y quiero darle saludos a mi tía Paula y a mi tía Natalia. ¡Chao!
1: ¡Las tías del colegio!
3: ¡Los quiero mucho!
4: ¡Tu profesor! ¡Ay, ay, ay! ¡Quiero ser! ¡Wow, wow, wow, wow! ¡Tu profesor!
2: ¡Oh, qué bonito!
5: La próxima semana estaré de día porque, aparte del día del profesor, es el día también del asistente educacional.
1: Oh, ¡cáchate!
5: Y en eso estoy yo. Y aparte, dance. Los quiero mucho, eso chiquillos. Un abrazo, que tengan una buena y excelente mañana.
1: ¿Y cuando duerme? No duerme.
2: Anda por ahí conmigo, amigo.
3: Hola, buenos días. Mi profesor favorito es la tía Grace de Arte, la tía Natalia de Lenguaje y la tía Macarena de Inglés.
2: ¡Cáchate!
3: ¡Chao! ¡Los quiero mucho!
1: ¡Vamos!
4: ¡Quiero ser!
1: ¿Cómo dice Marco? ¡Tu profesor!
6: Hola, chicos, los 40. Mi profesora favorita es mi pareja, la profe Carol, que le mando un beso gigante, y a su hija Fabiana. ¡Besos!
1: Saludos,
6: ¡los quiero mucho!
1: Profe Carol.
4: ¡Tu profesor!
1: ¡Estamos celebrando el Día de los Profesores!
4: ¡Quiero ser!
7: Hola, los 40. Soy Matías y vengo atrasado al colegio. Mi profesora de lenguaje favorita es Paula. ¡Los quiero mucho!
1: ¡Saludos!

0: 40. Les mando saludos a la profesora Claudia, que es mi profesora de música y de taller de coro.
1: Estamos saludando a los profesores porque la próxima semana es el día del profesor y no va a dar tiempo de saludarnos.
2: No, son muchos profesores que tenemos que saludar y aparte vamos a estar grabados.
1: Exacto.
3: Y le quiero mandar un saludo al Colegio Alemán de Chicuro y a todos sus profesores porque nos han ayudado mucho con lo que le pasó al Max en su pierna. Bien. Así que son todos muy bacanes.
1: Son unos bacanes los colegios del colegio, los profesores del Colegio Alemán de Chicureo.
4: ¿Qué es lo peso?
5: Hola, mi nombre es Silvestre y mi profe favorita es la Francisca y la Priscila. Chao, besito.
1: Besito, vamos a mandarle un abrazo aquí a la Lili que va desde Valdivia. Lili es mi auditora favorita de Valdivia, ¿okay? Va regresando hoy al colegio porque la operaron.

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2: ¿Quién quiere mover el bote a esta hora de la mañana para llegar con energía al colegio?
3: Porque hoy es discopeque de jueves.

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1: para los adultos
0: en Coquimbo.
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3: Hola, los 40. Me llamo Emilio y mi profesor es favorito son mis papás y mi mamá.
1: Oh.

0: Falto decir el grito.
1: Hoy es el día del profesor de educación física. Ah, por eso lo estábamos saludando a todos los profesores de educación física.
2: Saludo para Claudio Paulete ahí, ¿eh?
3: Quiero mover el bote.
4: Me gusta.
3: ¡Mueve!

0: Profesora favorita se llama profesora Gisela.
1: Gisela. La profesora dulce era que se llamaba la profesora de...
2: ¿De carrusel?
1: No.
2: De carrusel, la profesora, ¿cómo se llama la profesora? De carrusel.
1: Dulce, que es la maestra Dulce.
2: La maestra Jimena.
1: Jimena era la
2: maestra Jimena. Yo tenía una profesora que se llamaba que se parecía a la maestra Jimena. La tía Claudia se llama.
1: No me cuentes más nada.
3: Aguante el profesor Utonio, de las chicas superpoderosas.
1: La maestra Dulce era la de...
2: La niña esta que era su... Esta misma, pues.
1: Maestra Matilda.
2: Dulce. Matilda.
1: Maestra Matilda.
4: Hola, mi profesora favorita es la Miss Priscila y estoy de cumpleaños.
1: ¡Feliz cumpleaños!

0: Las maestras son licenciados, ¿no?
1: Los maestros licenciados, ¿no? En educación.
0: Sí, claro.
2: El único y gran maestro, Antonio Ríos.
0: Eso, el maestro.
3: Días, profesor Rosa, un crack.
1: Es la otra semana, el día de los profesores, ¿eh?
4: Un saludo, profesor Salomón, lo quiero mucho.
5: Gracias, pájaro desgraciado.
0: Yo le quiero mandar un saludo al maestro.
4: No, Longaniza.
0: Al profesor Longaniza.
6: Profesor favorito es el profe Marco.
1: El profe Marco Hinojosa.
0: No me diga. ¿Te hago clase de DJ?
3: Un saludo por el profe Borgi, que sea bueno asado.
0: A Vichy.
1: 7:50.
0: Profe,
1: dígame.
0: ¿Puedo ir al baño? Que antes me quede encerrado.
1: En inglés.
0: In English. ¿Puedo ir al pipi room?
1: No.
0: En

0: ¿Te acuerdas cuando pedí permiso para ir al baño y te decían, no, no puedo ir?
1: No, no puede.
0: Eso sería todo.
2: Eso. 7:50

0: Vanuatu.
1: ¿A dónde?
0: En Vanuatu.
1: ¿Dónde queda eso, amigo?
0: En Oceanía.
1: Ya.
0: El sismo tuvo una magnitud de 6.6 grados y a esta hora de la mañana el Servicio Nacional de Prevención y Respuesta ante Desastres y el Servicio Hidrográfico y Oceanográfico de la Armada descartaron riesgo de tsunami para Chile.
1: Ah, qué bueno, qué bueno.
0: Así que podemos estar tranquilos este ratito.
1: No me había enterado para nada de eso, amigo. ¿A qué hora fue eso?
0: Esto fue en Oceanía, en un epicentro ubicado a 110 kilómetros al este de Lunganville, en Oceanía.
1: Perfecto.
0: No dice la hora.
1: Perfecto.
0: La información incompleta.
1: Incompleta.
0: Sí. Vamos a hablar sobre el pronóstico de las lluvias.
1: Dale.
0: Porque podrían haber hoy tormentas eléctricas y lluvias. Continúa la inestabilidad meteorológica en la zona central del país. Según Meteorred, el aire frío favorecerá la aparición de chubascos postfrontales que podrían presentarse de manera intermitente y aumentar su intensidad durante periodos breves.
1: Cáchate.
0: Se espera que hoy caigan en Santiago al menos 15 milímetros de lluvia. Aunque los montos podrían variar dependiendo de la comuna, por supuesto.
1: Mira,
0: ¿a qué hora llovería hoy en Santiago? 4 de la tarde según el sitio AccuWeather.
1: AccuWeather.
0: Ayer se esperaba que se cayera el mundo, cayeron unas gotitas en la tarde y después no llovió más.
1: No llovió más.
0: Unas gotitas y estaríamos listos. 7:53 minutos de la mañana, parece que dije mal la hora. Más de uno murió. Porque dije 7:58.
1: No. Y son las 7:53.
0: 7:53 minutos.
1: Sigue lloviendo.
0: O sea, sucio, Marco. No,
1: pues sigue lloviendo, amigo. ¿Qué querés que haga, sí?
0: Estamos... Acabo de desayunar, me va a caer mal el desayuno.
1: Pero sí. Sigue lloviendo, sigue lloviendo. Como dice Maná. El gran.
0: Qué horrible. Ver superlativo.
2: Sé que te perdí. La luz se ha puesto muy mal.
1: ¿Hasta cuándo llueve?
0: No, y la otra semana sigue lloviendo.
1: ¿Podría leerte el título del diario para que aprovechar esto?

0: soñé con llegar al colegio.
1: ¿Quién me tendrá la bienvenida? Oh, no, no.
2: ¿Cómo se llama el vocalista, hermana?
3: Fer.
2: Fer. ¿Cómo es la tío?
1: ¿Quién me tendrá la lluvia en mí?
2: Oh, no. Hoy es jueves de
3: Fernando Olvera. ¿Cómo se llama el baterista?
1: Me sigue lloviendo al corazón.
3: ¿Cómo se llama el roadie?

0: Invitaciones especiales.
1: ¿Era la Saba?
0: Sí.
1: ¿Qué está haciendo despierta esta?
2: Aguante maná, cabros.
0: Corresponsal de guerra.
3: Dime qué faltó. Dime qué
0: soy. ¿Modo MP3 va a sonar esta?
1: No creo.
0: Gracias.
1: Si no, no llega nadie.
4: Esta vez estoy con el chamo, de verdad, que maná es una verdadera patada en la guata.
0: Así mismo. Esa es la definición.
1: Patada en la guata.
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1: Ya, bueno, te la cambié,
0: se respeta
1: sí.
0: A los que quieran, a los que les gusta. O sea, respetamos aquí todos los gustos, estamos en democracia. Yo creo que sí. 7:56 minutos de la mañana, mi gente querida. 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
0: ¡Tiene que seguimos, compadre! 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
1: ¡Vamos! Lo que llevabas en tu MP3 no lo puedes dejar de pedir esta mañana al +569-5879-2865. Coquimbo arriba.
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2: Aguante, mano.

0: 8-6-5.
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0: ¿Quién está?
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3: Falta un minuto para las 8.
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1: Ya, ¿y ahora qué tomamos?
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0: 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Agentes, tomen sus posiciones. 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La canción de las ocho.
1: Son las ocho.
2: Esta la de ella en Mecano.
3: Díganos tu canción que sonaría en tu MP3 hoy si lo encendieras. ¿Ah? Eres el... Ah, no, todavía.
1: Eres el amor que yo andaba buscando.
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4: Yo soy Isabela y pido ¿Cómo te atreves? De Morat.
2: Oh, Morat.
1: ¿Cómo te atreves a volver?
2: Es en el MP3.
5: Hola, muchachos. Modo MP3. Podría ser In The Club 50 Cent.
2: Oh, tremendo.
5: Saludos, chamo. Saludos, Marco.
2: Saludos, compadre.
6: Así que yo puedo estar. La canción de las 8 hoy es Pásame la botella. Voy a beber.
2: Match el and
6: nombre
2: Daddy.
6: De ella. Muy buenos días, chiquillos. ¿Cómo están?
2: ¿Y usted?
6: Bueno, yo quisiera escuchar igualmente, maná.
2: No.
6: Mariposa
2: no.
6: Traicionera.
2: No, no me haga
6: eso. Supernova para cortarse las venas.
2: Supernova, maldito
7: buenos
2: amor.
7: Buenos días, buenos días. Para el jueves de MP3. La canción es Soy igual que tú.
2: Soy igual que tú.
7: Me rompiste el corazón. Me hiciste infiel.
8: Igual hola, que tú, compadre. 40, me llamo Polet.
9: Yo Ámbar.
10: Y yo Dula.
2: Y yo José.
8: Queremos la canción de Fanática de los Sensuales.
2: Ay, de plan
8: los,
2: B.
8: Los queremos.
2: Cáchate.
1: Los queremos mucho.
11: Hola, Marco. Hola, chamo.
2: Hola, compadre.
11: Para modo MP3.
2: Dígame.
11: Sin duda, Alexi Fido superhéroe. Alexi pero tiene paso, compadre.
12: Yo no voy a pedir canción, pero pido que desbloqueen a la colombiana. Aproveche que no está Saba.
2: No, pero ¿qué les pasa? Están hablando como escondidos. Sí, tienen que hablar bien.
13: Acá vamos con la Marta y el Fabián camino al colegio y podríamos cantar Atrévete a aceptarlo.
2: De Atrévete a aceptarlo. Atrévete a aceptarlo.
14: Hola, Marcos.
2: Hola.
14: Isabela otra vez.
2: Hola, Isa.
14: Y por mi MP3 escucharía
2: eso. Voy a llevar al MP3 al colegio.
15: Chiquillo de los 40, modo MP3.
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16: Modo MP3, en el mío sonaría este ritmo se baila.
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11: Hola, los 40, la canción de las 8 puede ser Más Maíz de Nori. Saludos.
2: Nori.
17: Hola, la canción de las 8 es La Cocotera.
2: Oh, qué buen tema.
3: De las 8.
2: La canción de las 8.
3: La canción de las 8.
2: Llevamos una máquina macanúa para el
3: macanuísima,
2: colegio.
3: Macanuísima, compadre.
2: Llevamos una máquina macanúa al colegio. Oye,
3: ¿cómo está?
2: La más bien poderosa de todas, chiquillos.
3: Vamos.
18: Hola, a los 40. Yo me llamo Eloisa. Y yo quiero cualquier canción de Goku. Chao.
2: Pero
3: hola, Tania. Pero vengan para acá, pedí su canción modo MP3.
2: Venga a saludar aquí al pueblo y cuéntenos qué trae en la mano, Tania.
19: Hoy día, un regalo para ti.
2: ¡Oh! ¿El día del profesor?
14: 500 lucas.
19: Va a tener que ir al levantado a descubrirlo.
2: ¡La están invitando al levantados! Pero el chamo no se ha bañado todavía.
3: Vinieron los muchachos de la FM.
2: Los queremos, chiquillos.
3: También los queremos, muchachos, ¿ah?
2: Pero también quiero más a la gente de...
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2: A la gente de
0: Coquimbo 105.7.
2: ¿Por qué? Porque este sábado hay modo MP3.
3: 8:05 minutos de la mañana. ¿Cuál es la canción de su MP3 del día de hoy? La canción de hoy a las 8 de la mañana es...
6: Ah, chiquillos, ¿cómo está? La canción de las 8 hoy es Pásame la botella, voy a beber en nombre
2: de... Estamos jueves recién, amiga.

0: Oye, hoy voy a estar en California Cantina, acá en Providencia, tocando música 90-2000.
1: No puede ser.
0: Acá cerquita de la radio, voy a ir acá a tocar acá en Providencia, así que si quieren ir, háblenme.
1: Yo voy a estar atendiendo en Santa Hamburguesa. Si quieren que yo sea su garzón, van.
0: Eso. Voy a estar en California aquí tocando en Las Urbinas. Se llama así, ¿no? La Urbina. Parece.
1: Parece. Parece.
0: O cerca de ahí.
1: Mejor busquen el nombre de la cantina,
0: sí,
1: que
0: California se llama. Marca

0: Ahora sí van a escuchar la canción completa. Canción del picado. Recuerda, @modomp3.cl.
1: La canción del picado de hoy es...
0: Dale.
2: Buenos días para el jueves de MP3. La canción es... Soy igual que tú. Me rompiste el corazón, me hiciste infiel. Saludos, buen jueves para todos.
0: Alexis y Fido.
1: Alexis
0: Fido.
1: 8:08 de la mañana. Canción del picao en...
0: La... ¡Ducha!

0: Oye, quiero invitar a toda la gente que vaya a mi Instagram porque hay un video del 2004 que dejé en la cápsula del tiempo. Y lo pueden ir a ver a DJ Marco Hinojosa. Arroba DJ Marco Hinojosa, van a ver cómo era yo el 2004. Era más delgado. Vaya, arroba DJ Marco Hinojosa para que vaya a ver ese videito.
1: Presidente.
0: ¿De qué año esta canción, chamo, aproximadamente?
1: Del año 2007.
0: ¿Aproximado?
1: No, del año 2007.
2: ¡Julio!
0: ¿Me lo aseguras?
3: Soy igual que tú.
0: ¿Me lo aseguras?
1: Seguro, seguro.

0: Hola 2027, ¿ah? Porque hoy tendremos transmisión a las 12 del mediodía para conocer el line-up de el Lollapalooza 2027, ¿ah?
1: No me diga.
0: ¿Qué te parece?
1: Uf.
0: ¿Qué te creí?
1: Expectante.
0: Sí. Además, se ha informado que quedan los últimos 1,500 tickets correspondientes a la preventa número 2 para el pase general de los 3 días. Solo quedan 1,500 tickets, ¿ah?
1: 1,500 tickets.
0: Sí. La revelación de este line-up ha generado alta expectación entre los seguidores fanáticos de Lollapalooza, especialmente entre quienes esperan la participación de algún artista en particular y deciden comprar entradas para asistir durante una jornada específica.
1: Bueno, eso es...
0: ¿Quién crees que viene?
1: Uf, podría decir tantos nombres.
0: Pero di, juégate uno.
1: Un DJ internacional podría ser. Porque yo voy a estar, yo.
0: Va a estar, te
1: no, hay. No va a estar.
0: Mira, hay nombres que se han barajado.
1: A ver, dale.
0: ¿Lo digo o no lo digo?
1: Barájalo, po. ¿Pero está publicado?
0: Sí, pero no...
1: ¿No es oficial?
0: No es oficial.
1: Ah, entonces no sé.
0: No, creo que no.
1: Porque no, que Becker, pues. Porque va a quedar mal.
0: Sí.
1: Infórmese,
0: no,
1: pues, chiquillo.
0: Sí, no. O sea, hay algunos que parece que fueran, pero no sea.
1: O sea, a mí me gustaría, por ejemplo, la María José Quintanilla.
0: No creo, man.
1: ¿Ya viste?
0: Pero no porque no se lo merezca, sino porque no es como el...
1: No, pues.
0: Alanis Lago.
1: Grupo Disparo.
0: No sé, siempre traen un artista venezolano. Yo creo que este año, el año pasado fue Danny Ocean, Joaquina, Mau y Ricky.
1: ¿Cómo se llama la niña que viene ahora al
0: Elena
1: Rumba?
0: Rose.
1: Oh, sí, ella podría ser también.
0: Elena Rose podría ser.
1: Anda,
0: creo
1: muy
0: que
1: bien.
0: Estuvo el año pasado Elena Rose.
1: Ah, puede ser. O ¿sí? Podrían ser los chamos de Chile.
0: Los chamos de Lumaco.
1: Entonces, hoy a las

0: Lusa 2027, a las 12 del mediodía, ¿eh?
1: Usted que siempre está informado y tiene toda la información, Julito, perdón, Chamito. ¿Qué artistas tuvieron el año pasado, para que me recuerde uno y lo toquemos en este momento? A ver si se acuerda, usted que estuvo presente allá en las transmisiones de Lollapalooza, porque los 40 es Lola, como todos los años.
0: La headliner, que fue Sabrina Carpenter.
1: Mira, Sabrina Carpenter.
0: 31 minutos que lo vi ahí en el Kitsapalooza.
1: 30 y mago minutos.
0: 30 y... Young Sister, Doechi.
1: Ya, pero ¿cuál quiere escuchar ahora?
0: Me iría con un Sabrina Carpenter.
1: Perfecto, la canción que la conocimos nosotros, por lo menos acá en la ducha.
0: Ex convicto. Ex convicto expreso.
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0: Ex privado de libertad.

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1: 8 con 18 minutos. 8 con 18 minutos de la

0: a los guardias de seguridad a esta hora. Sí,
1: que somos tus guardias de confianza, que cuidamos de tu levantada y de tus sueños también. En la noche no te das cuenta, pero estamos ahí contigo.
0: Mensajes. Ahí, Marco, póngalo.
2: Mensaje para tu guardia de seguridad. Cipolle. Mensaje para guardia al más 569-58-79-60. ¿Me escucha?
3: ¡Tenme audio!
4: En mi cachete con el 93-54-3. Adelante, adelante. Adelante, Pacheco, Pacheco.
2: No, frecuencia privada.

0: Carlos González Cardona. Va entrando con los primos al área de carne, al día independiente.
1: Atento, atento, atento, perro motivado, atento.
2: Atento, atento. Atento, atento. Atento central, atento.
3: Atento central, atento, para que mandes tu mensaje ahora para tus guardias de seguridad favorito. Puede llegar a través del WhatsApp que es el...

0: Jimmy, atento Jimmy, ¿no? La guatona mechera en el sector de pañales y perfumería.
1: Atento, atento, atento, atento. Acaba de pasar a la familia venezolana. Atento, atento.
2: El presidente Castro dio la orden de sacarlo a todos.
3: Atento. Atento con el pasillo de cumpleaños. Una Lola se guardó dos globos. Están buenos.
4: Atento, atento, atento, atento. Salida sur, entrada norte. Ese se parece a Kaminsky. Atento.

0: estate atento. Hemos visto dos pickpockets chilenos en el metro. Dos pickpockets chilenos en el metro.
1: Atento, la guatona es mi mamá. Déjenla tranquila, la guatona es mi mamá.
0: ¿Cómo sabes que son chilenos?
1: Atento, atento.
0: Atento, atento.
2: Atento, atento, atento. ¿Cuándo pagan?
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4: 8:25 de la mañana. Calvin Harris, Sam Smith, Promise.

Canción sonando en 3, 2, 1. Entonces hace rato, estamos atrasados. Atento, atento, falla en la comunicación.

0: Le mato a su mamá, a su papá, a su abuela. Y si su abuela ya está muerta, la desentierro y se la vuelvo a matar. Así que ustedes toman esa decisión. Espero en 45 minutos la respuesta. Muchísimas gracias.
1: Ya está metiendo otra frecuencia, amigo. 8:28, 8:27, perdón. ¿Pero qué programa están escuchando?
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3: ¿Pero cuánto pagan?
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2: Los 40. Nos vamos a la pausa publicitaria, mi gente querida, y en la próxima parte,
1: jueves
2: de TVT.
1: Ay, que me encanta esto, amigo.
2: Sí, hoy en tu jueves de TVT vamos a recordar cómo fue tu primer pololeo.
1: Oh, anda y lacio.
2: ¿Cómo fue tu primer pololeo? ¿Cómo se veían? ¿Dónde se veían? ¿Cómo fue esa primera vez?
1: No, ya, pero te pusiste mucho.
2: No, de pololear.
1: Ah.
2: Sin caer a otros temas
1: sin
2: que no
1: caer,
2: se pueden
1: sí,
2: hablar acá
1: que
2: ahora.
1: No se pueden porque estamos en horario de protección al menor.
2: Exactamente. Así que, ¿cómo fue tu primer pololeo? ¿Qué recuerdas? Vía WhatsApp a través del
1: +569-5879-2865. Y recuerda, hoy a las 6 de la tarde
2: tenemos Conciertos Petit.
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0: 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Temperatura. Es la temperatura en los 40.
1: 13 grados.
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1: Dice:
2: tu cuerpo me enloquece.
1: 8:35 llega Franco el Gorila junto a Neil. Esto se llama Nobody Like You en la 101.7. ¡Compae!
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0: Ya, Marco, ¿qué recuerdas de tu primer pololeo en este jueves de TVT? Jueves de recuerdo.
1: Tararán, tararán.
2: Jueves de TVT, jueves de recuerdo, jueves de que me acuerdo yo de mi primer pololeo fue...
0: Un saludo para Natalie, que hoy está cumpliendo 41 años. Natalie, te mandamos un abrazo, ¿ah? ¿Qué recuerdas de tu primer pololeo?
2: Yo no sé si recuerdas este grupo.
0: Yo recuerdo que...
2: Menudo.
0: Menudo. Ponga Súbete a mi moto.
2: Y yo no la tengo esa.
0: Ah. Eso solo pegó en Venezuela. Yo recuerdo que me llevaron detenido.
2: ¿Pero cómo, amigo?
0: Marco, porque yo tenía una noviecita.
3: Atento, atento, están en el parque.
0: Y estaba en el parque. Y llegó la policía.
3: No me digas, estaba en el...
0: Pero teníamos 16, 15 años, menos 14. Y yo le estaba dando un besito en un banco.
2: No quiero saber tanto detalle, amigo. Quiero saber quién la tenía.
0: Besito. Sí, solo besito. 14 años.
3: En un banco.
0: En el banco de la plaza. De la Plaza Bolívar de Cordero.
2: ¿Besito, besito o besito, besito?
0: Besito, besito.
2: ¡Besito, besito!
0: Y llegó la policía y nos llevó presos a los dos.
2: ¿Pero por darse un besito?
0: Sí.
2: Pero no creo, pues, por darse un besito no se podían dar besos.
0: No. Nosotros vivíamos en dictadura, más que una cosa. Así que usted cree que esto es mamadera de gallo.
2: No, pero a lo mejor estaban consumiendo alguna cosa.
0: No. Sí. Teníamos 14 años, por Dios. Nada de eso. Así conocí a su mamá, por cierto, en la comisaría.
2: ¿Está presa?
0: Sí. Ahora viven acá en Chile. Su mamá, su hermana, ella.
2: ¿En serio?
0: Sí.
2: ¿Viven acá?
0: Tal vez están escuchando el programa.
2: ¿Estás alterando?
0: Mira de lo que te perdiste.
2: Mira lo que te perdiste. Ya, vamos con el audio de la gente. Primer pololeo, a ver si se acuerdan o no se acuerdan.
0: ¿Qué recuerdan de su primer pololeo?
4: Hola, hola, chicos. Oye, mi primer pololeo. Terrible. El tipo, el cabro chico en ese tiempo, hizo todo lo posible para que yo estuviera con él, fue insistente, todo. Ya le dije que sí y me cagó a los 2 días. Sí. En una salida que teníamos con amigos al cine, yo no pude ir porque no me dejaron y me cagó con una amiga. Sí, no, bueno, terrible.
2: ¿Pero era amigo o no era amigo?
0: Éramos inmaduros, porque si hubiésemos sido maduros, ¿sabes dónde estaríamos?
2: ¿Dónde?
0: En Nueva York presos.
2: Oye, pero ahí hay dos traiciones, la de la amiga o la amiga de... ¿Si era amiga de él?
0: No.
2: Ahí no.
0: Pero igual mal. Pero claro, él estuvo en el cine y una cosa llegó a la otra.
2: Había que aprovechar la entrada.
5: Atento uno. Hijito, es mi turno. Son las 2 de la mañana. Me voy a dormir, me voy al tuto. 10:04, que te vaya bien. Nos vemos a las 4 de la mañana.
6: Hablando solo. Oye, el chamo, ahí adentro. ¿Se te cayó el jabón o no?
0: No, porque me llevaron hasta... Como era menor de edad, 14 años... Me dejaron en la oficina de la comisaría sentado con ella hasta que vinieran a buscar nuestros padres. Pero la policía le puso color.
2: Sí,
0: le
2: pusieron un besito.
0: Y no, nada que ver. Besitos, nada más.
7: Buenos días, chiquillos. Mi primera novia fue en la edad de la vellonera, a los 13 años. Una chiquilla hermosa, blanca.
2: No quiero tanto detalle.
7: Cuando le dije si quería ser mi novia, me dijo, déjame y lo pienso. Me tuvo así 2 semanas, pero ya. Durante esas 2 semanas yo lo llevaba chocolates. Y era visita en la sala.
0: Claro.
7: En el sillón.
0: Como debe ser, así va a ser en mi casa. Visita en la sala.
7: Con los papás y la mamá al frente viendo televisión.
0: Sentado, claro. Eso.
7: Pero fue una etapa muy bonita.
2: Qué lindo.
7: Hasta que me dijo que sí, fue con ella que di mi primer beso.
2: Ya.
7: Actualmente tengo 48 años. Y hoy día, gracias a las redes sociales, todavía seguimos en contacto.
0: Su mujer sabe
7: que sigue en
0: contacto.
7: Fue una etapa muy bonita.
2: Ya, pero fue una cosa de infancia.
0: Su mujer sabe que sigue en contacto.
2: 48 años, pues, amigo, tiene ya el hombre.
8: Su esclavitud. Que vuelva su esclavitud.
9: Hola, chiquillos, ¿cómo están? Oye, sé qué me pasó a mí con mi primera polola. A mí me gustaba mucho, llevaba mucho tiempo, y hasta que un día era de otro curso, y hasta que un día estábamos en enseñanza media, y hasta que un día coincidimos y nos dimos cuenta que al final los dos nos gustamos. Nos pusimos a pololear, y resulta que yo tenía mi grupete de amigos, yo estaba muy feliz todo el tema, y les conté, y mis amigos empezaron a decir, ¿estáis pololeando con la fea, ponte tú? así, no fue ese exactamente el sobrenombre, pero me empezaron a como a meter mala onda contra ella y al final la dejé por eso.
0: Por presión.
9: Obviamente fue un tema de inmadurez.
0: Sí, claro, claro. Yo ya te he dicho, si fuéramos maduros a esa edad, habríamos acabado con todo un país.
2: Mi primera polola, yo porque tuve polola también, sí, yo estoy casado.
0: No creo,
2: sí,
0: Marco.
2: Sí, como a los 15 años tuve polola que le decíamos la Piolín.
0: ¿Por qué le decíamos la Piolín?
2: Porque se vestía de flúor amarillo. ¿Se está escuchando por ahí? No la sigo en redes.
0: ¿Tenemos contacto en redes sociales?
2: No, nada.
10: Mi primer pololeo, chicos, acá el profe de Los Ángeles. Pucha, yo viendo pajaritos arriba en el cielo. 14 años yo, 16 años ella. Yo 14 años recién cumplido con la autorización de mis padres para trabajar en temporada de verano.
0: Oye, pero era todo un héroe. Ella 16, el 14.
2: Cállate.
10: En un frigorífico. Y era el más chico de todos. Y la conocí a ella. Yo puro besito, puro piquito, abracito.
2: Obvio.
10: Y ella no, pues ella quería algo más.
2: Ah,
10: y me terminó cagando con el que era mi jefe. Un cabro de 23 años.
2: Sí, claro.
10: Ahí terminé con cuernos, mis primeros cuernos. Ella con 16, yo con 23. Entenderán que después cuando se supo en la empresa quedó la chica pata.
2: La tole tole.
0: Sí, porque ella de 16 ya quería otra cosa. Y él con 14.
2: Claro,
0: no estaba recién preparado.
2: Jugando Fortnite.
0: Sí.
2: Y aparte, pero el de 23 años de mayor edad. Ojo ahí.
0: Sí, ojo ahí.
11: Hola, chiquillos. Mi primer pololeo fue muy chiquitita. Ese pololeo de amiguitos del colegio y nos escondíamos debajo de la escalera a darnos besitos. Éramos muy tiernos. Y mi primer pololeo real, le presenté a mis papás, fue terrible. Él era muy egoísta conmigo, me mandaba. Y yo, una niña de 14, 15 años, le hacía caso. No quería que tuviera amigas, no quería que tuviera amigos.
2: No.
11: Hasta que conocí a otro hombre, terminé esa relación.
2: Otro hombre, ya se da,
11: y
2: ya.
11: Y con él estoy hasta el día de hoy. Llevamos casi 20 años juntos y es lo mejor que me ha pasado en la vida.
2: ¡Oh, está enamorada la amiga!
0: Y él no la manda, sino que ella lo manda a él.
2: Trae pan.
12: Mi primera novia fue en quinto grado. De paso, ella me pidió que fuera su novio por, como se hacía antes, en un pedazo de papel de cuaderno. Duramos 5 días, de los cuales solamente le di la mano una sola vez, y al quinto día me terminó con el mismo papel literal por un amigo mío del mismo salón. Agárrense ese.
2: No, aquí uno cuando es chico es tonto.
0: Sí, uno no mide.
2: No hay sí debe haber códigos, pero no se lo respetan.
0: No, pero bueno, no hay código.
2: Está Marco, uno creciendo, hay hormonas.
0: Creciendo la hormona,
2: claro.
0: La cosa, todos contra todos.
13: Sí, yo, mi primer pololeo fue a los 13 años con un niño que era un año mayor que yo. Pero después llegó, pasó de que fue un pololeo simple de niño y todo en el colegio. Terminamos porque yo iba a salir del colegio, me iba al liceo. Y después, años después, me reencontró. Supuestamente estaba soltera y todo, pero después volvió con la polola que tenía. Y hasta el día de hoy me ha traído problemas esa situación, porque según ella, yo en ese tiempo fui la pata negra. Y resulta de que hasta el día de hoy a todo el mundo le dice que yo soy la pata negra de su relación.
2: Múdese de ese barrio. Pero eso
0: le pasó. En Vitacura la gente no se conoce entre ellos.
14: Mano, sabes que yo y a mi novia, estábamos en el liceo y lo cuento con tristeza, hermano, porque sabes que le dije para ir para el cine en Puerto La Cruz y me dijo que no podía porque tenía el periodo, hermano. Me fui yo solo para el Paseo Colón.
15: Hola, La Ducha, buenos días. Oye, yo estaba conociendo una chica, la cual después quise dejar de conocer porque se conoció demasiado bien con uno de mis mejores amigos. Y esta chica mandó a su mejor amiga de Cupido a que me reconciliara con ella. Y al final, en esas conversaciones, terminé yo pololeando con la mejor amiga, así que ella fue mi primer pololeo a los 15 añitos.
0: Con la mejor amiga de la chica que...
16: Hola, muchachos. Yo, la primera polola, tenía casa al lado del colegio y nos dejaban salir a almorzar, a comprar algo para almorzar cuando estábamos como en octavo.
2: Pero oye, pero tu voz,
16: primero.
2: Esa voz que...
16: Y claro, nos íbamos para la casa de ella.
2: Se fue en la bola. Sí, se fue en la bola.
16: Todo bien.
2: Todo bien.
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2: Lo que sí recuerdo de mi primer pololeo serio fue esta canción.

0: canción la estrenó Elvis Crespo en un talk show matinal que se llamaba Maite en Venezuela.
1: ¿Ya?
0: Y era una canción que cuando yo la vi, él hacía una animó Viña del Mar con Bodanovic.
1: ¿Quién?
0: Maite. Sí, animó el Festival de Viña con Bodanovic.
1: Mira.
2: Ah, qué interesante.
1: Vamos con otra canción.
0: ¿Otro temita? ¿Modo MP3?
1: Dylan Francis junto a Cardi B y Bad Bunny.
0: I like it. Sonando a las 8:52 minutos. Ya viene Fer Superlativo a la casa.

tuve la primera novia, ya de edad, ya. La guatona ahí, si puta, que era pesada, la guatona, weón. La cagó. Tenía la raja de onda encima. No,

0: Ordinario, el de Paseo Colón.
1: Ordinario, estábamos tan bien el programa. Sí. Íbamos arranqueando, pero así ya.
2: Donde quiera que hayas escuchado, mi gente.
1: De hecho, me estaban llamando el quinto.
3: Mi primera polola fue yo teniendo 14 años, la mamá de mi mejor amigo. Nadie sabía.
1: Mira.
4: Mi primera novia me dejó porque yo le decía que no podía verla porque tenía que ver Goku.
5: Tenía que ver Dragon Ball.
1: Tenemos una buena información que darles al cierre, chamo.
6: Sí.
1: ¿Cuál sería?
6: ¿Este es el cierre?
1: Este es el cierre.
6: A las 11:30 de la mañana inicia la transmisión del anuncio del line-up de Lollapalooza. El día de hoy, ¿ah? Transmisión especial desde las 11:30 de la mañana para revelar el lineup del Lola 2027 en conjunto con Radio Futuro, Rock and Pop y por supuesto nosotros, Los 40, y también a través del canal de YouTube de Los 40 Chile, ¿ah? Va a haber concurso por entrada.
1: Cáchate, 11:30 entonces transmisión en conjunto, las tres radio hermanas, porque Los 40 es Lola, como todos los años vamos a estar ahí presentes. ¿Ah? Los 40 es Lola, ¿no?
6: No, man, a ti te queda increíble. ¿Ah? ¿Qué tal va a ser cuando te manden a hacer la mañana de la corazón?
1: ¡Los 40 es Lola!
6: ¿Estás aportada, Marco Hinojosa?
1: No, yo estoy pero joven todavía. Porque, ¿sabes qué? Mira, te voy a cambiar la voz un poquito, te voy a decir algo, mira.
7: Los 40 es Lola.
1: ¡Eso!
8: Yo a los 14 me
1: divorcio. Ah, dale con la
5: cuenta. Se divorció.
1: Nos vamos, chamito.
6: A ver, dice, voy a mandar un video para el chamo. Un video de Diosdado bailando la canción de
1: del baile del pescado.
6: Crespo. Ojalá. 8:57 minutos de la mañana, ya lo saben, 11:30 de la mañana, transmisión especial de Los 40 Rock and Pop y Radio Futuro para revelar el lineup de el Lola 2027.
1: Estamos dando por finalizado el programa de hoy, fue un tremendo jueves, un jueves de recuerdo, un jueves de TVT.
6: Estamos dando por finalizado.
1: Oye, recuerden, hoy voy a estar en Bar California o California Cantina acá en Providencia tocando hasta las 4 de la mañana, chamo. Te avisaron que mañana no vengo, ¿cierto?
6: No, no me avisaron porque yo también, me estoy sintiendo mal. Me estoy sintiendo.
1: O sea, vengo pero no vengo.
6: Me le muero.
1: Sí, voy a estar acá, amigo. Voy a pasar de largo. Así que toda la gente que quiera carrete acá en Santiago, me escribe @ DJ Marco Hinojosa.
6: No, vamos por hoy. Sigues @ DJ Marco Hinojosa. Marco, a mí me sigues en @ José Andrés Vivas con B corta y S. Y sigues a la radio también en @ Los 40 Chile. A Sabita, que está libre hoy, @ XAA B corta A.
1: @modo3.cl de nuevo.
6: Los queremos mucho. Los esperamos mañana a las 7 de la mañana. Hoy voy a estar en el 40 al día a las 4 de la tarde.
1: ¿En serio?
6: Sí. Ah. Hoy voy a estar.
1: Ya, te voy a escuchar.
6: Vacunao.
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1: Falta un minuto para las 9.
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7: ¿Qué pasa, la gente? ¿Cómo estamos? Equipo, acá listo nosotros para partir este Rayos y Centellas, jornada de día jueves, día 8 de octubre de este año 2026. ¿Qué tal? ¿Cómo estamos? Espero que muy bien. Nosotros, como todos los días, contentos de acompañarte con 3 horas llenas de buena música, cara 101.7, 9 de la mañana con 2. Nuestro WhatsApp está listo para ti, bebé.
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7: A esta hora tenemos 13 grados de temperatura acá en Santiago, se espera una máxima de 19 y en la tarde-noche, como después de las 6, se va a poner a llover de nuevo. Flor. Así que, Napo, estamos listos para acompañarte. Las redes sociales también listas para ti, Los 40 Chile, Instagram, Facebook, TikTok, la página web los40.cl, nuestra aplicación Los 40 Radio. Bonito programa tenemos el día de hoy, así que desde ya empieza a comunicarte y a pedir tus canciones a nuestro WhatsApp. ¿Estamos ready? Hoy a las 11:30 tenemos especial Ruta Lola. Con la Futuro, con la Rock and Pop, porque vamos a conocer cuál es el lineup de Lollapalooza Chile 2027. Eso más o menos como a las 11:30 de la mañana. Tendremos más encima concurso por entraditas. No. De que se viene buena esta jornada de jueves, está buena. Ya pues, ya estamos. ¿Con qué partimos? ¿Qué opináis tú? ¿Nos vamos al tiro con... ¿Nos ponemos brígido al toque o nos vamos calmados? ¿Ah? ¿Partamos con los The Killers? Al tiro, mira.
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7: Temazo para partir el día jueves. Somebody Told Me. Sonando aquí la 101.7, 9 de la mañana con 3. Y así parte el Rayos y Centellas.

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1: Gracias, baby. Oye, nos vamos con la información ya, cómo se viene la mano con las temperaturas para el día de hoy. Atento, amigo, con tu ciudad. Partimos por... Vámonos por el surcito. Vámonos por Punta Arenas. Se espera máxima de 12 grados. Las Torres de Paine, máxima de 16. Hoy día, cacha. Coyhai, que espera máxima de 14. ¿Qué está pasando? Está todo al revés aquí. 18 para Puerto Montt, 19 para Valdivia. Temuco, 19 grados, Concepción, 16. Chillán, máxima de 18 grados, 19 para Talca, 19 para Rancagua, 19 para Santiago, Valparaíso, 16, 19 La Serena, Coquimbo, 23 para Copiapó, Rapa Nui, máxima de 21, 22 para Antofagasta, 23 Arica e Iquique. Ahí estamos. Ya. Oye, te dejamos el WhatsApp para que te comuniques. Bueno.
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1: Bueno, ¿qué tenemos para hoy? Varias cositas de que contarte, pues tenemos los concursos en nuestra página web, los40.cl. 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O no, a ver cuándo, Mañana. 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Cabros, ¿qué vamos a revisar el día de hoy? Tenemos después del alza de combustible, se aprueba y se despacha proyecto que extiende ayuda para transportistas y pescadores. Está todo caro, está todo caro. Ya, ¿qué más? El relator de la Corte de Santiago usó inteligencia artificial para redactar sentencia y dejó el prompt de la resolución. ¿Qué decía? Eres un juez. Ah, qué juez. Ya, bueno, en fin. Ley de incendios avanza en el Congreso. La comisión mixta rechaza indemnizar a los privados que incumplan las medidas preventivas. Otras cosas más que tenemos, hartas. Parece que Pedro Pascal se va como candidato al Oscar. Los 40 Music Awards se viene. Y recuerda que a las 11:30 de la mañana tenemos un especial del Ruta Lola con la Radio Futuro, la Rock and Pop, para conocer el lineup oficial de Lollapalooza Chile 2027. Eso 11:30 de la mañana. ¿Estamos listos? ¿Con qué nos vamos? ¿Con alguna cancioncita? ¿Qué podríamos...? ¿Qué nos...? Vámonos con un recuerdo, así como las tattoo.
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1: All the things she said. Suena aquí la 101.7 con tattoo. 9.2 en el Rayos.

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1: 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En Punta Arenas 94.7. En Valdivia 99.3. Estamos en Cauquenes 95.1. En todo el mundo, nuestra página web los40.cl. Nuestra aplicación Los 40 Radio está funcionando de pelos. Ya, vámonos con la información. Tras el alza de combustible, hermano, la benzina está más cara que lo hoy, nada que ver. Bueno, en fin, el Congreso aprueba y despacha proyecto que extiende ayudas para los transportistas y para pescadores. La iniciativa amplía hasta diciembre los beneficios mensuales y suma un nuevo aporte para los propietarios de embarcaciones de hasta 12 metros de eslora. ¿Qué es eslora? A ver. Es eslora. El largo, yo imagino. La longitud total de la embarcación medida desde la proa, parte delantera, hasta la popa, parte trasera. A lo largo de su eje longitudinal. ¿Cuál es el eje longitudinal? A ver. ¿Y por qué no dice el largo nomás? ¿Qué significa eslora? La longitud del largo, ya se eso la leí. Se toma de manera paralela a la línea de flotación, el nivel del agua, incluye y abarca toda la estructura sólida del casco. Ah, entendí. Ya, bueno, en fin, no es el punto. Mira, el punto es de la... Oh, que llegué ya. Dispersísimo. De Eslora. Qué buena, buen grupo, buen nombre para un grupo de música, Eslora. Como de ska, me imagino yo, así como de un reggae, Eslora. Bueno, en fin, la Cámara de Diputados aprobó el proyecto que extiende las ayudas económicas. Estos sectores afectados por el alza de los combustibles. Esto terminó la tramitación en el Congreso, quedó lista para la promulgación. La medida amplía hasta el mes de diciembre los beneficios que originalmente concluían en septiembre. Esto es para taxis, taxis colectivos, transporte escolar. Se extiende de 6 a 9 meses el bono mensual de 100 luquitas, incorporando octubre, noviembre y diciembre de este año. En el caso de la pesca artesanal, se establece un nuevo aporte de gamba mensual durante los 3 meses para los propietarios de embarcaciones de hasta 12 metros según la Slora, inscritas en el registro pesquero artesanal. Eso, según la Hacienda, los recursos se deberían destinar exclusivamente a la compra de combustible, no andar comprando copete. Beneficios se extienden en un escenario de elevados precios de los combustibles luego del alza registrado durante marzo y de nuevos incrementos asociados al conflicto de Medio Oriente. Ya. El proyecto también contempla una ampliación del FOGAPE, extendiéndolo hasta el 31 de diciembre del 2028, plazo para realizar aportes fiscales al fondo. Esto permitirá respaldar créditos para empresas que no cuentan con garantías suficientes y facilitar recursos para capital de trabajo y para inversión. ¡Estamos ok! Peña, te voy a pedir un tema de Eslora. ¿Viste que suena bien? Ya, vamos al WhatsApp. Ah, no, todavía no. A la vuelta nos vamos al WhatsApp. ¿Con qué? ¿Qué vamos a sacarnos ahora? Yo diría con una, no sé, una... Oye, un tema... Hace tiempo no escuchamos las Pussycat Dolls.
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1: Doncha. Se llama esto y suena aquí a la 101.7.

0: Nos vamos a la pausa comercial. Las Pussycat Dolls sonando aquí en la 101.7. 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

0: 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En los 40.
1: 13 grados.
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1: Oye, el meo tema.
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1: Black Rockin' Beats con los Chemical Brothers sonando aquí en el Rayos de la 101.7. Medio tema que nos sacamos choro. A ver, ya nos vamos al WhatsApp. What the fuck. Calmao. Deja que estoy aquí acomodando los tiempos. Vámonos con información y nos vamos al tiro con los primeros WhatsApp. Ya, les conté que ya. Sí. Bueno, la ley de incendios avanza en el Congreso. La Comisión Mixta rechazó indemnizar a privados que incumplan con medidas preventivas. Ahí está, por resolver los últimos nudos del proyecto, dejándolo en condiciones de ser votado por la Cámara de Diputados. Entre los acuerdos, se rechazó indemnizar a los privados que incumplan medidas de prevención y se abrió la puerta a una eventual ley corta para reforzar el combate contra los incendios. La iniciativa tiene que ser votada en la Cámara Baja y después en el Senado. Ya, destacó que hay aprobación de apoyo para los agricultores ubicados en las zonas que pueden canalizarse por el Instituto del Desarrollo y las municipalidades. Se apunta al combate de incendios y no a la prevención, que es el corazón de la iniciativa. Esas son varias propuestas del gobierno. Están en absoluta disposición de acelerar todo el proceso. Ya, bla, bla, bla, bla, bla, bla, bla, bla, bla. No era razonable que el Estado indemnizara a quienes no cumplan con medidas mínimas de prevención. La responsabilidad tiene que ser compartida y no quien hace los cortafuegos. Quien no haga los cortafuegos no puede pedir compensación. Eso es. Bueno, dicen que las iniciativas que ha propuesto el gobierno apuntan más al combate que a la prevención. Y la prevención es el corazón del proyecto. Listo, vamos al WhatsApp. Hace rato ya porque estamos pero viendo a gritos.
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1: Buenas, Shuru, ¿qué pasa?
2: Hola, DJ Slora, ponte algo de calambre, por favor, Feña. José, saludos, Feña.
1: Dale, José, un abrazo. ¿Viste que suena bien Slora para todo? Hasta para DJ suena bien. Aló, buenos días, ¿con quién?
3: Hola, Feñita.
1: ¿Qué pasa?
3: Buenos días.
1: ¿Cómo estás?
3: Buen turno.
1: Igualmente, amigo. Igualmente para ti.
3: ¿Por qué no te pones una canción de Maná? Es broma.
1: Hola, oye.
3: Linkin Park, porfa.
1: Ya. De Linkin Park. Vámonos con Linkin Park. Vamos a tocar Linkin Park sí o sí. Hola, ¿cómo estás? Jenny D.
4: Hola, Peña, buen día. ¿Cómo estás?
1: Bien, ¿y tú?
4: Oye, ¿sabes cuándo van a lanzar el concurso de Trueno? Considerando ya, que es
1: ya, está
4: ya
1: arriba,
4: mañana tú. Es el concierto. Y bueno, aprovechando la ocasión, a ver si puedes poner Police.
1: Perfecto.
4: Gracias, Jesús.
1: Oye, que te vaya bien, tenés que... Ah, ya participaste en la página web. Ah, tú dices cuando salen los resultados. Yo me imagino que mañana, porque... Sí, mañana. Hasta mañana pueden participar, así que mañana van a dar los ganadores. Ya. Vamos que se puede, vamos que se puede. Aló, buenos días.
5: Peñitas, peñitas, salainas. Hermano querido. Encantado, como siempre, estar en sintonía de la mejor de Chile.
1: Qué bueno, amigo.
5: 40.
1: Excelente, amigo.
5: Hey, Peñita.
1: Dígalo.
5: ¿Podemos escuchar, por favor, Simple Plain Perfect? Saludos, abrazos, bendiciones.
1: Todo guacho, que te vaya bien. Simple Plan, a ver. Tengo de Simple Plan, no sé si tengo esa aún. ¡Calmao! Bueno, la vamos a buscar. En todo caso, tenemos harto. Nos han pedido Linkin Park, Calambre. A ver, voy a ver si está el de Be Real con Trueno. Fuck el Police. Ya vámonos con esos temas. Estamos perfectos acá en la 101.7.
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1: En Santiago 101.7, en todo el mundo a través de los 40.cl. En Arica, por ejemplo, estamos en la 98.5. Estamos en Iquique 89.7. En Antofagasta 105.1. ¿Qué pasa en Antofagasta? Ya vamos. Vámonos con información. Ya, mira, tengo para contarte que se vienen las reglas, 8 reglas definitivas para el uso de armas de las policías después de la aprobación de la ley RUF. Reglas de uso de la fuerza, RUF. Bueno, el Senado despachó el proyecto que establece las reglas de uso de la fuerza para las policías. ¿Cuáles son las 8 etapas? Son 29 votos a favor, 15 en contra, una abstención. El Senado aprobó el informe de la Comisión Mixta sobre el proyecto de reglas del uso de la fuerza. La iniciativa regula el actuar operativo de las fuerzas de orden, seguridad pública y las fuerzas armadas. El texto establece un marco legal estandarizado para el accionar de los uniformados frente a delitos, resguardo del orden y protección de estructura crítica. Después de extensas negociaciones entre los parlamentarios, la sala despachó un documento que define la gradualidad y racionalidad de la intervención. Bueno, a ver, las 8 etapas. Primero, son 8 reglas de aplicación progresiva. El primer nivel abarca la presencia disuasiva de efectos y vehículos en el territorio. Después, actuación mediante técnicas de persuasión verbal. ¡Ándate para la casa, chuchumar! Diálogo, la mediación y la negociación directa. Ok. Regla 1, despliegue de las fuerzas, autos, nave, aeronave, dispositivos, otros medios institucionales y porte de arma en forma disuasiva. Regla 2, actuación mediante técnicas de comunicación y uso de medios de persuasión verbal. Ah, se va a la casa, vaya, se va a la casa. Número 3, empleo manual de elementos disuasivos u otros menos letales como el humo, gas pimienta, lacrimógena, sonido, luz, agua y bastones. Regla 4, utilización de dispositivos o sistemas que no constituyan armamento letal destinados a lanzamiento de proyectiles que contengan pintura, gas pimienta, lacrimógenos, agua u otros menos letales. 5, uso de la fuerza para el control físico, reducción del transgresor para doblegar su resistencia, inmovilizarlo, esposarlo, sacarle la chucha, aplicar otro medio de inmovilización. Ahí está. La regla 6, el personal militar podrá emplear munición de salva de forma disuasiva. Y el número 7, uso de escopetas con munición antidisturbio para evitar repeler un peligro grave e inminente de la vida, integridad física de terceros, del personal militar, policial, etc. Y la 8, armamento letal contra personas que utilicen o se dispongan a utilizar armas letales u otros medios capaces de poner en peligro la vida del personal o de terceros. Eso. Ya, pum. Quienes respaldaron el avance valoran que se termine con la discrecionalidad en el uso del armamento, entregando certezas operativas al personal. Sin embargo, un sector de los detractores anunció reserva de constitucionalidad. ¿De qué? De constitucionalidad, advirtiendo que la redacción prioriza el actual policial por sobre las garantías civiles y carece de un estándar estricto de proporcionalidad. Esa es la información. Ya vamos al WhatsApp, amigos. ¿Qué pasa, Cholo? Buena, Cris. A ver.
2: ¿Cómo estás, señora? Buen día, hermano. Por la mañana, acá Cris.
1: Este.
2: Que sea un excelente jueves, mi brother.
1: Igualmente, compadre.
2: Oiga, Feinita.
1: Dígame.
2: Te quiero pedir un temita de hip hop nacional.
1: A ver.
2: Quiero pedirte portavoz con Anita de Youth. Sol. Que no hace falta el solcito, compa.
1: Claro, bueno, pues. Cierto.
2: Ojalá. Un abrazo, mi hermano. Gran día.
1: Toma, mi guacho, que te vaya bien. ¡Aló, Luiso!
3: Buenos días, señor Fernando, bueno, Ignacio Salinas, ¿cómo bueno. está, mi estimado? Espero que tenga un muy buen día, ¿oyó?
1: Bien, yo también.
3: Tengo
1: igualmente,
3: dos opciones, príncipe.
1: A ver.
3: La primera, escucha, de los prisioneros, corazones rojos. Llegó. No sé si el comité la
1: buen
3: prueba.
1: Tema.
3: O
1: ya.
3: Culo, de Pitbull.
1: Ya, vamos a ver si está. Es que te fuiste a dos extremos, ¿eh? Peña, tú vayas a ir al concierto Petit del Movimiento Original, yo voy a estar. Tengo que estar allá. Voy a ir con todo el equipo de la radio. ¿Ya? Esto. Oye, nos habían pedido Calambre. ¿Toquémoslo hasta la hora de la mañana?
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1: Esto se llama Acá. Sonando en la 101.7.

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3: Faltan 3 minutos para las 10.
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1: Ya los cabros, continuamos mañanita de día jueves, acá en la 101.7, jueves 8 de octubre, y nosotros acompañándote como todos los días hasta las 12 del día, acá en este Rayos y Centellas, a través de los 40. ¿Te quieres comunicar con este programa? Bueno, ahí está.
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1: ¿Con qué vamos? ¿Información o nos vamos de cabeza al WhatsApp? ¿Ah? Oye, los amigos coreanos están chatos porque no pueden dormir en los hoteles, afuera de los hoteles. ¿Qué onda? ¿Qué onda, amigas? A través de las redes sociales, Nam Joon, el artista surcoreano, relató los inconvenientes que han sufrido producto de las aglomeraciones en los hoteles durante su paso por Colombia y Perú. Mejor no venir. Ya. Bueno, utilizó su cuenta de Weavers para publicar un mensaje honesto dirigido a los seguidores. Váyanse para la casa. Al igual que en Colombia, nuestros miembros y el personal lo están pasando muy mal debido a las personas que se quedan frente a nuestro hotel todo el día. El nivel de ruido generado por la multitud ha llegado a las habitaciones, impidiendo el descanso de la delegación surcoreana y afectando también a otros huéspedes. Ninguno de nosotros está durmiendo bien, dijo. Además, estamos causando inconvenientes a otros huéspedes que se hospedan en el mismo hotel. Pero se duerme de noche, pues. Claro, pues. Oye, ya, bueno. La falta de descanso, dice, podría terminar afectando el rendimiento de sus presentaciones. Así que, por favor, no solo en Lima, sino también en Chile, Brasil, Argentina y en todos los países asiáticos que visitaremos más adelante, no se queden frente al hotel. Les pedimos su comprensión. Y para cerrar el comunicado, puso chapa la página. El artista apeló a la empatía y al compromiso. Dijo, confiamos que ARMY, los fans más maravillosos del mundo, lo entenderán y harán esto. Nam Joon, ¿de dónde este cabrón? ¿Es solito o pertenece a algún? Bueno, vamos al WhatsApp, amigos.
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1: La Michelle Adam dijo que iba a llover para el concierto de BTS. Digo yo. Estoy avisando nomás. ¡Aló! ¡Buenos días! ¿Con quién hablamos? Amigo, what the fuck.
2: Muy buenos días, amigos. Peña Salinas.
1: ¿Cómo le va? Está? Bien, ¿y usted?
2: Yo aquí ya preparando mi cafecito para escucharlo, ¿qué? Para escuchar al mejor en realidad.
1: Ya, muy bien, amigo. Excelente.
2: Es que aquí tranquilito, mi último día libre, sí, ya mañana empezamos. Pero nada que hacer.
1: Nada que hacer.
2: Oye, finito, te puedo estar con un reggae. ¿Cómo que usted quiera? Puede ser de Demian, de Gondwana, de Bob. Uno de los pericos, sería genial.
1: Uno de los pericos.
2: Tranquilito, cuídense.
1: Chao, compadre. Oye, podría ser uno de los pericos, ¿eh?
3: Hola, Peñita, lindo.
1: Hola, pues.
3: ¿Cómo estás?
1: Bien,
3: por
1: ¿y
3: acá
1: tú?
3: La Morita.
1: ¿Cómo estás, Morita?
3: Oye, pues decirte que buenos días, hace tiempo no mandaba un audio.
1: Cacha.
3: Buenos gracias. Días para todos los que están escuchando la radio. Un beso muy grande.
1: Eso nomás, ni una canción, pero que simpático. Me cae bien. Peña, ¿te podéis tocar algo de Tronic, por favor? Oye, toquemos un Tronic. Hace rato que no tocamos Tronic. ¿Cuál podríamos tocar? ¿El combo final? ¿Toquemos el Mrs. Winnie? Ese es bueno.
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1: Ya los cabros, continuamos acá en la 101.7 en el Rayos y Centellas, jornada de día jueves, día 8 de octubre del año 2026. Hoy tenemos una nueva jornada de conciertos Petit. ¿Dónde? En el Bar Royal Guard. O Royal Guard Bar, que está ahí en el barrio Italia. Te vas a encontrar con una versión súper íntima de los artistas. Vas a estar ahí con ellos participando. Hoy tenemos espérame, que tengo acá toda la información. Toda la información. Bueno, esto va a ser durante, pongámonos serios, pues. Obviamente entre las 6 y las 20 horas. Olivia García tiene el turno hoy. Y mañana Movimiento Original. El día viernes nuevo. Oye, ¿con qué nos vamos? Oye, me estaban diciendo acá una amiga que es ARMY. Dice que ellos tienen el horario desplazado. Pues si son conciertos en la noche y después andan viajando. Claro, pues llegan al hotel y duermen de día. Clutch. Así le pasa a nosotros, los DJs. Ah, yeah. Vamos al WhatsApp, amigo. ¿Te parece o no? Espérame. ¿Estamos? Ok, Feña, ¿cómo? Ah, y para los conciertos Petit, en nuestra página web, los40.cl. Ahí está, te inscribes y te puedes llevar invitaciones para que vayas a estos conciertos íntimos. Yo mañana voy a ir al de Movimiento Original. ¡Aló!
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1: Aloha. Buenos días, ¿con quién hablamos? Bienvenido, bienvenida.
2: Buena, buena, Feñita.
1: ¿Qué pasa?
2: ¿Cómo estamos?
1: Bien, ¿y tú? Bien, ¿tú, compadre?
2: Terrín. Hot dog de Limp Bizkit, guacho. Abracitos.
1: Hola, toqué recién Limp Bizkit, hermano. Feña, ¿podéis ponerte el tema de Alex Sintek? Que tengas lindo día, ya perfecto. ¿Cuál nos pidieron hace un rato de los pericos? Sí, los pericos nos pidieron. Alex Sintek, ¿cuál? ¿Es lo que tú necesitas? Oye, y Alex Sintek se le rayó el disco duro. ¡Aló!
3: Buen día, don Fernando Salinas.
1: ¿Qué tal, señor? Muy bien, ¿y usted?
3: Oiga, hoy día ando por Concón y vamos camino al paraíso, pero hoy día se esperan tormentas, rayos, centellas,
1: todo junto.
3: Oiga, compañero, ¿qué pasa con ese temita de calle 13, Los Idiotas o Latinoamérica?
1: ¿Cuál de los dos? Ya, compadre, vamos a buscar. Un abrazo para usted. Ah,
3: eso,
1: vos. Ya, vos.
3: Y
1: listo.
3: Dedicado para, ya tú sabes, ya para tú los idiotas. Abrazo. Oye, ¿cómo vas a rodilla?
1: Bien,
3: ¿cómo
1: está
3: los ejercicios?
1: Bien, compadre. Vamos, todo bien. Ya. Ah, saludos, me dicen, para las Charming aquí. Ya, saludos, cabras. Oye, ¿con qué nos vamos? Vámonos.

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1: Ya los cabros, nos tenemos que ir a la pausa comercial en esta mañana de día jueves, día 8 de octubre, Gala 101.7, acompañándote en este Rayos y Centellas. Hasta las 12 del día te acompañamos. Recuerda que a las 11 y media tenemos por fin. Vamos a ver. El lineup de Lollapalooza Chile 2027. Acuático. Hemos esperado cualquier tiempo, sí. Ya no, pero. Eso. Vamos a tener concurso para entradas también, así que no te lo puedes perder. Este es un especial de Ruta Lola junto a la Radio Futuro y a Rock and Pop. Y ahí vamos a conocer cuál es el lineup oficial de Lollapalooza Chile 2027. Eso va a ser ahora en un rato más a las 11:30 de la mañana. ¿Listo? Y hoy, en la tarde, a las 6 de la tarde, tenemos Conciertos Petit.
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0: 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Es la temperatura en los 40.
1: 14 grados.
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0: Ahí estaban Snoop con Charlie Wilson, la canción Peaches and Cream, Duraznos con Crema, aquí en la 101.7 en este Rayo, ¿sí sentí?
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0: ¡Cabro! Ay, espérate, ¿dónde esté? Ya. Aerosmith anuncia su retorno a los escenarios con dos shows especiales más invitados. Ay, yo pensé que era en Impaca. Los Ángeles. Acá en Los Ángeles, California, 29 de octubre y 1 de noviembre, ahí está, pues, entregó y anunciaron el regreso a los escenarios después de 3 años de su despedida de la música, después de cancelar su gira final por una, ¿se acuerdan? En el 2023, por una lesión del cantante Steven Tyler, los cabros de la banda confirmaron la realización de 2 conciertos especiales. California Dream On, así se llaman los conciertos, van a contar con una larga lista de invitados que incluye a The Black Crowes, Run DMC, Tom Morello, Heart, algunos miembros de Guns N' Roses, Slash y Duff McKagan. ¿Quién más? Bueno, 29 de octubre y 1 de noviembre, y aquí está el flyer. ¿Quién más va a estar ahí? ¡Oh! The Alice in Chains, Jerry Cantrell, Billy Idol, Chad Smith de los Red Hot Chili Peppers y más. Mira. Bueno. Escuchamos un temita de Aerosmith. ¿Cuál podríamos escuchar? Tiene tantas canciones buenas. ¿Pero qué son más ustedes de los lentos? Pongamos el Hole in My Soul. Ese tema es bueno. ¿No opinaron?
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0: Esto es Aerosmith sonando aquí en la 101.7. Hold in my soul. Estás en el Rayo y Centellas. Costen que pregunté.

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1: Vámonos con información, amigo, aquí en la 101.7, día jueves en el Rayos y Centellas. Oye, hay 10 películas chilenas esenciales según Rotten Tomatoes. Desde Tres Tristes Tigres hasta La Memoria Infinita. Bueno, este portal especializado en películas eligió las películas que mejor reflejan la historia del cine nacional. Vámonos con el listado al tiro. Las 10 películas chilenas esenciales seleccionadas por Rotten Tomatoes. Está La Memoria Infinita de la Maite Alberdi. El Castigo de Matías Vice, 1976 de la Manuela Martelli, La Casa Lobo del Cristóbal León y Joaquín Cosiña, Una Mujer Fantástica de Sebastián Lelio. ¿Qué más? No, Pablo Larraín, Machuca, obviamente, por Andrés Wood, La Batalla de Chile, dirigida por Patricio Guzmán, que falleció hace poco. El Chacal de Nahuel Toro, de Miguel Litín, del año del 69, ¿cachá? Y Tres Tristes Tigres, dirigida por Raúl Luis en el año 1968. Y ahí están todas las películas, la bola. Esenciales del cine nacional. Nos vamos al WhatsApp, pide un tema de Shuru.
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1: Buena, compadre.
2: Medio tema,
1: ¿qué pasa? Querido. ¿Cuál?
2: Saludos desde San Pedro de Atacama.
1: Te apuesto que el de.
2: Abrazos.
1: Chalao, amigo, que te vaya bien. Aerosmith, o no, el medio tema en todo caso.
3: Gracias, Fer. Gracias, Fer.
1: ¿Cómo estás, Caro?
3: Siempre ponían las mismas de Aerosmith. Esa es mi favorita. Te quiero.
1: Está buena. Está buena esa canción. A mí también me gusta esa canción. Buena, Cholo.
4: Buenas, Peñita. Buen día,
1: pasa?
4: Mi guacho.
1: ¿Cómo
4: Peñita,
1: estamos?
4: Peñita, algún temita de Offspring. Ahí lo que usted quiera.
1: Listo.
4: Salud, mi guachito.
1: Ya, amigo, que te vaya bien. ¿Toquemos un Offspring? ¿Para ponerle guitarreo a la mañana? Oye, a las 11:30 de la mañana nos conectamos con Rock and Pop y con Radio Futuro para tener en exclusiva el line-up oficial de Lollapalooza Chile 2027. Buena. Ya, ¿con qué? Vámonos con The Offspring, sonando aquí en la 101.7.
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0: 10 de la mañana con 51, The Offspring, What Happened to You, sonando aquí en la 101.7. Nos vamos con un poquito de funk nacional con los Tetas, recuerdazo aquí en el Rayo.
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0: Esto se llama Corazón de Sandía en la 101.7.

0: los Strokes con Last Night, acá la 101.7. Oye, nos tenemos que ir a la pausa comercial. A la vuelta tengo sorpresas porque tenemos concurso. ¿Lo puedo decir? Ya. Lo que pasa es que vamos a regalar
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2: Faltan 3 minutos para las 11.
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0: Ya. ¿Estamos? Oye, ¿con qué nos vamos, amigos? Se me apagó. ¿Por qué se apagó el...? A ver, ¿qué apreté aquí? ¿Y esto?
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0: Ya, entonces nos vamos con... Oye, pero se me desarmó toda la consola aquí. A ver, tírate un... Muchas gracias, amigo.
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0: Oye, voy a regalar entradas para Trueno. Y yo gritando así como en la... Como si tú eres en la feria. Amigos, ¿te quieres llevar entrada para Trueno? Ahora ya.
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0: ¿Te querés? Yo te regalo el tiro, pues ahí que vamos a rajar brígido. ¿Por qué no tocamos un... A mí me gusta el... Tranqui Funky de Trueno. Qué buena canción.
2: Olis.
3: Peña, buenos días, ¿Cómo estás?
2: Choro? Bien, ¿y tú?
3: Oye, Peña, ¿te atreverías a poner Pégale con el martillo de caramelos de cianuro?

0: ¿Qué dijiste, amigo? No te escuché nada.
1: Peña, ¿cómo estás? Mirita. Oye, yo quiero entrar a salir a ver a Trueno.
0: ¿Quería entrar para Trueno? Ya, pues te voy a regalar un parcito para que vaya y cholo. Ando medio depre, dice por acá. Yo, ¿quién es? Moche. ¿Qué pasa?
2: Oye, regalando entradas para Trueno. Mi nombre es José, por papel con amiga. Ya, que no lo hemos pasado muy bien este último tiempo. Gracias.
0: Pucha, amigo.

0: Sí que nos cuesta, digo yo.
1: Peñita, ¿por qué no te pones algo así de Kanye West o de 50 Cent? Estamos bien, hijo, pero hijopito, bien.
0: Ya.
1: Bien, yankee.
0: Oye, estoy regalando atrás para Trueno ya. Pero sí, vamos a tocar un. Producción, ¿se puede acercar al estudio de los 40, por favor, para decirme cuántas me van a descontar de mi sueldo para

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1: Tiene buenas canciones, esto no llegó.

0: Buenos días.
1: Buena, Peñita. Oye, yo quiero participar por una entrada para Trueno. Me gustaría ir con mi pareja.
0: Ya, amigo.
1: Filete.
0: Ya, amigo, no hay problema. Yo le regalo un par, mi chanchito, para que vaya ahí, ¿ya? No va a quedar sin sueldo esta noche.
2: Peña, yo, por favor, quiero llevar a mi hijo, que es fanático. Por favor, gracias, besito.
0: Ah, verdad que tú me preguntaste en la mañana por la entrada, ¿viste? Ya ni siquiera tenés que concursar.
3: Buenas, Peñita.
0: ¿Qué pasa?
3: ¿Y tú? ¿Cómo va la mañana?
0: Pulenta.
3: ¿Podríais poner solos de Tony Dyke?
0: Ya, no, favor, imposible.
3: Para aprender la mañana.
0: Y amigo,
3: saludos.
4: Buenas, Peñita. ¿Cómo va todo?
0: Bien, ¿y tú?
4: Oye, escuchando la radio, rájate una

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1: Mientras vamos con los Cypress Hill, vamos a seleccionar a la gente que ganó entradita acá en interno. Y los anuncio en un rato más. ¿Ya? Listo. Esto se llama Insane in the Brain, sonando aquí a la 101.7.

0: Ya tenemos los ganadores, los cabros del concierto de Trueno. Pero lo voy a dar en un rato más. Ya. Calma, déjame que estoy haciendo las cuentas, estoy sacando las cuentas. Oye, estoy sacando las cuentas, amigo, espérame. Nos vamos con información acá en la 101.7. Recuerda que ahora a las 11:30, en 10 minutos más, nos enganchamos con nuestros hermanos de Rock and Pop y Radio Futuro, junto a los 40, la Marti Orrego se va con un especial de Lollapalooza, porque se va a anunciar el line-up completo de este año 2027. Con chalala. Me va a dar un ataque. Un ataque. Ya, ¿con qué nos vamos? Vámonos con información, con algún pedido de ustedes a nuestro WhatsApp. ¿Te parece o no te parece? Ya. O nos vamos a la vueltecita con el WhatsApp.
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0: Buenos días, ¿con quién hablamos?
2: Hola, Peña.
0: ¿Cómo está?
2: Oye,
0: ahí?
2: ¿Sabes qué? Me encantaría ir a ver el Trueno con mi hijo, él es fanático.
0: Oh, ¿en serio?
2: Me gustaría participar y que me regalaran dos entraditas.
0: Ya, vamos a ver si es que nos alcanza.
2: Hola, Peña, me encantaría ir a ver el Trueno.
0: Ya, vamos a cachar. Mira, apareció gente que no escribe nunca. Mira cómo son, los voy a anotar aquí a todos. Cuando después diga, oye, vayan, ya me manden un audio para pedir un WhatsApp y no escriban, después para pura entrada escriben, como por ejemplo, Carito. No, mentira. Ya, vamos con... Aló.
3: Uy, Peñita, que andáis generoso con las entradas. Yo quiero ir al Petit de Movimiento Original.
0: Pucha, pero estoy regalando.
3: Es mucho pedir.
0: Un poquito, porque estoy regalando para Trueno. Estaba regalando para Trueno. ¡Aló!
4: Buena, Peñita.
0: ¿Qué pasa?
4: Espero que sea un gran jueves.
0: Igualmente,
4: quería,
0: amigo,
4: pedir el tema I'm Still in Love de Sam Paul and Sesha. Saludos.
0: Buen tema. Ya, amigo, bacán. ¿Qué más teníamos que pedir una canción? No me acuerdo qué habían pedido. ¡Aló! Buenas.
5: Buenas, Peñita.
0: ¿Qué pasa?
5: Te quería pedir una entradita para ir con mi señora y dejar a la bendición ahí que la cuide, no sé, mis papás a lo mejor.
0: Y no son muy mayores ustedes.
5: Para salir los dos solitos. Gracias, Peñita.
0: No son muy grandes para ir a ver. Ay, mira, amigos, si es que me sobran, te voy a pasar. Pero si no, no, porque... Ya, ¿con qué nos vamos? Lo piden Sean Paul and Sasha.
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1: Ya los cabros, nos tenemos que ir a la pausa comercial, pero antes voy con ganadores de entrada para Trueno. Trueno. Hoy igual me rajé con harta de entrada hoy. Calmao. Estamos aquí. Ay, ay, ay. Espérate que estoy aquí ajustando los últimos detalles, compadre, y les digo al tiro, ¿ya? Sus nombres. Feña, yo siempre te escribo y no me pesca. Amigo. No seas así, ¿ya? Ya. ¿Con qué nos vamos? Nos vamos con los ganadores de las entraditas que teníamos para Trueno. Listo. Anoten los cabros, porque tengo caleta. Oye, me rajé, en realidad. ¿Qué onda? Somos el mejor país de Chile. Ya. Ganó entrada para Trueno. Le digo al tiro que ganó. Se me perdió, se me borró. ¡Se me borró! No, mentira. Obviamente que no. ¿Cómo tan? Diego Gajardo, José Luis Arriagada, Brian González, el Francisco García, la Geraldine Lisperger, Ricardo Carrasco, Mayra Torres, Matías Nicolás, la Daisy Andrades, el Gustavo Muñoz. Esos son nuestros ganadores. Ya, nos vamos a la pausa comercial. A la vuelta, se viene. Nos vamos a comunicar con ustedes por interno. A la vuelta, nos vamos con el line-up de LOL, amigo. Heavy.
0: 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Temperatura. Es la temperatura en los 40.
2: 17 grados.
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3: Somos radios oficiales de Rock and Pop Futuro y los 40 radios oficiales de Lollapalooza Chile. Así que tenemos el honor y la responsabilidad de encontrarnos en esta previa, porque ya no queda nada. Quedan instantes para que conozcamos el lineup de esta edición 2027. Y por supuesto, lo teníamos que hacer en grande con esta cadena radial, le llamo yo, transmisión en conjunto en las tres emisoras junto a mis costados. invitados. Tengo a mi querido Pato Cuevas desde Radio Futuro.
4: ¿Cómo están? Buenos días, gusto de saludarles.
3: Y por acá a mi querido Sergio Lagos de Rock and Pop.
4: Gracias por venir.
5: Un gusto estar en este momento que es lo más parecido a abrir los regalos en Pascua, en Navidad, ¿no?
3: En
5: porque
3: Navidad.
5: Hay regalos que tú pides, ¿no? Tú sueñas, oye, quiero mi bicicleta, quiero esto, ¿no? Pero hay otros que llegan y, por supuesto, son la alegría de los niños. Y de niños, en este caso, no tan pequeños, niños un poquito más grandes, vamos a revelar el cartel Lollapalooza de esta próxima edición 2027.
4: Eso, respecto de los regalos, es muy interesante porque finalmente uno en la Navidad se quedaba con aquellos regalos que eran los que no esperabas y que no conocías siquiera.
5: Por supuesto.
4: O un juego que no cachaba ahí, o alguien se rajó con algo que tú ni siquiera que tenías que armar y que no estaba dentro de tu concepto.
5: Es verdad.
4: Y ese es el regalo con el que uno se queda finalmente, no con el que uno necesariamente pide.
5: Es verdad.
4: Que es lo que ha pasado a lo largo de Lollapalooza en todas sus ediciones. Que en general uno va y dice, oh, voy a ver a este, voy a ver a este otro, qué
5: por
4: sé
5: cierto.
4: Yo.
5: Claro.
4: Y de repente está ahí así metido en una presentación y conoces bandas nuevas, que yo creo que es la mejor experiencia que uno puede tener acá. Y uno amplía la cabeza y así uno conoce otras cosas.
5: Pero la previa es muy importante y deben haber muchísimos que están ahí esperando abrir estos regalos.
3: Es que sin duda y por lejos yo creo que es uno de los momentos más esperados para quienes somos fanáticos de la música en vivo y también de los más comentados, porque yo creo que incluso, no sé, por ahí quienes no van a Lollapalooza por diferentes razones, no sé, mis papás también están pendientes de lo que pasa con el cartel de Lollapalooza.
5: Por supuesto.
3: También es comentado.
5: Bueno, hoy vamos a tener muchas sorpresas, entre ellas el cartel, que es lo más importante. Vamos a estar con el viejito Pascuero también, que nos va a hablar acerca de cómo se fragua esta cartelera.
4: Está invitado el viejito
5: 37.
4: Pascuero. Vino sin barba, sí. Pero
5: sin
4: viene.
5: Barba. Pero viene con ganas. Viene con ganas y en su mejor
3: con
5: momento.
3: Con los regalos, que
4: viene
3: es lo más
4: regalos.
3: Importante.
5: Y tenemos también concurso.
3: Tenemos concurso, tenemos invitados, tenemos muchas cosas. En breve tengo ahí algo que mostrarles, mejor
5: no.
3: dicho.
5: No, ¿qué?
3: La forma de participar es que
5: perfecto.
3: Tienen que estar atentos, atentas a esta transmisión y
5: muy
3: también
5: bien.
3: Atentos y atentas a nuestras cuentas de Instagram de nuestras 13 radios, porque algo va a pasar aquí
5: no.
3: con lo que van a tener que participar allá.
5: Wow.
3: Eso es, y se van a poder llevar, escúchame bien.
5: Oye, pero tú tienes toda esta información.
3: Toda.
5: A Patricio y a mí no lo comentaron. Tú eres la que maneja esta información trascendente.
3: Para
5: este
3: eso
5: minuto.
3: Me trajeron, realmente.
5: Ok, muy bien, muy bien.
3: Quienes
5: muy bien.
3: Participen van a poder justamente entrar al sorteo de dos pases, un pase doble para los 3 días de Lollapalooza Chile 2027.
5: Está buenísimo.
3: Y después de que les contemos el line-up que se viene, yo creo que todas y todos van a querer ir.
5: No, era
4: lo que
5: no.
4: podemos decir, así como para que estés atento, atenta a esa transmisión, es suscribirse al canal, activen notificaciones para no perderse nada.
3: Okay.
4: Cuidado con las transmisiones especiales. Deje un like por ahí porque también eso también lo revisa nuestro ingeniero jefe, porque también podría elegirse por ahí.
5: Okay.
4: Así que haga todo lo que tiene que hacer y que no hace con el resto de las cosas que impactan en su teléfono, hágalo ahora porque yo creo que le conviene.
5: No,
3: participe
4: de ahora en más. De ahora en más.
5: Saber que ya vas a estar con tu seguro presente ahí, estar en esta nueva versión de Lollapalooza, es un premio muy especial y sobre todo para los fanáticos de la música. Hoy estamos listos, las 3 radios, dispuestas para aquello.
3: Listas, preparadas y dispuestas para lo que se viene. Vamos a ir también haciendo un poquitito de historia en torno a todo lo que hemos vivido en todas estas ediciones anteriores de Lollapalooza. Ya 15 ediciones hemos vivido, imagínate. Así que vamos a aprovechar de recordar algo de lo que estuvo pasando. ¿Les parece?
4: Sí, vamos a Lollapalooza de Chile 2018.
5: Epa.
4: Este es un registro de Imagine Dragons. Vamos a escuchar Believe. Esta es la transmisión, estamos en la espera. Estamos a la espera del Lollapalooza 15 para su cartel 2027. No te despegues.
5: Ay, pero ¿puedo comentar? Ah, no, vamos
4: no,
5: a decir después.
4: No, porque ya no sabemos y nos tienen del cubo amarrado y nos están gritando, no digan nada, güey. Rock and Pop Futuro y los 40 con ustedes.

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1: Sí.
2: Seguimos en esta transmisión especial. Nuestra cadena radial.
3: Faltan 19 minutos.
2: Me gusta este contador.
3: 19 minutos.
2: Me pone nerviosa, ansiosa, ¿no?
3: Sí, me imagino.
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1: Estamos a puertas a poder comunicarles los nombres de esta nueva cartelera Lollapalooza 2027, una cartelera que viene cargadísima con muchísimos elementos distintos, diferentes, especiales también, porque aparecen figuras connotadas, conocidas, otras no tanto, y eso es parte también del objetivo de este festival, abrir por supuesto con renombres, pero también darle espacio a las nuevas generaciones. Ha sido fundamental para muchísimos músicos en Chile poder decir yo fui parte del cartel X o Y de este festival, es un timbre de garantía. ¿Cómo lo han visto ustedes para la escena nacional?
2: O sea, lo que acabas de decir creo que lo ejemplifica muy bien. Uh-huh. Siento que esto tiene que ver con el desarrollo en general que ha tenido la industria musical en Chile, más allá solamente de quienes somos público y que vamos y uh-huh. que disfrutamos de los shows, de los conciertos. Uh-huh. Justamente para quienes son artistas, tienen la posibilidad de subirse a un escenario de estas características, compartir, tener colegas de la talla que son finalmente todos los y las artistas que vienen. Entonces siento que esto solamente hace crecer lo que pasa con la música en Chile y con la música chilena.
3: Creo que es una buena posibilidad que se encontró en Chile, geográficamente hablando, para poder sacarle más partido a la industria musical, porque en el fondo es el periodo de la salida del invierno para muchos artistas uh-huh. del hemisferio norte que hacen del verano su gran recogida, por así decirlo. Uh-huh. Y el cono sur, o Sudamérica en particular, el polo de Santiago de Chile primero, y después las otras ciudades, porque parten en Santiago de Chile todo uh-huh. esto. Pero Santiago ya venía demostrando que era un lugar muy profesional, donde estaba todo el know-how. Porque trasladarse con un espectáculo grande uh-huh. a un continente como este era muy difícil. Entonces, de a poco comienza esta idea de que están funcionando profesionalmente negocio en Chile, y finalmente esto hace que un festival de estas características se pueda instalar. Eso por una parte, que le da esa llave económica uh-huh. también a los artistas del hemisferio norte que vienen.
1: Por supuesto.
3: Pero de vuelta, para el catálogo de artistas chilenos, esto ha significado un cartel para festivales de la misma característica que están, y esta experiencia sirve, ¿no? Uh-huh. Que saltan al Lollapalooza de Chicago, que saltan a los otros Lollapalooza o a otros festivales, gracias
1: claro.
3: a la unión y a la gestión que hay y que ocurre tras bambalinas un poco, ¿no? Esas uniones, esas conversaciones de pasillo, a pesar de que en general los artistas chilenos, los más emergentes, quizás no puedan tener esa posibilidad de estar cerca de los más grandes, igual ocurren esas cosas y estás expuesto como artista.
1: Y por ejemplo, lo de Calambre el año pasado, perdóname Calambre, me fui a la banda,
3: me fui
1: al hip hop de los 2000.
3: Pero te fui, pero de hacha, ¿no?
2: Elegido con pinzas, me encanta.
3: Es un ladrillazo.
1: Candelabro, no, hablo.
3: Es ladrillazo.
1: Ya, pero fue bonito porque también es otra agrupación que me imagino, si hubiesen estado presentes
3: si
1: en la época de
3: Lollapalooza,
1: imagínate
3: claro,
1: lo que hubiese
3: claro que
1: sido
3: sí.
1: de Calambre.
3: Claro que
1: pero
3: sí.
1: hablo de Candelabro, la presencia de una agrupación que no solo fue vista por sus fanáticos, que no son pocos, sino logró desde este festival, tengo la sensación, corríjanme si me equivoco, una exposición
2: sí.
1: nunca antes experimentada, lo que terminó por poner el nombre de la banda en la palestra nacional y también internacional. Fue uno de los conciertos más comentados, por razones musicales, por supuesto, también por razones artísticas y de presentación y de propuesta, y creo que debe ser para ellos hasta el minuto uno de los hitos más importantes de su historia.
3: Considera tú que en diciembre, me da la impresión de que el 8 de diciembre Candelabro hace su primer teatro Caupolicán uh-huh. y está agotado completamente.
1: Mira.
3: Completamente.
1: Fantástico.
3: Entonces, pero además esa presentación de Candelabro es refrendar lo que venía ocurriendo en la escena chilena. porque ellos ya son muy importantes junto a otras bandas. Entonces, el que apareciera en el Lollapalooza era como una especie de curatoría de Lollapalooza y decir, a ver qué está pasando acá. Oye, estos cabros que son buenos. Y bueno, ahí están demostrando sobre el escenario en una presentación que fue muy masiva. Uh-huh. Para ser tan temprano. Fue como a las 4 o 5 de la tarde y había, no sé, 5.000 en el escenario grande. Y además, eso es muy bueno. Que todas estas bandas chilenas que tienen esa experiencia, que a lo mejor no son tan consolidadas o no son números grandes todavía, o están creciendo, van a los escenarios grandes, no a los medianos. Y eso es una súper prueba de fuego.
1: Total.
3: Súper prueba de fuego.
2: Oye, tengo que contarles en realidad una cosa. Tengo muchas cosas que contarles. Pero lo primero y que no se me puede olvidar es que ya está disponible una forma para que ustedes participen por 15 bonos generales.
1: ¡Mira!
2: Lo van a encontrar fijado en el primer comentario de la transmisión para que se vayan allá a nuestros canales de YouTube, de Futuro, de Rock and Pop, de los 40. Van a poder participar ahí por uno de estos 15 bonos en honor, por supuesto, a las 15 ediciones de Lollapalooza.
1: Somos como los Reyes Magos un poco, venimos anunciando la venida de la cartelera y, ¿sí o no? Y además con regalos especiales, ¿no? Impresionante.
3: Oye, en la transmisión de YouTube, Cristóbal R. Allen dice, aguante Calambre.
1: Eso.
3: Así que se
1: revivía Calambre, ¿no? Sí.
2: No, increíble.
3: Calambre está en su casa así como, ¿qué está pasando?
1: ¿Qué está pasando? Bueno, están hablando de
2: quizás
1: mí.
2: Va Calambre, no lo sabemos, pero usted participe en este concurso y ojo, porque si no ganas, puedes comprar, ya te lo contaba, desde ya tus entradas con el 20% de descuento y más beneficios exclusivos pagando con tus tarjetas del Banco de Chile. 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
3: ¿Cuántos minutos nos quedan? ¿Cuánto estamos? ¿A cuánto estamos?
2: Nada, 11:47.
3: Ya, hola, 12 minutos.
1: Y para darte, mientras tanto, lo que te gusta, lo que te mereces, nos quedamos con Franz Ferdinand. Esto es Take Me Out. Seguimos en esta transmisión conjunta Rock and Pop, los 40 y, por supuesto, Rock and Pop. Estamos en Lollapalooza 2027.

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1: Estamos a escasos minutos, a siete minutos prácticamente de poder conocer el cartel, el line-up oficial de Lollapalooza Chile 2027, y estamos en esta transmisión conjunta junto a Futuro, Rock and Pop, los 40, sus radios oficiales, junto a Sergio, junto a Pato. Antes de presentar a nuestro invitado, tengo una misión, chicos.
2: No, tú tienes algo especial,
3: por favor,
2: es coreográfico.
3: Por favor.
2: Algo especial.
1: Es que me lo encargaron desde muy temprano, no, entonces es una responsabilidad.
2: Y además requiere toda una performance especial, así que vamos a poner mucha atención. Redoble de tambores, Patricio, por favor.
1: Aquí es importante que nos estén viendo, bueno, igual se los voy a decir, pero quienes están viendo nuestra transmisión a través de nuestros canales de YouTube sabrán que tengo un sobrecito, que tenemos un sobrecito acá adelante.
2: Ok, que no es precisamente azul, ¿eh? Es un sobre plateado.
1: Le pusimos glam, de todas maneras.
2: Okay.
1: Acá adentro hay una frase.
2: Ya.
1: Y ustedes, quienes nos están viendo y quienes nos están escuchando a través de nuestra transmisión, yo les voy a contar y les voy a mostrar cuál es la frase.
2: Ok.
1: Ustedes tienen que agarrar esa frase e ir a comentarla ahora mismo, ahora ya.
2: ¿Ya?
1: A nuestras cuentas de Instagram.
2: Ok.
1: Donde hay una publicación, que es una publicación en conjunto, y quienes participen se van a poder llevar una invitación doble para ir los tres días.
2: ¡Fantástico! ¡Oh! ¡Extraordinario!
1: ¡Oh! Así que esto que está acá,
2: vamos.
1: Pónganle emoción a ustedes.
2: Porque estamos dentro de los próximos segundos revelando el cartel total de Lollapalooza y tú puedes ser el primero a tener el pase asegurado.
1: Chan.
2: Ok.
1: Aquí está. Por supuesto, junto a Banco de Chile. ¿Y qué es lo que dice la frase?
2: El Banco de la Música.
1: Fantástico. Hashtag el Banco de la Música. Esto es lo que ustedes tienen que ir a comentar ahora mismo, ahora ya, a nuestra publicación colaborativa y en nuestras cuentas de Instagram. Y entre quienes participen se van a poder llevar...
2: ¿Y cuándo vamos a saber el nombre de los afortunados?
1: No todavía.
2: ¿Tienen
1: tiempo?
2: No.
1: Díganle a sus amigos, mamá, papá, gato, perro, a todo el mundo.
3: Todos comenten. Sebastián de la Barra, director de Lotus, con nosotros.
4: ¿Qué tal?
3: Un privilegio tenerte por acá en esta conversación.
4: Martina, Sergio.
3: Muy, muy importante.
1: Buen día.
3: Y la sensación inicial, que no podemos decir lo que tenemos que decir, pero tu sensación de estar en este momento a unos minutos de revelar el cartel del 2027.
4: 17 años, 15 versiones de festival. La verdad que, como siempre, muy emocionado. Extremadamente emocionado junto a todo el equipo. Estuvimos comentando con todo Lotus en las oficinas de la mañana. Le mostramos el cartel a ellos también para sacar unos aplausos internos y la verdad que la emoción es muy grande.
2: Por favor, Sebastián, me parece súper interesante lo que acabas de decir. La oficina de Lotus, primero, ¿cuánta gente son ese equipo?
4: Entre 80 y 90 personas.
2: 80 y 90 personas. Y no todos manejaban el cartel. O sea, no todos tenían esta información con precisión.
4: Digamos que un 20% de la gente lo sabía, el resto estaba esperando este momento.
2: No te puedo creer.
4: Para aplaudir y para emocionarse y para reírse con todas las cosas que hay entre medio. No hay tanto artista tan distinto uno de otro que sacó carcajadas ahí entre medio, emociones, cada uno con su gusto diferente, ¿no?
3: ¿Cuál es la estrategia de recursos humanos de la productora para callarse la boca, básicamente?
2: Para mantener
4: Mira, la verdad es que primera vez que lo hacemos. Y hay confianza en el equipo y son un par de horas nomás. Si fuese esto una semana antes,
1: sería distinto.
4: Creo que el ser humano le cuesta guardar secretos por más de un ratito.
3: En el caso tuyo ya la contención ha sido, digamos, ya está curtido en eso.
4: Sí, estamos acostumbrados ya y nos cuentan los carteles del próximo año de Chicago, de Europa, qué sé yo, ya uno se queda callado nomás.
2: Claro.
4: Es parte de, ¿no? Como el secreto
2: total
4: profesional.
1: Además que ganas de contar las buenas nuevas finalmente, cuando son buenas noticias.
4: Al fin.
1: Tenemos acá ya el cartel, faltan 3 minutos solamente para que lo podamos conocer.
2: No, cuidado que las cámaras son hipersensibles y todo se filtra muy rápido, muchachos.
1: Dale vuelta, Pato.
3: Ya nos retaron una vez. Se fue al otro lado.
1: Antes de en estos escasos minutos, Seba, ¿cuál crees tú que fue la complejidad más grande para armar este cartel que vamos a poder conocer en instantes?
4: Mira, yo creo que siempre es complejo construir la línea de headliners. Hay años que es más fácil que otros cerrar headliners. Uh-huh. Han habido años, ustedes han visto, pocos años que hemos logrado anunciar un lineup en agosto. Ajá. Casi siempre es en octubre, noviembre. Uh-huh. Esto es bien normal. Pero observando y escuchando también los carteles que se van a empezar a develar en Europa. Salió Primavera Sound. Sí. Hoy día creo que empezaron a anunciar algunas cosas del Open Air en Polonia. Y uh-huh. varios festivales que están empezando, no sé, el Roskilde, a anunciar artistas. Uno se da cuenta de que este es un año difícil, complejo a nivel de headliners, a nivel global. Hoy día creo que las bandas más grandes están facturando más que nunca, desde Bad Bunny para abajo, quien sea. Y creo que competir contra eso a nivel económico, sí, este año tuvimos que invertir más en tener un line-up como el que vamos a ver ahora en un minuto más. Pero creo que Lollapalooza Sudamérica, en este bloque Argentina, Chile, Brasil, junto a Stereo Picnic en Colombia, logramos el objetivo. Yo y todo el equipo estamos súper satisfechos porque creemos que es un lineup a la altura de nivel y diverso también.
2: Recuerdo perfectamente la primera vez que te conocí en este festival en el parque
4: Juan,
2: en Juan, ¿no? En el parque de los Reyes. Fue tocamos increíble. Con Marciano y fue como de alguna manera un poquito la antesala a todo lo que vendría después. Y pienso en ese mundo. Un mundo mucho más hermanado, porque pareciese que un festival en este 2026 es totalmente distópico. Es como lo contrario a lo que está ocurriendo en el planeta. El planeta está lleno de conflictos, de guerras, de situaciones muy extrañas. Para muchos de los artistas involucrados debe ser un momento complejo. Artistas de Estados Unidos, de Europa. En Europa están cerca de un conflicto armado, perdona que te lo diga. Entonces, esto parece una reunión de gente buena, gente que va por la música, por la paz, por el amor, por el encuentro. ¿Tiene una sensibilidad especial hacer un festival en un momento tan complicado para el mundo? ¿Para ustedes significa algo también?
4: Mira, 100% y recojo palabras de un promotor histórico, Phil Rodríguez, el promotor independiente más grande de América probablemente, que hace poquito en una entrevista él decía: la música en vivo es uno de los últimos rituales que nos quedan como seres humanos para conectar, este como get together, todos juntos, de unirnos en torno a algo tan fraterno y tan artístico como la música. Creo que es una instancia para decir las cosas que a veces uno no se atreve a decir, un artista o algún otro líder de opinión. Como también creo que efectivamente el mundo está duro. Yo el otro día leía las entrevistas de algunos políticos en la ONU, que es fuerte escuchar
2: impresionante.
4: A Estados Unidos, a Rusia y varios más también, con una declaración en un conflicto armado en
3: 15 segundos.
4: De, qué sé yo, 30 países. El mundo está muy, muy, muy rudo y creo que estos son bálsamos 10. De cultura, de música, de amor también, que esta es como dijo Perry Farrell, ¿no? Como son unas bombas de amor que nos conectan a través de la música, los festivales de música.
3: 12 del día.
1: Listo.
3: 12 del día. Llegamos a cero.
4: Anunciamos.
3: Nos autoriza.
4: ¿Sí? ¿Estamos listos?
3: Estamos listos.
2: El viejito Pascuero ya dejó la bolsa con
3: viejito
2: los regalos.
3: Pascuero, acuérdate de mí.
2: Sí, listo. Señor.
1: Pato, lánzate de inmediato.
3: Ok, Lollapalooza 2027 con los headliners Travis Scott, Charlie XCX, The Killers, David Guetta, Queens of the Stone Age, The Neighborhood, Rawayana, Fountains D.C., Sombra, The Prodigy. Y hay otros que son increíbles, los estuvimos revisando, compañeros. No podemos mencionar algunos de los nombres, que son muchísimos, más de 100 artistas en total, y hay nombres muy interesantes.
1: Mucho que destacar. Yo rescato, por ejemplo, a Ray, a Adela, Lola Young, nombres de nuevas generaciones, que siempre es un gusto verlos también, porque es uno de lo que pasa con ellos más adelante. Tenemos grandes nombres también nacionales, bueno, Gondwana y Kike Neira, Alex and Banter.
2: Yo tengo que ponerme a pololear. Tengo que buscar pareja para el próximo fin de... de verdad, te lo digo en serio. Porque,
3: ¿tienes tiempo, Sergio?
2: Porque,
3: ¿tienes tiempo?
2: Meses, o sea, de verdad que tengo que buscar novia porque viene Leon Bridges, que es un momento
1: hermoso,
2: romántico, bellísimo, y no se te permite ir sin estar de novio o algo así.
3: Oye,
2: ¿y Anjin de Poitrain? ¿Lo pronuncié bien?
3: Sí, Anjin de Poitrain, que...
2: Impresionante,
3: que,
2: ¿no?
3: Que es el viral del 2026.
2: No.
3: ¿Sabes que nosotros hicimos una entrevista con Rush hace una semana atrás? A propósito, que vienen en enero a Santiago. Y Alex Lifeson con Geddy Lee peleando el cable con Anjin de Poitrain.
2: Pero cómo no.
3: Decía, oye, pero son increíbles. Claro. Decía, yo lo estoy escuchando y los relacionan mucho con ella, con bandas como de ese tipo. Y los tipos están diciendo, pero es lo más increíble, porque además son canadienses, entonces peleaban el cable mucho con eso. Entonces, una de las llegadas del viral más importante del 2026 probablemente, Anjane de Potrín, con esa actuación de febrero de
2: yo
3: este
2: me voy
3: año,
2: a, voy a hacer un
3: y que
2: traje.
3: Se transformó en el viral del año.
2: Voy a hacer un traje igual al de ellos.
1: Oye,
2: para
1: y
2: ir a
1: buenísimo. Y de los virales, nacionales.
3: No, increíble.
2: Sí, sí, sí,
1: Leo Rey.
3: Y Leo Rey, el viral nacional. Señoras y señores, la presentación de Leo Rey, usted la va a poder ver en Lollapalooza, porque Leo Rey también está confirmado para
2: si hablamos de chileno, levantemos las manos y compartamos todo lo que tengamos, porque va a estar con Guana y Quique Neira.
3: Esto viene ocurriendo hace un tiempo ya, esta reunión, ¿no?
2: Sí.
3: Este como coqueteo, pero es una reunión
2: hermosa, ¿no? Increíble. Como muy bonito, porque a propósito de lo triste de la pelea de Leo Rey y Alexítico, por ejemplo, que Gondwana, Ailox, el líder de la banda, junto a Quique, que nunca estuvieron realmente peleados, pero sí separaron caminos, vuelvan a reunirse, no solo para un contexto nacional, sino también hispanoparlante, o sea, Gondwana, Quique Neira, son figuras relevantes en México, en Perú, en Ecuador, en Colombia, y de seguro.
3: ¿Cómo sucedió eso? O sea, ¿qué hubo detrás?
4: Mira, la verdad que yo soy amante del reggae, la verdad que veníamos conversando hace mucho tiempo, pero verlos hoy día unidos, estuve en el estadio que hicieron en la Florida, recién tocaron ayer y anteayer en Barcelona y en Madrid, sumado a unos 4 shows bien importantes en México. La verdad que, como Sergio recién comentas, es una banda icónica, muy antigua, clásica del pop latinoamericano, y están inmersos en una gira latinoamericana ahora. Bien importante, bien grande, y yo creo que es un honor para nosotros también que toquen en un escenario principal, en un buen horario, y nada, aprovechar esa linda unión que siempre tuvieron y que ahora unieron caminos. Creo que va a ser un momento muy bonito del festival también, sin duda.
2: Claro que sí.
1: Oye, revisen el cartel completo, ahí todos los detalles. Bueno, estaba pasando por atrás, pero ya está publicado, ya está disponible en plataformas digitales. Yes. Vaya, coméntelo, compártalo también. Y recuerde también que estamos con nuestro concurso, así que si es que te gustó, cuál es tu favorito, puedes ir a comentar también, deja ahí su comentario y participa por los 15 abonos generales con los que estamos celebrando, por supuesto, estas 15 ediciones de Lollapalooza Chile.
3: ¿Sabéis qué? Queens of the Stone Age es un muy buen momento para ver a Queens of the Stone Age después de que pasó un año difícil el 2025, George Homme. Y esta reunión que los tiene ahora con material nuevo, con presentaciones nuevas, con una concepción muy distinta de lo que habían venido haciendo, creo que es un muy buen momento para Queens of the Stone Age para reunirse, para ver esa presentación. Va a ser una de las mejores, creo yo. Es un muy buen momento para tenerlo en Lollapalooza.
4: Yo estoy súper de acuerdo contigo. Los Queens ahora recientemente han estado de gira con los Foos y con System of a Down, haciendo estadios en todo el mundo, en varias ciudades del mundo. Y si bien no vamos a contar todavía quién toca cada día, pero los pusimos el mismo día con Alain Johannes también, amigos bonito, históricos de fantástico, hace décadas.
3: Algo va a ocurrir, claro, ahí.
4: Sí. Y ¿por qué no?
1: A propósito, me encanta.
3: Ahí. Siempre pasan esas cosas, Ana.
2: Y acá también van a seguir pasando cosas, lo decíamos, estamos con Seba, líder, artífice, creador de todo este mambo maravilloso llamado Lollapalooza, pero tendremos también la presencia de una gran artista chilena dentro de los próximos minutos conversando con nosotros, Francisca Valenzuela, aquí en esta transmisión. Seguimos, vamos a la música, ¿les
3: con
2: parece,
3: Queens
2: muchachos?
3: Con Queens of the Stone Age, por supuesto, no, excelente. Bueno, sí, nosotros seguimos acá en la transmisión de YouTube, por cierto, ya tenemos revelado el cartel de Lollapalooza 2027, los 40, futuro rock and pop.

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0: Es Tour Life, es como la gira que tenemos ahora. Justo estaba comprando los pasajes anoche y era así como, como show en así, Ciudad de México a las 8 de la noche, el vuelo a las 1 de la mañana para llegar al día siguiente a Los Ángeles a la...
1: Oye, jugando con fuego, wow. Fran.
0: Así es.
1: Bueno, bajándote del avión
0: así,
1: también.
0: Así es, los que hacen giras saben. Es la manera que funciona.
2: El planteamiento de los festivales, me imagino que obviamente es distinto por todo lo que implican horarios y todo eso, pero tú también estás en paralelo desarrollando artísticamente algo muy amplio, muy emocionante. Claro. Y siendo que ya llevas varias visitas, esta va a ser tu quinta visita, entiendo, ¿qué has pensado? ¿Qué sensación te deja respecto de qué es lo que uno presenta como artista?
0: En lo de lo
2: en medio de lo otro.
0: ¿Sabes que es una versión como en esteroides de lo que uno está presentando, yo diría? Como tomar el sabor festivalero, como que la ropa, ¿cachai? Como ese outfit es el que va con este show. Es decir, hay una identidad basal que se mantiene, sin duda, y que cada año, y en mi caso cada era como artística, va expandiendo, fortaleciendo, etcétera. Pero el show que estamos haciendo ahora de seguro es un recorrido que integra todas esas como yo, de diferentes etapas, pero creo que estamos en un punto que se puede hacer un show que tiene espíritu festivalero, y por festivalero no me refiero solamente prendido, sino que tenga escala, ¿cachai? Que tú se traduzca a una experiencia de luces, de escenario, de volumen, de dinámica, ¿cachai? Como que sea un viaje, po. Entonces, que no sea igual a lo que yo puedo hacer en un teatro, que también tiene su gracia e intimidad, pero de pronto aquí es a esa escala. Entonces, hay una adaptación y una planificación y diseño y una creatividad que viene con eso también. ¿Cachai?
3: Eso de los esteroides lo tienes en ese vaso amarillo.
0: ¿Qué? Mi esteroide. ¿Sí? Porque, ojalá porque, fuera un esteroide mágico.
2: Estaba muy nervioso. Sí, ahí, no, con el vaso amarillo.
3: Tengo gente de. No sé de qué institución.
0: Me encanta que me tenga tanta fe, rockero, así. ¿Cómo se dice? Psicodélico.
3: No, que había gente que se puso nerviosa, ¿verdad? Decía, los esteroides lo tendrán en el carro amarillo.
0: Es café. ¿Sí? Wink, wink. No, sí, es café.
1: Fran.
0: Porque no he tomado el café todavía, sí, que me vine del aeropuerto.
1: Comentábamos hace unos instantes, 4 ediciones ya has estado de Lollapalooza. Sí. Hagamos un poco de historia de la primera. ¿Tú estuviste en la primera?
0: Sí.
1: Ya 17 años han pasado de esto.
3: Wow.
0: ¡Qué heavy! Ya,
3: qué heavy. Tenía 15 entonces.
0: Era
3: muy joven.
0: Muchas gracias.
3: Sí, muy joven.
0: No, tenía, claro, era la época de Buen Soldado.
4: Sí,
3: sí.
0: Tengo recuerdos muy, muy vívidos porque uno está como tan en alerta, ¿cachai? Era así como esta invitación a abrir el festival. Me acuerdo que hicimos un show que fue con, hablando de la adaptación a una versión de festival, fue con Trío de Bronces. Teníamos todo atuendos blancos. Yo tenía una falda blanca como con brillos. Muy festival así. Hicimos un setlist que me acuerdo que era como tocar. Yo tocaba en un minuto batería, tocaba piano. Teníamos un show súper celebratorio. Especialmente un reflejo como de esa época. Pienso Arcade Fire vibes, ¿cachai? Como esa época como de la familia en el escenario, algo celebratorio. Y fue una experiencia muy linda. Además que puede ser unas cosas muy, muy chistosas y anecdóticas. Pero, por ejemplo, me acuerdo que le comenté al Seba, incluso creo que ese año, que fuimos como al backstage, a la parte como de los artistas, y yo nunca había estado en un backstage así. O sea, nunca he estado en un backstage. No sabía que existía, ¿cachai? Entonces solamente fue así como, ah, ya voy a ir a mi camarín, onda tipo como un cubículo.
1: Una carpita.
0: Y realmente llegamos y había comida, y había interacción, y había actividades, ¿me entendí? Que suena como... para algunos quizás obvio, para otros quizás no, pero en el fondo en la experiencia nuestra también yo diría que en Chile no teníamos todavía acceso a festivales que tenían esa infraestructura, entonces también se generaba una cosa de industria.
4: Y todos eran muy jóvenes, porque no sé, Dave Navarro, Perry Farrell, Deftones, los mismos Killers, todos eran mucho más chicos también. Y fue increíble. Nosotros nos recuerdo que el lineup lo armamos, el festival se anunció a fines de noviembre. Tuvimos 3 meses para buscar el lineup, para producir, para todo. Pero no había industria de festival en Chile.
1: En Chile tanto no teníamos experiencia.
4: Allá de Greenfields, que es un poco más antiguo, pero fuera de eso nada más.
2: Tanto ahora como en el pasado, ¿qué pasa cuando los artistas piden cosas extrañas o particulares con
0: ¿qué
2: los
0: lo más raro, Seba?
2: ¿Qué es lo más raro?
0: ¿Qué pediste, Fran?
1: Sin nombre.
2: ¿Cómo
0: yo
2: lo
0: así,
2: resuelves?
0: Un café, así, muy fome. Una galleta de champaña.
4: Mira, en general, todos los festivales en el mundo tienen un festival rider como algo común, razonable, amplio, donde después si hay algún artista que pide algunas cosas puntuales, en general es raro, no sé, alguna vez Roberto Carlos me acuerdo que pedía todo en su camarín con papel alusa en muchos lugares, una cosa muy loca, pero han habido algún artista, no me acuerdo cuál, que pedía todo de negro, pero en general son pocos los requerimientos y el Lola las bandas se adaptan a los festivales en el mundo
2: que
4: en
2: también
4: general.
2: Una cultura de trabajo finalmente.
4: Claro, o sea, no sé si se acuerdan
0: por el día, claro,
4: como el back to back que le toca hacer a la Franco en Argentina y a tantos artistas en este back to back con Lola Argentina, Lola Chile hace 7 años más o menos. Uh-huh. Nos pasó una vez con las luces de los Chili Peppers que llegaron tarde y le tuvimos que pedir permiso a Amon, a Chance the Rapper que tocaba justo antes, uh-huh, de chiquillo. Van a estar los camiones llegando, instalando luces. Necesitamos que la pantalla de fondo no la puedan usar. Vamos a poner un backdrop y hay que compartir. Y pasa, hay rock and roll en ese sentido. Hay una comunidad que comparte y que se apoya también cuando pasan cosas en los festivales. Cambios de horarios, cambios de escenario, que nos ha pasado un par de veces también a último minuto. Y son cosas bien power, pero se gestionan, se conversan y fluye bien, la verdad.
2: Tengo fíjate que no es usual, pero yo me acuerdo de una que fue muy muy notoria, que es cuando le falla el sonido a Lenny Kravitz.
4: Sí.
2: Que creo que probablemente debe ser uno de los únicos eventos así como...
4: En nuestra defensa, por suerte, porque yo estaba ahí con él atrás, él estaba arriba de la van, atrás del escenario... Y cuando se da cuenta que era un problema de ellos, de las consolas, del ingeniero de sonido, dijeron, bueno, esperemos, en vez de irse, ¿no? Porque se podría haber ido. Y ahí pasó media hora, creo, hasta que se solucionó el problema y siguió tocando y todo bien, pero son cosas que pasan.
1: Tenemos pendiente de hacer un programa especial de todas las anécdotas y lo que uno no sabe.
0: Pero si es lo que iba a comentar, que igual Lola en ese sentido, teniendo un poco experiencia en festivales internacionales, Lola tiene también el privilegio como de clima y ubicación, porque yo siempre tengo recuerdos como de los festivales en Colombia, cosas que llueve, y ahí sí pasan cosas que son como que se inundan las carpas, se cancelan los conciertos, se quedan atrapadas las van, ¿cachai? Como que en el fondo hay como dificultades circunstanciales que hacen que en realidad los shows se vean así muy, muy en riesgo, ¿cachai? Como que acá hay una cosa que igual es controlado, amena.
4: La fecha, Fran, fue clave cuando partió Lollapalooza junto a Perry y Mark Geyer, los fundadores de Lola. Sí. Escogimos juntos marzo porque marzo era un momento previo a Coachella, previo, como ustedes hablaban antes, a toda la temporada alta de festivales de Europa y Estados Unidos. Entonces era una temporada baja donde pensábamos que iba a haber más disponibilidad de artistas y que es así. Sumado al clima, que en Brasil no es tan así, pero como estábamos solos al principio, partió Chile eligiendo su fecha, que era marzo, y dijimos, traigamos bandas que a lo mejor después toquen en Coachella o en otros festivales de esa época, que son poquitos, y sobre todo buscando buen clima, claro. Que es importante también.
1: Seguimos en esta transmisión especial a través de Radio Futuro, Rock and Pop y Los 40, revisando, celebrando el line-up 2027 de Lollapalooza. Recuerden que...
2: Chequéalo, está por ahí.
1: Exacto, chequéalo y usted coméntenos cuál es su favorito y participe además por estos 15 abonos que estamos que vamos a sortear en honor a las 15 ediciones. Vamos a escuchar a una de las cabezas de cartel.
2: Hoy sí, por favor.
1: ¿Qué te parece Charlie XCX, Fran?
0: Me encanta, soy fan. Increíble. Soy fan y la voy a ver y me encanta.
1: Ojalá, todavía no tenemos el día, pero que te toque el mismo día para que la puedas ver.
0: Y si no la voy a ir a ver igual.
1: En Argentina, sí. en alguna la vas a ver. ¿Les parece si nos quedamos con parte de su último disco, discazo, por cierto?
2: Oh, es muy bueno ese disco.
1: ¿Te gusta?
2: Camera, con Charlie XCX.
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1: Fran, te pregunté por Charlie XCX.

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1: Había más gente que en el Congreso.
2: Pleno sol. Sí, mucha más gente que en el Congreso en ese minuto. Y no, es increíble. Y esa conexión también con el público más joven es permanente para el Congreso.
3: Es que hay un descubrimiento constante.
2: Es
3: muy lindo.
1: Solo quiero comentar que hemos regresado a la radiofonía, muchachos. Oh, estamos bien al aire a través de Rock and Pop, Futuro y Los 40. Estamos junto a Seba, que hoy día es nuestro viejito pascuero. Nosotros hemos sido los Reyes Magos y tú eres la estrella máxima. Belén del universo.
2: Qué bien, Sergio. Qué bien.
1: Bueno, tú sabes que el consumo de la música te hace bien.
2: Muy bien.
3: Chicos, consuman música y serán
1: mucho mejores.
3: Harán buenas metáforas y analogías.
1: Siempre.
3: Está muy bueno, me encanta. ¿Es Amaya de España, Amaya?
4: Sí.
3: Ay, me encanta, la voy a invitar. Es que soy demasiado fan de Amaya.
4: Sí, Amaya la verdad que está en un gran momento haciendo arenas en España y viene también como un artista de relevación. De Lola.
3: Sí, no, y además que es, o sea, Natalia es pianista, también me gusta mucho la Latte Aubert. Sí.
4: Era también increíble.
3: Sí. Me encanta. Sí, está buenísimo Slater.
4: Tienen que escucharla en vivo, va a ser alucinante. Yo la vi en Chicago en un sideshow y también en el festival.
3: ¿Es de Estados Unidos, Slater?
4: Estoy casi seguro que sí. Y es, te juro que tenía una cantidad de público en Chicago, en el Lola, alucinante. La puesta en escena es muy entretenida. Mm. Bien rockera, pero al mismo tiempo muy fiestera también.
3: Claro, como glam, así.
4: Me encantó.
3: Sí, no, está bueno. Y Rawayana también.
5: Eso mismo quería destacar, Rawayana, que han hecho un trabajo y un camino. O sea, bueno, sí, todos los Movistar que tuvieron hace poco, nos reíamos hace un rato atrás, cuando estábamos revisando instante antes de entrar a la transmisión el cartel, a Beto, el vocalista de Rawayana, ha venido una cantidad de veces. O sea, yo lo he entrevistado veces que ni siquiera han tocado.
3: Sí. A mí me invitaron a cantar en el Movistar, de hecho. No pude ir, fue una muy triste. ¿Verdad? Pero, ¿te acordáis? Pero fue bacán.
5: Una cantidad de público que tienen, así que me imagino que ahí ese escenario va a estar total y absolutamente
3: repleto. Es la media fiesta.
1: Lo de Travis Scott no lo hemos mencionado y debe estar súper sentido porque no hemos dicho nada
3: pendiente,
1: de él.
3: De hecho,
2: no ha comentado en el YouTube. No ha comentado.
1: Pero me parece que es también relevante. Es una figura que ha influido muchísimo en la sonoridad global. Es uno de los que puso un sonido a juego, ¿no? A ponerse ahí como con esto es lo que traigo y esto es hoy día del mundo. Y por otro lado, quiero destacar a Catalina Las Bordonas de Oro,
3: sí,
1: que es un trabajo tan elegante, tan bonito, tan bella en su interpretación y en el trabajo creativo que está haciendo todo este lote de gente, que también representa como una mirada de la música también desde la lectura latinoamericana, que cada día tiene más peso, más profundidad y más cariño de las nuevas generaciones.
5: Y a Javier Electra, quiero sumar ahí a otros nombres nacionales, Javier Electra en vivo sobre todo tiene un show que yo creo que no va a dejar indiferente a nadie, así que también estuvo en una edición de Ruidosa.
3: Las dos chicas,
5: así que
3: Cata y
5: es
3: la
5: verdad,
3: Javi.
5: Estuvieron las dos, así que ahí total y absolutamente recomendado.
3: Sí.
5: Tanto más que comentar de
2: Espérate, gritarte. Es que a mí me gusta destacar que estoy bien y te odio. Están ahí metidos también en el cartel, que son bandas más sombrías. Quizás esa mirada, Sergio, así más pesimista de cómo están las cosas, las generaciones más jóvenes.
4: O realista.
2: Están ahí, quizás también con la mirada así como en la calle. Están en estas nuevas bandas y yo creo que ellos representan súper bien esa sensación.
3: Y DJ Raf,
1: yo,
3: también.

0: DJ Raf está también, grande DJ Raf. Pero está Rosa, Rosa Demente, que es una de las nuevas agrupaciones que presenta hip hop a muy buena escala. Felicitaciones, porque son chicos también muy, muy, muy, muy jóvenes.
1: De hecho, Sergio, cuando mencionaste hace un rato a Candelabro, yo te iba a decir, sí, una banda que tiene una puesta en escena, claro, amplia, con Bronces. Rosa Demente, yo creo que este, en este, sí, Lollapalooza van a tocar un escenario grande también. Creo que bueno, va a pasar algo ahí con esa banda, la también raja, interesante.
0: Sí, yo creo que se
1: con
0: puede catapultar, por supuesto. Sí. Puede ser la presentación en sociedad. Fantástico. Creo que nos estamos yendo. ¿Cómo? Pero tenemos que presentar a los ganadores.
2: Están, van a salir. Ahí están. Por acá.
0: Catalina Duque, Ignacio Canales, Michael Miño, Francisca Guzmán, José Venturel, la cara de todos estos debe ser impresionante, Gabriela Lira, Yerko Fuentes, Nivia Contreras, María Ignacia Escobar, María Gabriela Quinter, oye, son buenos y hartos ganadores, Javier Cáceres, Felipe Montaña, María Jesús Flores, José Luis Pichual, Vilma Colmenares, Catalina Duque, Ignacio Canales,
2: Michel Miño. Oye, y para quienes no ganaron acá, recuerden que tenemos el otro concurso también en nuestra cuenta de Instagram. Así que ahí, atención.
3: Correo a todos los ganadores que aparecen en esta wincha, sí, y que Sergio se dio la vuelta y los repitió. Están ahí esos nombres, así que no se preocupen, nos comunicaremos con ustedes. Esta es la despedida de nuestra transmisión. Sí. Un privilegio, Fran, un privilegio estar contigo.
4: Muchas acá. Gracias. Bienvenido. Por la invitación, qué emoción. Gracias por la invitación a estar aquí. Gracias a Lola por la invitación a estar y gracias a todos los que están escuchando. Bacán, nos vemos en marzo.
0: Exacto. Un gusto y compartamos los cafés con...
4: Le voy a dar un café especial. Ah, sí,
3: algo más ahí con el café.
4: Un café musical.
0: Agradecerle también a Sebastián. Muchísimas gracias por todo lo que estás haciendo junto a tu equipo.
1: Siempre un honor poder venir a contar y hablar de Lola, así que gracias. Muchachos.
3: Ok, compañeros, Martina, encantado.
2: Nos, un placer, un privilegio. Aquí desconectamos nuestra cadena radial, cada una vuelve a sus emisiones tradicionales.
0: Eso.
2: Rock and Pop Futuro, los 40, radios oficiales de Lollapalooza Chile. Seguimos escuchándonos y por supuesto nos encontramos nuevamente en Lola 2027.
0: Ok.
3: Chaito.
0: Chau. Los amo, que los adoro.
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0: 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Temperatura. Es la temperatura en los 40.
1: 17 grados.
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1: Hola Marti, ¿cómo estáis? Buen jueves, espero que bien. Oye, el tema de If Let Me Blow, ¿podría ser o no? Clásico.

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1: 12 del día con 45 minutos. Estamos en vivo y en directo acá en la 101.7. Volvemos a nuestra transmisión normal, tradicional de Página 40 después de conocer el lineup de este 2027 de Lollapalooza Chile. Quiero saber sus impresiones, quiero saber qué les pareció, coméntenme sus favoritos, pidan las canciones también de sus favoritos a nuestro WhatsApp de los 40, al más 569-5879-2865. Es jueves de clásicos, pero yo creo que en el lineup hay harto clásico, ¿o no? Así que usted vaya a pedirme sus canciones a nuestro WhatsApp al más 569-5879-2865. ¿Qué es lo que quieres escuchar en este Página 40 de día jueves? Ahí para que se asome a nuestro WhatsApp de los 40, más 569-5879-2865.
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1: Estábamos además hace un ratito con Francisca Valenzuela conversando de su presentación. Vuelve a Lollapalooza Chile 2027, quinta vez que se va a estar presentando en este festival. Así que vamos a aprovechar de escuchar una de sus primeras canciones, una del recuerdo. Nos vamos a quedar con Muérdete la Lengua de Francisca Valenzuela. Y tú, coméntame qué te pareció. Elige tus canciones, tus artistas favoritos a nuestro más 569-5879-2865. Estás en Página 40.
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1: Estás en la 101.7, estás en Página 40. Cuando son las 12 del día con 52 minutos y tenemos 17 grados en la ciudad de Santiago. 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
1: Y es momento en Página 40 de que nos vayamos a revisar una nueva posición de nuestro ranking del 40 al 1.

0: Y en el lugar número 22, esta está recién ingresada, es W Sound junto a J Balvin y Obi on the Drums. Esto es Godzilla. Y si quieres votar por esta canción, www.los40.cl. Le vamos a poner el ritmo esta tarde de jueves. Es entonces la posición número 22 con Godzilla.
1: 22.

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2: Faltan 3 minutos para la 1.
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1: Jueves de clásicos, canciones antiguas, canciones del recuerdo. Pídeme la tuya a nuestro WhatsApp de los 40 al más 569-5879-2865. Sal al aire en página 40. Cuéntame cómo va esta tardecita de día jueves acá en la 101.7. Nos vamos a revisar el WhatsApp. Recuerda que hoy día los pedidos son antiguos, clásicos, del recuerdo, como usted le quiera decir. No importa el artista, no importa exactamente la época, solamente 10 añitos para atrás, ¿no? Con eso ya lo consideramos un clásico. Así que comunícate a nuestro WhatsApp, mándame un audio al más 569-5879-2865.
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2: Hola Martí, soy Nicole de Valparaíso y me gustaría pedir el tema Where is the Love de Black Eyed Peas. Gracias.
1: Buena canción, está perfecta. Además, siempre nos va a venir bien escuchar Where is the Love. Es Black Eyed Peas, acá en la 101.7, jueves de clásicos en página 40. Y esta que nos suena perfecto para este jueves. Recuerda, mándame tu pedido al

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1: Hay que decir que una de las artistas que estuvo hace poco en nuestro país y que dio mucho que hablar, no solamente por sus conciertos, todos sus Movistar Arena en ese tiempo, sino que también por el carisma, por lo cercana que fue con la gente, es Rosalía. Y no se cansa de sumar hitos porque ahora tiene un nuevo reconocimiento en su carrera que durante los últimos años la ha llevado del flamenco hasta finalmente a tantas latitudes. Esa es la importancia. Y bueno, ayer miércoles se dio a conocer que el Ministerio de Cultura de España anunció que Rosalía va a recibir el Premio Nacional de Músicas Actuales 2026. Es muy lindo este hito porque justamente tiene que ver con su trabajo artístico y pone especial énfasis en Lux, que es el cuarto álbum de Rosalía, con el impacto que ha tenido también con su trayectoria fuera de España. Entonces, tiene que ver con eso. El jurado destacó esta particular trascendencia artística de Lux, definiéndolo como una apuesta ambiciosa, innovadora y transformadora. Qué lindo recibir un premio en tu propio país. Me imagino también, cosa que a veces, ¿viste qué pasa? Que dicen que uno no es profeta en su tierra. Bueno, Rosalía parece que sí lo está haciendo. El Ministerio de la Cultura también de España resaltó que ella ha construido una trayectoria internacional marcada por la investigación, el riesgo y la evolución creativa, con un lenguaje propio y que conecta géneros, estilos y distintas épocas. Así que qué hermoso, parte de los hitos que está ahí marcando Rosalía. El 2017 ella arrancó su discografía con Los Ángeles. Después, un año más tarde, fue El Mal Querer, ahí donde incluía canciones como Malamente, y que significó también un salto definitivo a toda la escena internacional. El 2022 se lanzó Motomami y ya hace poquitito tenemos este disco, tenemos Lux. El año pasado tenemos Lux. Aprovechando que es jueves de clásicos, justamente nos vamos a quedar con esta, su disco del 2018, con El Mal Querer. Esto es Malamente. Escuchamos a Rosalía aquí en Página 40.

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1: Hacemos pausa en Página 40, es cortísima. A la vuelta vamos a seguir revisando un poco de los pedidos musicales, de lo que nos llegue. Vamos a estar comentando también, seguimos comentando el line-up de Lollapalooza, que si todavía no te enteras, revísalo en los40.cl y en nuestra cuenta de Instagram los40chile. Y también te voy a contar quién está hoy día en conciertos Petit, qué dato se acaba de anunciar como parte del cartel de Lola. Va a estar en Lola. Todo eso y más a la vuelta acá en Página 40.
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0: 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Temperatura. Es la temperatura en los 40.
3: 18 grados.
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1: Jueves de clásicos en Página 40. Jueves también mezclado un poco con Lollapalooza, con el line-up oficial 2027, que ya lo conocemos, se liberó, está disponible, lo encabeza Travis Scott, Charlie XCX, The Killer, Queen of the Stone Age, David Guetta, el favorito de aquí de Marco Hinojosa, Rawayana, The Prodigy, ¿qué más va a estar? Va a estar Ray, de mis favoritos, Lola Young, Adela, de las grandes nombres de esta nueva generación. Revisa lo completo en nuestra web los40.cl, revisa también en los nacionales, que hay muchos artistas, más de 100 son los artistas que van a estar en esta edición 2027, el próximo 12, 13 y 14 de marzo en el Parque O'Higgins, celebrando los 15 años, la edición número 15 del festival en nuestro país. Así que ahí para que nos encontremos, porque por supuesto Los 40 es radio oficial, así que atención con todo lo que se nos viene de aquí a marzo. Faltan anuncios, faltan muchas cosas que poder contarte. Revise todos los detalles en nuestras redes y en los40.cl.
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1: Nos vamos a quedar con una de las cabezas de cartel. Nos vamos a ir con una del recuerdo de The Killers. Esto es Mr. Brightside. Seguimos celebrando este cartel de Lollapalooza Chile 2027.
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1: Hoy día jueves 8 de octubre se viene nuestro cuarto día. Cuarta jornada de conciertos Petit ahí desde el Royal Bar en Barrio Italia. Hemos estado toda la semana con concierto. Lunes Alondra Bravo. Martes estuvo Shirel. Ayer miércoles estuvo Augusta. Y hoy día es el turno de Olivia García. Y por cierto, Olivia García es parte de las artistas que está confirmada en el cartel de Lollapalooza Chile 2027. Así que qué rico, vamos a aprovechar de conversar con ella sobre sus impresiones y además obviamente de escucharla. A partir de las 6 de la tarde, pongámonos serios desde allá con José Acuña, con Tomás Leiva y además con el concierto Petit de Olivia García para que no te lo vayas a perder. Hay concursos, hay premios. Si es que tú no alcanzaste a participar, te digo una cosa, anda nomás. Anda directo, ándate al Royal Bar ahí en Barrio Italia porque te vamos a recibir igual. Si usted... Mira, yo voy a estar allá, así que yo te hago pasar. Ah, no. Ya lo sabes, para que no te lo vayas a perder.
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1: Vamos a escuchar entonces a Olivia García para que la conozcas y para que nos preparemos para esta tarde. Esto es Pa' Poderte Invocar. Y lo escuchas en Página 40.
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1: Y es momento de comenzar a cerrar nuestro Página 40 de hoy, programita de día jueves acá en la 101.7. Jueves sin lluvia, 17 grados en la ciudad de Santiago, casi 18, y seguimos en esta tardecita con la buena música, con los buenos datos de los 40. 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
1: Hasta acá llegamos. Comenzamos a cerrar nuestro Página 40 de hoy, programita de día jueves acá en la 101.7. Te quedas en sintonía y llega el ¿Dónde está mi gente? Hoy día, edición con Roberto Cáceres. Me cuentan, así que no te lo vayas a perder. Mándeles desde ya su audio a Roberto Cáceres, ahí para que le dé la bienvenida al programita. Y en la tarde, desde las 6, nos encontramos ahí en el Royal Bar en Barrio Italia para nuestro cuarta jornada de conciertos Petit. Gracias a Marco Hinojosa, los controles de Página 40. Martín Orrego soy yo quien te habló, quien te acompañó durante estas últimas 2 horas acá en la 101.7. Y mañana al mediodía nos escuchamos con más. Que tengas bonita tarde. Chau.
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3: Faltan 3 minutos para las 2.
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0: todos al programa. Este programa donde le decíamos la participación y la alegría. Ahora es el imbatible. Es el ¿dónde está mi gente? Cuéntame desde ahora, ¿dónde está mi gente hasta ahora? ¿Cómo está pasando el jueves? ¿Cómo los agarra este día jueves? Jueves 10 de octubre, ¿no? 8 de octubre. Ya ando perdido. Anoche estuve de fiesta, chicos y chicas, así que ando medio perdido en la fechita. Pero eso, oye, tenemos un gran programa el día de hoy, un gran programita, harta música, hartas anécdotas, harto reggaetón old school. Traigo un DJ, eso nomás te digo. Traigo un DJ que nos va a hacer ahí mover la cuerpo, porque este día de helado ya como me tiene medio chato el frío. Así que vamos a hacer algo al respecto y traje un DJ para cortar este día jueves, para que le demos cara al jueves. ¿Sí o no? Es el ¿dónde está mi gente? Soy DJ Roberto Cáceres. Vito Velázquez no va a estar solo por hoy, así que no te asustes. Tus audios, tu WhatsApp, está abierto el chat de los 40 para que sepas el número.
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0: Acá como de costumbre, abrimos al tiro el chat. ¿Qué nos dicen?
2: Buenas, ya en Chihuahua, ¿y cómo estás? Ya, hermano, ya. Mándale un saludo al Naim, hermano, que te está escuchando, por favor, te quiero mucho.
0: Dale, hermano, Naim, un abrazo, te manda tu amigo ahí.
3: Robertito, mi chan, mi King Kong, ¿cómo estáis, Robertito?
0: Bien, ¿y tú?
3: ¿Qué pasa con Pitoquito? No me he comunicado hace rato, Ricardito.
0: No,
3: pero aquí
0: no.
3: aquí estamos escuchándolo fiel como siempre. Así que eso, estoy en Peñalolén, no, hermano, aquí llueve, sale el sol. Cualquier momento tiembla, mi guacho, así que eso, un saludito.

0: ¿Cómo estamos? Acá de Valdivia. Por fin salió un poquito el sol, guayo. Por fin.
1: Hoy, menos mal. Oye, saludos para Valdivia que se viene conectando 99.3 en Valdivia. Tenemos todas nuestras señales abiertas a lo largo del país y también nuestra app de los 40 para que escuches ahí, no te pierdas de nada.
2: Buena. Y el Vito lo hizo otra vez.
1: Eso.
2: ¿Qué pasa, DJ Pelo Verde?
1: Ah.
2: ¿Cómo está, manito? ¿Todo bien?
1: Bien, mi hermano. Oye, Vito Velázquez se va a tomar un día. Es que ya les conté, el Vito estaba medio cansadito, quería descansar. Así que no se asusten que Vito Quito viene ya enseguida. Voy a estar yo el día de hoy acompañándoles, tocándoles sus canciones favoritas, mandándoles saludos, dándole ahí cara al jueves, como dijimos. Pero, es momento de partir con buena música. Y qué mejor que un recuerdito. Estamos a día jueves, jueves de TVT, una cancioncita que nos va a elevar el ánimo también. No es reggaetón, te aviso al tiro, ese lo pones tú. Yo voy a poner la otra parte de la música. Y nos vamos a ir directamente con Justin. Al tiro nomás, arriba, arriba nomás, para levantar el ánimo. Beauty and the Beat, Justin Bieber, Nicki Minaj.

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1: Hola, hola, Robertito.
2: ¿Qué pasa, hermano?
1: El señor Pelo Verde. ¿Cómo está, Robertico, papi? Espero que estés muy bien.
2: Bien, papi.
1: Hey, Robertico.
2: Cuéntame.
1: ¿Podemos escuchar algo de Héctor El Fae, cualquiera, la que te guste? Saludos, hermano. Bendiciones.
2: Bendiciones, mi hermano. Oye, sí, pues, obviamente, todos y todas son imbatibles. Todas y todas son parte del ¿Dónde está mi gente? Suena el teléfono. Héctor El Father, Wisin y Yandel.

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1: Acá está tu gente, soy DJ Roberto Cáceres, me vengo conectando ahí hace poquito, ¿eh? Empezó el programa hace 10 minutitos y quiero saber a esta hora dónde está mi gente, qué está haciendo, dónde anda. ¿Almorzaron ya? ¿Qué andan haciendo, cabros, cabras? Cuéntenme ahí al chat de los 40.
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1: Buena.
2: Robertito Guaui.
1: Ya pues.
2: Buena, mi perro.
1: Déjate.
2: Buen programa. Gracias, a ponerle, mano, con todo.
1: Gracias, papucho. ¿Dónde está mi gente hasta ahora?
3: Loco, soy el Cris de Concepción. Voy al colegio.
1: Buena, Cris. ¿Va al colegio?
3: Saludos.
1: Pero vaya atrasado, pues, Cris.
4: Buena, Robertico Cáceres, ¿cómo está mi rey?
1: Hermano.
4: ¿Todo bien, papi? ¿Cómo anda? Una vez para el father, el parcero ahí la pidió, Felina, Dios lo bendiga, yo, papi, la buena.
1: Dios te bendiga, la buena, papi.
5: Buena, Robertito Velázquez. Un diosa de los corazones.
1: Diosa de los corazones, anotadísimo. Buena canción te mandaste ahí. Oye, mi gente, ¿cómo está el jueves? ¿Cómo lo recibe este día jueves? Está medio rara la semana, ¿eh? Harta lluvia, harto frío también he sentido. ¿Te gusta este clima? ¿Cómo lo agarra el día jueves, mi gente? Lo mandan ahí al chat de los 40. ¿Qué están haciendo? Cuéntenme.
5: Buena, buena, Robertito.
1: Buena.
5: ¿Cómo estáis, brother? Se largó a llover ya aquí en Los Espejos.
1: ¿Ah, sí? ¿Cómo va la lluvia por ahí, cabro? Avisen, avisen.
6: Buena, buena, Robertito.
1: Buena,
6: aquí
1: buena.
6: Aquí en departamental con Vicuña Maquena están cayendo sus gotitas.
1: Epa.
6: Oye, colócate un temita de Vélez, porfa.
1: ¿Cuál, papá?
6: Saludos.
1: Ah, cualquiera. Ya, yo lo elijo, no te preocupes, papá, no te preocupes. Tranquilo nomás. A ver qué nos dicen acá. Chat de los 40 abierto.
7: Oli, oli. Saludos de acá desde Maipú. Aquí ya también se largó la lluvia.
1: ¿Sí?
7: Por lo menos una nube que cayó agua.
1: Ah, pegó una nube. Uy, cuidado con las nubes en Maipú. La vez yo estaba en Maipú justo cuando cayó esa nube que dejó a la patada.
8: Buena, buena, mi rey. ¿Qué pasa con otra volada de Santa Feria con Jere Klein?
1: Oh, ese tema me gusta. Me gusta caleta.
9: Ori, Robertito, por aquí la Dani de Rancagua. Mira, hoy camino a buscar a mi hija. Ella viaja en transporte público, ¿ya? Pero se largó el agua. Y antes que quede la escoba con el agua en las calles, prefiero ir a buscarle el tiro. Así que eso, detesto este clima. Lo odio con el alma.
1: Sí.
9: Saludos.
1: Yo te apaño,
9: y si puedes colocar la gasolina que le gusta a mi hijo.
1: Por. Sí o sí. Te mandamos un abrazo grande. Tu temita está anotadísimo.
10: Buenas, Robertito, ¿cómo estás? Buenas tardes. Aquí nosotros trabajando en la bodega. No sabemos cómo está afuera porque estamos en el menos uno,
1: ¿ya?
10: Pero por lo menos tenemos buena música. Así que te quería pedir su Felina de Héctor y Tito, porfa, dale.
1: Oye, amigo mío, toqué Héctor hace un poquito el teléfono, así que lo vamos a dejar para más adelante. Pues si tenía otro, igual mándalo ahí al chat de los 40.
11: Buena, Robertito Cáceres.
1: Buena.
11: Voy a tirar el line-up. ¿Por qué no te ponía un temita de Travis Scott con The Weeknd, ese Wake Up? Saludo.
1: Ya, pues, papucho, anotadísimo. Pero por mientras, me pidieron a Jere Klein con Santa Feria. Yo creo que es momento de tocarlo, ¿eh?

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1: Buena, Robertito. Buena, por aquí, mi pana. También está cayendo sus gotitas.
0: Oye, suena por ahí el reporte de la gente que anda en la calle. Ahí también manda el tuyo. Está lloviendo. ¿Dónde estáis tú o no? Chat de los 40. Suena Diosa de los Corazones, Zion y Lennox, Rakim y Ken Y, Arcángel.

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1: 2:20 p.m. 2:20 p.m. Seguimos prendiendo la tarde en el ¿Dónde está mi gente?
2: Buena, buena, buena, Roberto.
1: Buena, buena,
2: Papucho. Por acá, por Los Espejos. La estaban tirando con balde, pero ya paró, Robertito. Buena, buena, buena, buena, buena, buena tarde.
1: Buena tarde.
2: Te quiero.
1: Yo también te quiero, hermano.
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4: ¿Qué te pasó, Vito Velázquez?
1: Nada, hombre.
4: Subiste como dos tallas y un par de kilitos, viejo. ¿Qué te pasó? ¿Dónde andáis?
1: Amigo, es el invierno, comí mucho por eso. Por eso, es el invierno. Efecto invierno, uno come un poquito más, pues, viste, me subí unas tallitas.
5: Bueno, por aquí.
1: ¿Qué pasa, hermano?
5: Harto Las Condes.
1: Eso.
5: Querido Robertito.
1: ¿Qué pasa, amigo?
5: Están cayendo unas gotitas allí, le. Oye, Robertito, podemos escuchar Diva Virtual del poderoso Don Omar.
1: Manso tema.
5: Saludos, hermanito querido. Continuamos con la buena música de la mejor del mundo, Los 40. ¿Y dónde está mi gente?
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6: Buena, buena, Robertito. ¿Cómo
1: buena,
6: estás?
1: Buena.
6: Te mandamos saludos desde Talca. Oye, yo sé que tú eres el hombre de la magia, el hombre que hace todo posible.
1: Sí, pues.
6: Existe la posibilidad de que puedas poner armadura de titanio de Omega. Yo sé que es una tarea súper difícil, pero te amo muy bueno. Yo sé que tú lo puedes hacer posible.

0: Y la tengo, viejo, acá. Sí, la tengo. Sí, la tengo, hermano. A ver, déjame probarla, ¿eh? Sí, sí, la tengo. Sí, la tengo. Es esta. Y nos vamos a quedar ahí con esta. Espérame, dame un segundo que estoy haciendo aquí la cosa solo. Me pidieron reggaetón old school, ¿cierto? Y ya he tocado harto prendido, así que yo creo que es momento de darle la oportunidad a Divino y Cristian Ángel. Este temazo lo rescaté una vez en un Rescatando Clásico. Se llama Las noches son tristes y suena acá en Los 40.
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0: Oye, Robertito,
1: ¿qué pasa, hermano?
0: ¿Y para seguir en esa onda? ¿Se podrá o nadie sabe? ¿Se puede, no?
1: Sí, sí,
0: ¿oye, color como el pitoco?
1: No, cero color acá, cero color.
2: Hermano, me hiciste viajar en el tiempo. Según yo, estoy escuchándolo la FM Hit.
1: Me gusta, me gusta. A ver.
3: Robertito, cierra el boliche, viejo, te las mandaste ya con ese tema.
1: Oh.
3: Estamos pagados los auditores con Las Noches Son Tristes.
1: Tremendo.
3: Un abrazo, guacho.
1: Un abrazo, mi hermano, es tremendo. Oye, buena canción, se sacaron ahí. Me pidieron old school, no me tienten, cabrón. A mí me gusta tocar old school. Yo vengo ahí a desordenar la tarde, así que si me piden, yo pongo nomás. Pero tampoco me puedo olvidar que tengo un par de consejos para ustedes. Porque Ghostface llegó y quiere Fanta, porque es tan rica que hasta los personajes más temidos vendrán a disfrutarla. Más vale que se apuren antes de que Ghostface...

0: y se las lleve todas.
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0: Ya mi gente. Oye, pausa cortita, pero antes de, repórtate. ¿Qué está pasando en tu ciudad? ¿Dónde estás? ¿Está lloviendo? ¿No está lloviendo? ¿Está la patada con el agua? ¿Está tranquilo? Ahí todo el chat de los 40.
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0: Ya vuelvo con buena música, saludos y toda la buena onda del ¿dónde está mi gente? Pausa y ya volvemos.
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0: es la temperatura en los 40.
1: 16 grados.
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0: Avísame si está lloviendo acá en Providencia. Cabros, está lloviendo terrible, brígido.
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0: Como dijo Leo Rey, está lloviendo brígido. Empezó fuerte la lluvia, loco.
2: Buenas, buenas, DJ Roberto Cáceres.
0: Buenas, buenas.
2: Aquí San Bernardo, lloviendo. Un temita, por favor. Trevor Clan, báilame.
0: Oh, temazo. Me pegaste en los tobillos con ese,
3: Robertito Cáceres, hermanito mío, soy buena. Tú. Guachito, podrías colocarte un temita que el Vitoco bota, que cuesta que lo coloque, hermano. Dice, ¿cuál? Que todos los días de la radio lo borran. Podrías colocarte Sin Malicia de los Gambinos, por
0: este
3: favor, guachito.
0: Que va Sin Malicia.
4: Buena, el Vito la hizo otra vez.
0: Sí, la hizo otra vez.
2: Robertito, buenas tardes. Mándale saludos a mi compadre Javier Castro, que lo tienen haciendo aseo.
0: Buena, Javier.
2: Pónete un gata fiera.
0: Buena, Javier. Y justo así hace un jueves, porque mañana es viernes, para que te dejen salir, te caché.
5: Robertito, aquí en Peñalolén,
0: Peña.
5: Chuzo también. Lloviendo a Chuzo con trueno.
0: ¡Ájale!
6: Buena, Robertito. Buena. Un saludo acá de Resca, compadre. Póngale bueno, brother.
0: Vale, amigo.
6: Conspira, estoy hace día pidiendo el temita de Yoneri. Tembleque, compadre, para que lo anote ahí, porfa.
0: Tembleque, ya, pues lo vamos a anotar al toque ahí para tocarlo.
2: Hola, Roberto Cáceres. Pasa, aquí hermano? En Estación Central nos pilló una granizada.
0: Estación Central está granizando. Oye, confirmen ahí, cabros.
7: Bueno, Robertito, estaba viendo el lineup de Lollapalooza.
0: ¿Sí?
7: Oye, va a estar David Guetta, Charlie X, Travis Scott, acá. Pero me sorprendió muchísimo y una felicidad. Que va a estar Leo Rey. Qué increíble, Leo Rey. Se lo merece. Y colócate algo de Leo Rey, por una cumbita.
0: Bye, ya, bye. Oye, ¿sabes qué? Sí, la podríamos hacer, Carevalo.
8: Ya, por Robertito, sigamos con el old school.
0: Obvio,
8: porfa, Daddy, el maestro, Daddy, ¿qué tengo que hacer para que vuelvas conmigo? Esa.
0: Ya, pues.
8: Ya. Saludos desde un Iquique súper soleado.
0: Iquique.
8: Que no llueva mejor porque queda lejos. Besitos.
0: Oye, les voy a decir a la gente de Iquique, estoy en conversaciones para ir de nuevo a Casa Negra, así que 89.7, atentis ahí que me llevo todo el old school para allá. Y como me están pidiendo canciones, hoy está buena para tocar Lidia. ¿Qué tengo que hacer? Nos dice Daddy Yankee Joe, LDY. Estás en el ¿Dónde está mi gente? Son las 2:44 de la tarde, suena su buen reggaetón old school a esta hora.

0: Oye, quedémonos acá, po. Mándame dónde está lloviendo brígido, porque empezó a llover brígido, cabros. De verdad, se lanzó con toda la lluvia, así que nos vamos a quedar acá estacionados con el Leo Rey. ¿Y dónde está lloviendo brígido?
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0: A ver,
2: Robertinho, de Quiricumbia, ya murieron las gotitas. Ahí, tremendo sol.
0: No, le sí.
3: Chupa, Alexito.
0: No, pero, por Dios, hombre. Por favor.
2: Chúpalo.
0: Ya, no. Es donde está lloviendo brígido.
4: Acá en Las Condes está lloviendo brígido, brígido, compadre, brígido.
0: Ay, ay, ay, está brígida la cosa, oye.
5: Robertito, oye, le estás haciendo la cama al Vitoquito.
0: No, jamás.
5: Es broma, mi guacho. Oye, el ministro Quiroz está brígido. ¡Brígido! Con los recortes.
2: Robertito, aquí de la granja haciendo los terribles muebles, línea plana. Está lloviendo terrible, brígido. Ponte
0: calma, Inés,
2: de
0: todo
2: más, por favor.
0: ¡Temazo!
6: Hola, Robertito Bello.
0: Hola.
6: Acá en Puente Alto se largó la lluvia, loco, pero así, una gota gigante. Así que yo creo que se nos vienen luego los trenes, los relámpagos prometidos.
0: Ay, ay, ay, saludos para mi gente linda de Puente Alto.
7: Robertito, acá en San Bernardo está saliendo el manso pedazo de sol. Se pegó la mansa lluvia, ahora ha salido el sol. ¿Qué está pasando,
0: brother?
7: Cada vez más tropicales.
0: ¿En serio? Estamos tropicales, mi gente. No me la contés. Entonces, de llover brígido, está saliendo el sol. No me la cuentes. Así nos dice Don Omar. Entonces, está saliendo el sol en varias comunas de Santiago y del país.

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1: Chanchihuahui, ¿qué le pasó al Vito Velázquez?
2: A ver, ¿cómo que Chanchihuahui?
3: Por aquí, por Paine, todavía no pasa nada, Robertito.
2: Todavía no.
3: Tengo la boca cerrada, señor
2: Bolsillo. Sí, tenga cuidado, amigo mío. Puros reggaetones buenos a esta hora. Adivina lo que viene. Trébol Clan, solamente reggaeton old school. Los Bacatranes. Agárrala.

0: ¡Temazo, temazo, temazo!
1: ¡Ahora sí se largó mierda!
2: ¡Ay, ay, ay! Oye, le tengo sorpresa a la vuelta. Me traje un amigo porque vamos a empezar a hacer la previa ya del fin de semana. Ya, ¿qué tanto que esperar al viernes? No, vamos al tiro nomás. Previa al fin de semana de una, prepara tu canción favorita porque traje a mi gran amigo DJ Diogo.
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2: Así que rápidamente te voy a dar un par de anuncios que tengo por acá. 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
0: Tu canción favorita. Oye, hoy día no es solamente reggaeton old school, también puede ser reggaeton nuevo, puede ser una cumbia, puede ser un merengue, un 90, un 2000, un H, lo que quieran, porque vamos a hacer una especie de licuadora musical junto a DJ Diogo. Queremos desordenar este día jueves, ya que la lluvia a veces nos pone un poquito lento, estamos como ahí, que quiero acostarme. ¡No! Prohibido, prohibido estar así. Porque llegó el ¿Dónde está mi gente? La inyección de energía de las tardes.
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0: Así que donde quiera que estés trabajando, estudiando, saliendo de la pega, yendo a buscar a los niños, a las niñas, mándame tu canción favorita que la vamos a tocar a continuación.
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0: Se nos viene DJ Diogo a la vuelta. Nosotros hacemos una pausa breve y ya volvemos en el ¿Dónde está mi gente? Por acá. Por los 40, por supuesto.
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2: 3 de la tarde.
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1: De Diquique.
2: Pausa breve.
1: Pueden tocar música ligera del gran Gustavo Cerati.
3: Buena, buena, buenas tardes. Oye, aquí la lluvia, no estoy de todo mareado, así que al aguante. Quiero pedir Yandel con Maldi, minifalda. Estamos ahí motivados.
4: Buena, hermano.
5: Buenas tardes, compa. Láncese una de Don Omar, Salvaje.
4: Salvaje. Oye, les decía que pidieran su canción porque se nos viene DJ Diogo.
6: Ya, pues, Robertito, ponete tembleque, bochoro.
4: Ya, pues, hermano, si ya viene, ya viene. Estáis como yo, ¿ah?
5: Bueno, Robertito, entonces tírate un Byron Fire con Pailita.
4: Ah, mira, pesado.
7: Buena, compadre Roberto. Buena, buena. Robertito, nos buena. Fuimos a discoteca, Michan.
4: Nos fuimos a discoteca, ya, pues.
8: ¿Qué le pasó a Bitoco?
4: Está descansando.
9: Aquí trabajando para Mercado Libre con mi amigo Matías, el Matatán. Quiere saber si se puede un temita de Adiel, algo exótico.
4: Sí o sí, sí o sí.
5: Robertito, ahora se puso a llover de nuevo en San Bernardo. ¿Qué está pasando, hombre?
4: ¿Qué está pasando aquí?
1: Será a ti.
9: Y si coloca y salgo para la calle. Te la dejo ahí, guacho.
4: Oye, hermano. Estoy viendo este chat y me mandan sticker del chino cuando se lo llevaban de rescate.
10: Buena, buena, Robertito. ¿Qué pasa con buena, su buena. Joel y Randy
4: sí
10: y
4: sí,
10: de la
4: sí,
10: gueto? Bueno. Triple X, ahí te la dejo, Robertito. Vamos con todo.
4: Tremendo. Oye, no voy a mezclar yo, va a mezclar DJ Diogo, que me acompaña el día de hoy. Se dignó a venir, po. Se dignó a venir, mi gente. DJ Diogo, ¿estáis por ahí o no? Mándame una señal ahí, po. Mándame una señal ahí. Oh, pero ¿qué entrada demandaste, perro? A ver. DJ Diogo en los controles, a desordenar la tarde. En el ¿dónde está mi gente? Partió bomba. Parece que lo que suena ahí es de Yomo. Déjale caer todo el peso. Ahí se asoma en el imbatible de las tardes. Tu tema favorito, el chat de los 40.
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4: A DJ Diogo.
11: A mi nueva arma letal.
4: Mi nueva arma letal, viejo.
11: Directamente desde el Salón de la Fama.
4: Los 40.
11: ¡Reto!
4: Reggaetón old school.

0: mi gente.
1: A ver qué nos dicen.
2: Diogo, dale, que tú sabes de eso? Eso. Oye, Diogo, ¿no tienes por ahí algo de Alberto Style? Me imagino.
1: Te imagino, buena canción.
3: Aquí, desde Maipú, el clima está más complicado que mi señora.
1: Ah, pero por favor.
3: Colocar, aprovecha lo de Wisin y Yandel.
1: Sí,
3: gracias.
1: Si el momento se dio, aprovechalo.
4: Buena, Robertito, de acá de Melipilla. Acá en Melipilla, llueve y sale el sol, Robertito. Está como loco el clima.
1: Ah, sí.
4: Tírate el tema, escápate conmigo, el Remy, con Bad Bunny, Robertito. Nos vemos. Buena tarde, los 40 principales.
1: Buena tarde, mi hermano.
5: Robertito, coloca, no es culpa mía.
1: Oye, pero por ahí sonó, parece, ¿ah? ¿Eh? ¿O no, Dios? Sí, lo tiró.
6: Manito, pon la de Anuel, que veo Maluma, fea DJ Luyan.
1: Eso, hermano.
7: Dios, con Susa, ¿va a cerrar con Byron Fire?
1: Yo creo que sí, para allá va.
8: La Roberto Cáceres, bueno, estoy hermano. Aquí en Lo Barnechea trabajando en mantención de piscina. Oye, temita mayor que yo, tres. Vale, cabrón.
1: Eso.
8: Cuídense.
1: Cuidadito con andarle echando sulfato a la piscina, ¿ah? ¿Eh?
9: Roberto, Diogo, pónganse el temita de Juanca el Problemático. Solo quítate la ropa, creo que siempre.
1: Medio tema, mi perro.
10: Buena, buena, Robertito. Pónganse el temita de algún tema de Jay Quiles, cualquier temita nuevo.
1: Jay Quiles.
11: Sí, Roberto Cáceres, ahí, de la gueto, yo voy ahorrando.
1: Ahí.
12: Robertito, aquí granizó, Brígido. Acá en Puente Alto. ¿Por qué no se colocan el tema aparentemente? Porfa. Manso. Eso, gracias. Tema.

0: Solamente temazos a esta hora, temardos, temardos.
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0: era mi motivo. Y esa Robertito, color.
1: Ese lo escuchaba en CD, amigo. Bueno,
2: cabros, los medios temas. Vamos con Calma y Nerf de Don Omar, hermanito.
1: Medio tema, viejo.
3: Buena, buena, Robertito.
1: Buena.
3: Excelente programa. Robertito, ¿qué no se pone un Bailame de Trébol Clan? Porfa,
1: me
3: temazo,
1: gusta.
3: Temazo.
1: Me gusta.
4: Buena, Roberto Cáceres. Buena, Didier y Diogo.
1: Buena,
4: oye,
1: buena.
4: Temita de Zion y Lennox. Amor genuino. Cuídense, cabrón.
1: Ah, te pusiste romántico ahora, amigo.
5: Oh, Robertito, ¿por qué no se pone el temita de Fiel Amiga, de Daddy Yankee?
1: Excelente canción. Oye, tengo una pregunta. ¿Dónde están las mujeres de este programa? ¿Dónde están? Manden su audio ahora, las mujeres de este programa también.
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1: Yo por mientras voy a seguir junto a DJ Diogo poniendo la mejor música y poniendo todos los pedidos musicales que llegan ahí al chat de los 40.
6: ¿Dónde está mi gente?
1: Dale nomás, DJ Diogo, cuando quiera, cuando quiera. Prendo el aire en high. Temazo.
7: Llamando a mi corillo, a ver qué está que hay.
1: ¿Se acuerdan de la serie?

0: Oye, te he mandado como 10 audios y no los poní. Y decía, ¿dónde están las mujeres?
1: Está, mi
0: está igual que el Bitoco, se te pide tan poco, tan poco y no cumplen. Te pedí llamado de emergencia de Daddy Yankee.
2: Oye, esto es como un llamado cuando me llamaba mi mamá un sábado en la mañana. ¿A qué hora llegaste? ¿Cómo llegaste a la casa? Así me sentí, oye. Me están retando, viejo. Pero no se enoje, pues. No se enoje.
3: Buena, Roberto Cáceres pide de nuevo otra. ¿Dónde están las mujeres?
2: Oye, voy a preguntar de nuevo.
4: Hola, ¿por qué no coloca el reversa de la Yoto?
2: Ya.
4: Saludos para Ricardo Joaquín.
5: Chan Chihuahua, y te retaron.
2: Hoy me retaron, hermano.
6: Señora, cálmese, tómese una melatonina.
2: ¡Ya! No se enoje, no se enoje.
7: Hola, Robertito, ¿cómo estás?
2: Hola.
7: Yo quiero escuchar Carnaval de Baby Rasty Gringo, por ese favor.
2: Ese temazo, ese buena canción esa, tremenda canción.
8: Hola, hola, la Ceci de Valdivia. ¿Qué pasó con Bitoquito hoy día?
2: Está descansando, ¿ah? Está descansando el amigo Bitoco.
3: Amiga, tenés que estar tranquila, no veas.
2: Tranquila, no se enoje, no pelee conmigo.
3: Oye, Roberto Cáceres, faltó que te tirara la pantufla nomás.
2: Oye, sí, la había volado.
3: Oiga, señora, vaya a ver la olla que se le está quemando.
2: ¡Ya! No, esos comentarios no, hermano.
8: Chuta, la amiga. Si te reta a ti así, imagínate cómo reta la esposa en la casa.
2: No, yo. Amiga mía, la quiero mucho. ¿Saben qué? Para que se me relaje, DJ Diogo, prepárelo nomás, porque le vamos a tocar la canción que pidió. Sí, sí o no, porque ella pidió Llamado de Emergencia de Daddy Yankee. Y nosotros acá estamos para alegrar la tarde, a lo mejor está estresadita, así que...

0: que se le estrene nomás. Nosotros estamos para eso. Nosotros le vamos a ayudar a pasar un buen jueves entre todos nosotros. Y le vamos a tocar la canción que nos pidió, po. El famoso llamado de emergencia a DJ Diogo, cuando quiera. Sí, pues, si acá todos y todas somos bienvenidos a este programa. Así que para ti, amiga mía, que me retaste, pero buena onda, te tengo cariño. Te quiero mucho. Te mando un abrazo. Y esta canción va para ti.
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2: Atención a todas las unidades. El llamado de emergencia del sistema.

0: son las 3:30 minutos en el ¿Dónde está mi gente? A ver qué nos dicen.
1: Hola, ¿cómo están? Llama a la radio porque quiero mandarle un saludo a mi compañero Francisco Alvarado. Le mando muchos, muchos saludos y ánimo para este día y quiero pedir Diva Virtual de Don Omar. Ya, o no sé de quién es, pero Diva Virtual.
0: Es de Don Omar. Ya, pues, la vamos a preparar para próxima media. Hoy aquí nos llegó nuestra amiga. ¿Sabes qué? Me cae bien ella, me cae bien.
2: Oye, no, si un personaje que voy a estar loco, si el Mitoco me conoce, soy súper simpática. Era para ver qué opinaban los oyentes.
0: Excelente.
2: Pero no, yo soy súper relajada, amigo. Sí. Yo también te mando un abrazo, un beso y lo estás haciendo muy bien. Cuídate.
0: Amiga, yo te quiero mucho. Vamos nomás, vamos para arriba. Ya nos queda ya casi la última media hora de programa y nosotros tenemos que ir con un par de consejitos hasta ahora, pues. 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
0: Oye, Ghostface llegó y quiere Fanta porque es tan rica que hasta los personajes más temidos vendrán a disfrutar. Las más vale que se apuren antes de que Ghostface se las lleve todas.
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0: 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Oye, mi gente querida, seguimos en la próxima media. Seguimos en la próxima media hora. No te olvides de pedir tu tema favorito. Estamos junto a DJ Diogo y hacemos frente a este día jueves. Ya ha estado bueno, viejo. Ha tenido de todo. Lluvia, sol. Me retaron. Buenos reggaetones y todo lo demás. Pero hoy también te puedo recordar que tenemos conciertos Petit.
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0: es la temperatura en los 40.
1: 17 grados.
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0: eso. Me gusta.
1: Oye, yo no te reto. Yo voy en camino a buscar a los niños al colegio. Se está poniendo a llover. Hay unas gotas gigantes acá en Independencia. Y me gustaría pedirte, por favor, Evie Queen, porfis.
0: Me parece.
1: Eso, besitos.
0: La diva. La caballota. Un saludo grande, amiga mía.
2: Buena, buena, Robertito.
0: Buena, buena.
2: Excelente programa. Robertito, vale, ¿qué no se pone un Bailame de Trébol Clan? Porfa, sí, temazo, temazo.
0: Sí, pues por supuesto.
3: Robertito, ¿qué pasa, pone hermano? Perreo puro de Franco el Gorila, hermano. Voy a quedar como rey.
0: El Gorila. Vamos, vamos con el Gorila entonces también.
4: Buena, mi rey. Un temita de Daddy Yankee. Somos de calle.
0: Somos de calle. Te fuiste al underground ahí, buena.
5: Buena, buena, Robertito. La veterana, O sea, la señora es así. Llamó a emergencia,
0: ¿sabes? Fue por el mensaje de nada.
6: Oye, Roberto Cáceres, entonces para que te coloques un tema y que hablarte golpeado.
0: No, no, no, pues no es forma, pues amigo, obviamente.
3: Robertito, Diego.
0: ¿Qué pasa, hermano?
3: Fiera callada.
0: Fiera callada.
3: Fiera callada.
0: Los nuevos.
3: Y ahí la dejamos. Estoy votando. Gracias.
0: Ahí cerramos el estadio.
7: Buena, buena, buena, buena, buena. Robertito, Robertito, Robertito. Pone timita de Teo Clan, cualquiera.
0: Vamos con ellos.
8: Te siento, Wisin Yandel.
0: Ya pues, sigue pidiendo tus canciones favoritas. El chat de los 40 está abierto para ti.
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0: Pero no estoy solo, estoy con DJ Diogo, que le va a poner bueno hasta ahora. DJ Diogo, póngale play. Me lo pedían hace un rato, ¿no? Diva virtual de Don Omar. Así abrimos esta media hora que queda. Están todos los pedidos anotados para que no me reten, ¿no? ¿Eh?

0: nombre y tu pedido para terminar el programa. Tu nombre y tu pedido, cortito. Hola, soy DJ Diogo, quiero escuchar Cegueta de Arcángel. Hola, soy Víctor, quiero escuchar Wisin y Yandel, pam pam. Así, cortita, rápida, precisa.
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0: ¿Qué nos dicen aquí?
2: Soy el Feña de Hidraumec y quiero pedir algo de Byron Fire con Pailita.
0: A ver, vamos.
3: Carlos Ramírez y pone Byron Fire, hermano, con Pailita.
0: ¡Bájale! Oh, se escucha mal, amigo.
4: Salgo para la calle, Extended 3.
0: Ya pues.
5: Bueno, Robertito, aquí Héctor, pon Nuestro Amor Así de Magnate.
0: Nuestra hermosa. No.
6: La buena, soy Tulashi y quiero Irresistible, Wisin y Yandel.
0: Pero por Dios, ese nombre, amigo.
7: Buena, soy Pan Quemado, quiero pedir uno de Rakim Mikenwai, perrito.
8: Hola, soy Fabián Vidal de Galere Tango.
0: Eso.
8: Señor juez, señor juez.
0: Jake y Maximan. Señor juez.
9: Soy Raúl Copita, quiero escuchar Somos de Calle Remix.
0: Eso, hoy estoy reproduciendo hasta 4 segundos de audio. Los que se pasen de eso no los tiro.
10: Buena, buena, soy Wisin y Yandel y quiero escuchar algo del SEA.
0: Eso, ya.
11: Robertito, te he mandado más de 10 mensajes.
0: 10 mensajes.
12: Hola, soy Alexis y quería pedir Estás Tentándome de Zion.
0: Rapidito.
13: Hola, hola, hola, quiero pedir para que la pase bien de Arcángel.
0: Señor. Ya pues, vamos, DJ Diogo, prepárate.
14: Buena, buena, soy la Connie. Quiero pedir para que la pases bien.
0: Ya pues, hoy pero ya sonó el para que la pases bien, po.
15: Robertito, Noche de Estrella de Yage Maki con Vecino.
0: Ya, me parece.
16: Buena, buena, soy el Luchín. Podría ser Entrégate de Wisin y Yandel.
0: Ya.

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1: Oye, increíble programa, lo pasé espectacular junto a todos ustedes. Oye, disculpen los que no alcanzaron a salir su audio. De verdad, esto es una locura. Yo no lo entendía hasta que me puse acá en este puesto. Tremenda participación, de verdad que sí. DJ Diego, te las mandaste, amigo mío, te las mandaste. ¿Tenía algún carretito para el fin de o no, DJ Diego? A ver, ahí en el micrófono 2, al 2, al negrito, a ver, acá, por hermano, dale nomás.
2: Ahora sí,
1: ¿qué pasó? ¿Cómo estamos para el fin de?
2: Todo bien, ¿tú?
1: Bien, espectacular, amigo. ¿Tiene algo para el fin de semana, DJ Diego?
2: Como sabes, todos los jueves, reggaetón old school, Club sí.
1: Ah, ese hoy día vais conmigo, po.
2: Sí, po.
1: Vamos, oye, noches old school. Si quieren ir, cabros, váyanse a mi última historia de Instagram, @CáceresCL. Me escriben ahí en esa historia y yo les regalo entradita al toque, porque se han portado un 7, lo hemos pasado genial. Y si quieren ir a bailar reggaetón old school esta noche a Club Ámbar, váyanse a mi última historia de Instagram, @CáceresCL. Y contesten ahí y pidan su entrada, yo se la regalo. No tengo ningún problema. Nos vemos allá.
2: Día viernes nos vemos en facultad. ¿Ya? Día sábado nos vemos en Club Olé. Y domingo nos vemos en Club La Rubia.
1: Excelente, amigo mío. Yo hoy noche es old school. Mañana vamos a la Portugal. Y el domingo nos vamos a Ceira, ex Caleido. Así que para allá vamos a andar haciendo fiestitas. Check it out. Llegó la hora ya de despedirse. No me gusta despedirme porque este programa yo lo paso bien, de verdad. Lo paso bastante bien, la gente que escucha este programa, de verdad, me saco el sombrero, es súper agradable. Les mando un abrazo, cabros y cabras, lo va a ser espectacular. 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
1: 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Más vale que se apuren antes de que Ghostface se las lleve todas.
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1: Amigos míos, amigas mías, llegó la hora de despedirse, pero nos vamos a volver a encontrar pronto. Mañana tengo viernes hasta abajo. Todo lo que quedó pendiente de hoy me lo cobran a mí mañana. Mañana vengo sin color. Hoy ya anduve sin color, pero no me alcanzó el tiempo. Pero mañana, en el viernes hasta abajo, cabro, vamos a dejar la patá.
3: Mi audio salió, lo único que no salió es la canción que pedí.
1: Claro, ¿viste? Me la cobréis mañana.
4: No creo.
1: A ver, ¿cómo que no creo?
5: Ay, esas canciones me hacen sentir malandra.
1: Excelente. Te caché. Oye, ya, nos despedimos el día de hoy. Les mando un abrazo a todo el mundo, todas las familias, niños, niñas, amigos, amigas, pololos, pololas que escuchaban el programa. Nos encontramos nuevamente. Más ratito tenemos conciertos petitas, así que atentos ahí en el Pongámonos Serios. Ahora viene el 40 al día, no con Saba Sierra, viene José Andrés Vivas, se suma ahí al equipo de reemplazo también. Y eso, pues, nos estamos escuchando. Un abrazo a todo el mundo, que lo pasen lindo. Si quieren ir a Jueves Old School, no se olviden mi última story de Instagram, @CáceresCL. Me escriben ahí y les mando entraditas. Eso, nos vemos, que estén bien. Y tal como dijo nuestras ex, hasta aquí nomás llegamos. Chao, chao, chao, chao, chao, chao, chao, chao, chao.
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6: Falta un minuto para las 4.
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1: ¿Qué creen ustedes? No soy José Andrés Viva, no, pero oye, viene rapidito mi compadre, se le quedó una cosita en el auto, así que le estoy prestando romo un ratito al José Andrés. Así que ya viene llegando ya mi compadre para que lo esperen ahí al chamo, al querido chamo. Este es el 40 al día, son las 4:02 de la tarde. Y nada, pues. Oye, ¿cacharon que queda poco para BTS? Re poco. La José está, pero así como ya no da más. De hecho, creo que puso puras tapas en la muralla y las va sacando una al día. Así que, nada, po. ¿Cuántos fanáticos de BTS tenemos por ahí? Me gustaría saberlo a esta hora ahí para que se comuniquen, porque les tenemos una pequeña sorpresita preparada. A todos los fanáticos y fanáticas, a las ARMY, tenemos un mix de BTS. Y está bueno, está bueno. Nos vamos con eso, iniciando el programa al tiro nomás. Mix de BTS. Ya se acerca la avenida. Nuestros amigos van a llenar el estadio.

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1: Estamos de regreso con más de este 40 al día. Aquí estamos, ok. ¿Cómo van ustedes en este día jueves lluvioso? Gracias a Roberto Cáceres por el apañe. Un poco de taco en la avenida Heliodoro Yáñez al inicio. Pero aquí estamos ya listos para acompañarles en este momento y hasta las 6:00 de la tarde en el 40 al día. Así les dije, Pau. ¿Cómo van ustedes, mi gente querida, este día juevesito? Vamos con una pregunta random el día de hoy, ¿ah? ¿Cuál es tu plan favorito cuando llueve?
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1: Sí, cuéntanos cuál es tu plancito random de cuando llueve. Yo, por ejemplo, decidí olvidarme de todo lo que es la parte dietética hace rato.

0: no estoy ni ahí con la dieta. Pero fue porque estaba haciendo mucho frío, estaba lloviznando. Llovió fuerte hace ratito y dije, bueno, esto es una señal de Dios. Uno no sabe hasta cuándo puede comer delicioso, ¿verdad? Vamos a escucharles a ustedes en el más 569-5879-2865.
1: José Andrés, no, estás haciendo más plata que los de Uber, ¿vale?
0: No, los de Uber hacen
1: Te veo bien.
0: Manejan 24 horas al día.
2: Salir a caminar y mojarme.
0: Sí he visto mucha gente en eso, ¿ah?
2: Que me reten.
0: Sí he visto mucha gente que ha estado estos días que ha estado lloviendo más o menos fuerte, sale a caminar como que no pasa absolutamente nada. Como que, no estoy ni ahí.
3: Mi plan favorito cuando llueve sería poder dormir, pero como soy pobre, aquí andamos trabajando.
4: ¡Chavo! ¡La estáis cortando con cincel!
5: Hola, hola, José Andrés, ¿cómo estás, chico?
0: Hola, mi pana.
5: Oye,
0: bien.
5: Mi mejor plan para la lluvia es estar acompañado de mi novia Bárbara. Le mando un besote.
0: Eso,
5: y con una copa de vino, poner una película de Netflix y no verla.
0: No ver la película, claro. ¿Para qué vamos a estar viendo películas? No.
6: Con razón, es su primera interacción en la radio y la última, parece.
7: Verga, chamo, ¿qué haces aquí a esta hora, loco? Se supone que, ¿cómo vas a hacer después? ¿Vas a correr? ¿Vas a teletransportarte?
0: Teletransportación.
7: Mano, está buscando la plata. ¿Quiere abrir otra sucursal o qué?
0: Vinimos fue a trabajar, papá querido. No vinimos a estar ahí. Vinimos
6: a mí me pasa lo contrario. Cuando llueve, quiero salir a trabajar. Porque trabajo con Uber, Uber Eats, y la dinámica sube. Es como que la lluvia me quita el sueño.
0: Eso, muy bien, ¿eh?
8: Hola, hola, José Andrés, ¿cómo estás, chicos?
4: Hola, mi pana.
0: Oye, que el Ítalo lo volvió a mandar. Ustedes mándenos su mensaje, cuéntenos cuál es su plan, ¿qué les gusta hacer cuando llueve? A mí, por ejemplo, se me despierta el apetito. Me gusta comer rico, ¿ah? ¿Eh? Me gusta comer rico. Pueden ir a mis historias, allí en @ José Andrés Vivas. Van a poder ver la delicatez dietética que me comí ahora en el almuerzo.
9: Buena, buena, chamo. Supongo buena, que este año la donación para la Teletón va a ser cotota, porque te van a tener que pagar con un camión Brinks.
0: Sí, este mes me van a tener que pagar con un camión.
10: Bueno, chamo, la plata no.
6: Yo cuando llueve me gusta una cita en el apartamento con mi amiga Manuela, no, después
0: pero,
6: a dormir.
0: Pero muchachos, por favor, este no es el otro programa. Este es un programa más de clase, glamour, distinción. Más mirada de altura, muchachos, más mirada de altura. Mándenme su audio que los quiero escuchar.
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4: El plan de día de lluvia es para acostar a decir, ¿cuándo pagan?
7: Bueno, pana, a mí me encanta un chocolate caliente con pan dulce. Sí, sabroso. Una película ahí, relajado en la cama. El mejor plan de un día lluvioso. Divino, de Venezuela yo lo hago.
0: Padre querido, divino.
12: Bien, chamito. Chin este mes.
0: Todo sea por la amistad, ¿ah, muchachos? Todo sea por la amistad. Mi amiga necesitaba este día, había que reemplazarla. Yo me ofrecí de voluntario porque mi corazón es así, ¿ah? No está pendiente del cochino dinero, sino del amor y la amistad.
13: Sarita, ¿qué le pasó que tiene la voz tan ronca?
14: Lo que más me gusta hacer cuando llueve es dormir y comer, obvio. Pero hay que trabajar. Sí, porque claro. Se pone bueno el día.
0: Sí.
14: Y recordar que este horario del programa no es para rotos.
0: No es para rotos este, ¿ah?
15: A mí con este clima cuando llueve me provoca comer y tomar. Ya cuando hay sol, sí, ya me provoca más comer y tomar.
0: Tomar nada más.
7: A mí me gusta mucho contar las gotas de agua que se colan por las láminas de zinc.
16: Todos molestan al chamo, pero nadie se recuerda que la Saba anda haciendo canje en otro lado. Yo la vi en las redes sociales.
0: ¿Dónde la viste? ¿Qué está haciendo la Saba?
17: Bueno, chamito. Oye, chamito, piérdete una, mi compañero. Estamos en todos lados.
0: Saludos. Yo soy inmigrante. Yo tengo que trabajar. ¿Qué cree que por qué los chinos? ¿Usted ha ido alguna vez para un chino y el chino está cerrado? ¡Jamás! ¡Jamás! El chino, primero de enero, abierto. 31 de diciembre, abierto, trabajando. Yo soy inmigrante, yo soy como los chinos, tengo que trabajar.
18: Buenas, chamo. Un Paco Mortadena, una Coca-Cola y una sed.
0: ¡Ay, qué rico!
18: Listo.
0: ¡Qué rico, papá! Síganme contando y en la próxima parte vengo a escucharles. Sea el más 569-5879-2865. También me pueden pedir musiquita. Vamos a poner lo que nos dé la gana hasta ahora acá en el programa. Este es el 40 al día. Soy José Andrés Vivas.
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0: No sabía que tenía un avión, ¿eh? Aprendí a volar.

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0: Estamos de regreso, 4:28 de la tarde acá en el 40 al día hoy. Y hoy tenemos conciertos Petit, ¿ah? Sí, hoy tenemos conciertos Petit a las 6 de la tarde. No se los pueden perder. Le vamos a dar más información sobre esto más adelante. 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

0: 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Es la temperatura en los 40.
1: 14 grados.
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7: Avanzamos con muchísimo más de este 40 al día junto a Benson Boone. Mystical Magical. ¿Cuál es tu plan favorito? El

0: plan favorito para estos días de lluvia? ¿Qué les gusta hacer y qué pueden hacer realmente vía WhatsApp?
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0: A ver qué están proponiendo los jóvenes a esta hora.
2: Hola, chamito. ¿Cómo está, compadrito? Puta, el mejor plan es llegar a la casa, compadrito, a tomarse un vinito con una sopaipilla con mostaza.
0: Ah, qué rico.
2: De once. Cosa más linda.
0: Su buena sopaipilla.
3: Chamo, no justifiques tu infidelidad con tu infelicidad.
4: Aquí en Barnechea se está cayendo el cielo.
0: ¡Llueve fuerte!
5: Marti, tenés la voz más ronca.
0: Okay, no es Martina, ni esa. Oye, la están tirando con balde allá en Barnechea.
6: Hermoso, Andrés, parece una cebolla.
4: Hola, acá en Peñaflor está lloviendo, la están tirando con balde.
0: La están tirando con balde en Peñaflor. ¿Dónde andan ustedes, los muchachos de las aplicaciones? En el más 569-5879-2865.
7: Buena. El mejor panorama para el día de lluvia es estar en la casa con la pareja haciendo la tortuguita.
8: ¡El cielo se cae! ¡Digo el chico lindo!
9: Camino a Melipilla y es río Melipilla.
0: Dios mío.
7: Chamito, en la Florida también, aquí, Vicuña departamental, está pero cuático. Ya, 5 minutos, pero full.
0: Terrible bríquido, ¿ah? ¿Eh? Acá no puedo ver en este estudio. Ah, no, pero sí está lloviendo fuerte, ¿ah? ¿Eh? Sí está lloviendo.
10: Hola, chamo, ¿cómo estás?
0: Hola.
10: Por acá por Lampa, vino una nubada, se cayó el cielo un par de minutos, truenos, relámpagos, viento, y ahora ya amainó un poco, pero sigue la lluvia. Besos.
0: La quiero mucho.
11: Buena. José Andrés. En las Condes, con balde y con...
12: Paso de colina a Lampa, literalmente se rajó el cielo.
13: Chamito, aquí en la comuna al bosque, hay que sacar los remos nomás.
14: José Andrés, Maipú, lluvia, Maipú, Simón Bolívar de Maipú.
15: Chamito, saliendo de mi casa, acá en Ñuñoa, y tremendo chaparrón.
16: Por acá, chamito, acceso sur, a la altura de Paine, llueve, pero no tan fuerte, así que esperemos que siga así.
17: Hola, chamo. Hola. Voy a mi clase de música lloviendo.
0: Que te vaya súper bien.
18: Chamo, en el Parrón, que es entre la Cisterna y San Miguel, está lloviendo fuerte, tome la autopista y está cayendo así como la nube negra, esperemos que pase.
0: Cierren la boca, acuérdense.
19: En la granja 25 Santa Rosa está lloviendo fuerte y está soplando fuerte, ojo con eso.
0: Amárrense.
20: Buenas, chamito, oye, tení tres pegas ya,
0: no.
20: En la mañana, ahora a las 4 y luego a las 6,
0: Mitch.
21: Hola, José Andrés.
0: ¿Qué pasó,
21: aquí
0: mi pana?
21: En Vitacura nos cayó un diluvio, pero Javier se puso la 10 y se brindó 4 capuchinos, papá. ¡Ja! Saludos.
0: Así van a hacer más plata parándose en la Copec a tomar café, ¿eh? Van a hacer más carrera.
9: Por acá, Puente Alto, lo mismo, retirando a los niños del colegio con lluvia.
0: Eso.
22: Acá en Valdivia una llovinita de 120 milímetros nomás.
7: José Andrés, acá en Macul y San Joaquín se raja lloviendo, así que nada, pues, lo bueno es que voy en auto. Así que qué lata por la gente que se va mojando.
0: Sí, está lloviendo. Bueno, lo sigo escuchando en el más 569-5879-2865. 4:40 minutos de la mañana. De la tarde, perdón. 4:40 minutos de la tarde. 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
1: Avanzamos con Quevedo hasta ahora, ni borracho. Tropicales. A ver si vuelve a salir el sol, ¿eh?
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1: De regreso con mucho más, 4:47 minutos de la tarde en vivo y directo. Este es el 40 al día del día de hoy. Jueves, ocaso de la semana prácticamente. ¿Cómo está la situación con la lluvia? Cuéntame a esta hora.
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2: Hola, buena, chamito. Oye, sí que a fin de mes contratáis más gente. Santa hamburguesa con lo que estáis ganando.
3: Lo bueno es que voy en auto, pa. Oye.
1: Lo bueno es que yo voy en auto, pa. Oye.
4: ¿Y la hamburguesa gay ya no va?
1: Sí, es la K-Burger.
5: Pregunté, José Andrés, que si la vida es un viaje, tú puedes ser mi copiloto, chico, fastidioso, no, hombre. Y si me vales, ¿y qué pasa?
1: ¿Qué?
6: Oye, chamo, estoy en Peñalolena, así, casi al nivel del templo de Ajay.
1: Ok.
6: Y está negro el cielo, pero negro, y lloviendo así a cántaros, pero... Tengo velocidad 3 en el limpio parabrisas y no logro limpiar. Brígidísimo.
1: Mucho cuidado, por favor, a todos los que están conduciendo hasta ahora, ¿sí?
7: Hola, chamo, buenas tardes. Oye, aquí en Cerrillo la están tirando con balde. Voy por la autopista, así que alta precaución a todos. Hay un objeto ahí en la vía, justo en la salida de Vespucio, dirección al sur. Autopista central, para que estén en conocimiento.
1: Aquí pocas gotas, es verdad, me dice aquí Marjorie, me dice sol y pocas gotas en Providencia.
8: No confundan la infelicidad con la infelicidad.
7: Oye, chamo, ¿y tú por qué estás ahí? ¿Por qué estás ahí, chamo, a esta hora? ¿Ah? ¿Por qué estás ahí? Afuera la están tirando con balde, ¿y por qué estás ahí? ¿Ah?
1: ¿Y por qué tú estás? ¿Y por qué tú? ¿Y por qué? ¿Y por qué tú? ¿Y por qué tú viniste? ¿Y por qué tú? ¿Y por qué tú? ¿Y por qué tú me mandas mensajes a la radio?
9: Chamito, Maipú está hasta las coronillas. Uy, no. No puede llover un poquito porque Maipú se vuelve insoportable. Está la carretera llena de agua.
1: Dice, en Quilicura cayó un diluvio, pero ya paró un poco. Me dicen aquí en los mensajes. Gracias, Johnny, por la información, ¿ah? ¿Dónde están ustedes? ¿Cómo está la situación con la lluvia? Al más 569-5879-2865.
10: Papi, aquí cayó un diluvio también por aquí a Tolas Condes, pero ya paró, no, ya dejó llover. Nada de nada.
1: ¿Salió el sol o se quedó así como nublado? ¿Cómo está la cosa?
5: Lo que pasa es que aquí en el templo Bajay está negro, negro, que te mueres, o sea, de lo que está cayendo, de verdad, o sea, de verdad que...
1: Tengan mucho cuidado porque los peatones no se ven bien cuando está lloviendo, ¿ah? ¿Eh?
2: Agua andina, no les voy a pagar un mes. Córtenme el agua ya con agua con esta lluvia por un mes.
1: No tienen que pagar el agua. Imagínense, se queda uno sin agua y ahí se queda la cagada. 6:50, 4:50, 4:50 minutos de la tarde. Karol G, Jude Line, Rusoski. Baby Wow.
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0: Me llamo Gunturi y quiero que pongan Recordé de Milo J.
1: Ya vamos a buscarla, ¿ok?
2: José Andrés, ¿eres tú?
1: Sí, soy yo.
3: Chamu, chamu, buenas tardes. Siempre había querido mandarte un audio, nunca coincidíamos. Qué bacán. Mándale un saludo a los cabros de Comercial Roma que están poniéndole full pega.
1: ¡Fuera!

0: perdieron.
1: El chamo solo falta en FM2. La...
2: Chavito, a fin de mes contratáis más gente en Santa Hamburguesa con lo que estáis cobrando este mes.
0: Sí, huevón, les doy mi sueldo a ellos.
3: José Andrés, no, chamo, hoy el día ha hecho de todo, las 4 estaciones. Hoy te quedaste a las 10 en el programa de bajo recurso.
0: El programa de la gente de bajos recursos, oye. Oye, 4:58 minutos de la tarde. 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
4: Hasta en la sopa sale José Andrés ahora. Hasta en la sopa.
0: Papá, cámbiese de radio, mi rey lindo. Para que jale bola en otro lado.
5: Buena, mi hermano. No quieres apar a nadie, vale. Está bien, está bien. Mira, Ñuñoa y Santiago Centro, poca lluvia. Calles con muchas lagunas.
0: Sí, tienen que tener mucho cuidado. Recuerden que es un delito mojar a los peatones de forma intencional. Así que tienen que tener muchísimo cuidado a todos los que están manejando allí a esta hora. No vayan a mojar a alguien y después les salga cara la gracia porque hay multas por eso, ¿eh? En la próxima parte yo les voy a contar un poquito sobre esto y además vamos a hablar sobre el cartel de Lollapalooza. ¿Qué les pareció el cartel de Lollapalooza? ¿Les gustó? ¿Tan contentos? Más o menos. ¿Qué dicen ustedes? Vía WhatsApp a través del...
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0: Vamos a la pausa y venimos con más. No te vayas. 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
7: Faltan 3 minutos para las 5.
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13: Se trata del artículo 122 de la ley de tránsito número 18.290, que establece la obligación explícita.

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1: De regreso con muchísimo más, 5:09 de la tarde. Estamos en vivo y directo en el 40 al día.
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1: Oye, ¿vieron el cartel de Lollapalooza o no lo han visto, ah?
2: Uy, pero ¿qué es este milagro, esta sorpresa?
1: No me hable así porque no respondo.
2: Voy a acompañar hasta tarde entonces.
1: Hasta la hora que usted diga, hasta usted manda. Aquí estamos hasta la hora que usted diga.
3: Oye, chamito, ya que salió el lineup de Lollapalooza.
1: Sí.
3: Bueno, obviamente de Vingueta. Enorme, enorme, enorme. Y por sorpresa, y obviamente se lo merecía Leo Rey. Se lo merece. Que viva la música chilena y la cumbia. Sí, se lo merece Leito Rey.
1: Brígido. Brígido, brígido. Succiónalo, Alexita. ¿Qué les pareció el lineup del Lola 2027? Ah, estuvo súper bueno. Ya es oficial. Ya sabemos quiénes van a participar en la nueva edición de Lollapalooza en este 2027. La próxima edición se realizará los días 12, 13 y 14 de marzo en el Parque O'Higgins, en el marco de los 15 años del festival en Chile, ¿eh? Y para celebrarlo con bombos y platillos, el cartel tendrá como uno de sus headliners a Travis Scott, quien encabezará la jornada con su propuesta de hip hop y una reconocida puesta en escena. A su lado aparecen Charlie XCX, The Killers y también David Guetta. Cuatro nombres que representan distintas generaciones y sonidos de la música global. También como headliners están Queen of the Stone Age, The Neighborhood, Rawayana, Fontaines, DC, Sunburn y The Prodigy. Además de Cage the Elephant, Malcolm Todd, Dominic Fike y Jeezy. A mí se me erizan el pelo, ¿eh? Se me pone la piel de gallina. Nada más con ver que está ahí Rawayana dentro del headliner. Yo recuerdo la primera vez que vino Rawayana a la Lollapalooza. Se presentaron una cosa así como a la 1:00 p.m. Y ahora son headliners del festival. A ese nivel está Rawayana. El cartel también tiene una importante presencia de artistas femeninas y propuestas que han ganado espacio con la música contemporánea, como Adela, Rayé, Slater, Lola Young, Anjin de Pocklin, entre otras. El talento chileno, por supuesto, no va a faltar. Francisca Valenzuela, Alex Banter, Javier Amena, Ana Tijoux, y a ellos se suman los Tetas, los Hermanos y la Vaca, Catalina y las Bordonas de Oro, DJ Raf, Congreso, Santa Feria y la comentadísima participación de Leo Rey. La cumbia se ha tomado mucho más espacio que en años anteriores en esta edición del Lollapalooza. ¿Qué les parece a ustedes? ¿Ah? Está bueno el cartel. A ver, cuéntenme qué les pareció el cartel vía WhatsApp.
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1: Vamos a avanzar con uno de los headliners más importantes de lo que se ha mencionado, como el nuevo cartel del Lollapalooza, David Guetta, junto a Kelly Rowland. When Love Takes Over.

0: sand.
1: Chamo, yo creo que me estoy poniendo viejo porque cada año conozco a menos artistas que vienen al Lola.
2: Puede ser. Puede ser.
3: Chamo querido, un gusto escucharte la tarde. Gracias. Oiga, pero para la otra, en los comerciales trata de no hablar.
4: Sí, lo intentaré.
3: Escuchó todo lo que estaba ahí hablando en los comerciales.
4: Estaba estudiando.
3: El micrófono, pues,
4: estaba
3: perrito.
4: Estudiando.
3: Un abrazo, cuídese, nos vemos.
4: Estaba estudiando, papá querido, discúlpenme. Ah, estaba estudiando, yo me preparo para el programa.
5: Bueno, iría por The Prodigy, de Biguete y Raguayana, pero lo demás, compañero, bueno. No sé si es que estoy viejo o esta banda nueva no me llena.
4: Pero usted quiere que lo llenen, es lo que más o menos está buscando.
6: Hola, soy Oliver.
2: ¡Hola, Oliver!
6: Felicidades con la canción, chamo.
4: Ay, gracias.
6: Esta me gusta mucho, pero yo voy directo a mi casa. Y chao, los quiero, los

0: Oye, chamo, que tengas cuidado en la carretera. Yo voy para camino a Win y andas soplado como si le estuvieran engañando a la esposa y van soplado. Ay, ay, señor. No respeta ni la lluvia. Eso, saludos, chamo. Un abrazo. Te quiero.
1: Yo también lo quiero.
0: Te quiero mucho.
1: También. Pónganse serio al conducir.
2: O hace lo que te dé la gana, chamo. No hagáis caso, no hagáis caso.
1: Eduard me dice, se echa de menos a la chavita por dos. Sí, papadito lindo. Bueno, pero mañana la puede escuchar, mi rey. Esos comentarios así pasivo-agresivo, tanta gente que habla. Usted seguramente es uno de los que habla mucho de la... ¿Cómo es? Hay que ser empático y todas esas cosas, Eduard. Y mandando mensajes así pasivo-agresivos para la radio. No, compadre querido. No, porque es hipócrita, ¿entiende?
3: Como dicen por ahí, esa catedral o la palusa está... Cachilupi.
1: Cachilupi. Daría Cachilupi, diría la Saba. Sin lugar a dudas. ¿Ah? Una de las sorpresas de este Lola ha sido la incorporación de Leo Rey. ¿Le parece si les escuchamos? Si escuchamos a Leo Rey. Pero no pueden estar mandando mensajes groseros, ¿ok? Porque están los niños escuchando. Y Eduard llora.

0: Te extrañamos.
1: Baila. Mañana vuelve la Cevita a las 7 de la mañana. Mañana no voy a venir al trabajo, ¿eh?
2: No se preocupe por eso, usted es el golfeado.

0: Chamito, esta billetera, ¿cómo va a estar? Gordita, va a fin de mes, gordita.
1: Yo les digo una cosa, o me regreso para Venezuela o me mudo para Valdivia. Charlie XCX, Sam Smith, In the City. Por los vientos que soplan, parece que me voy a vivir a Valdivia.
2: José Andrés, tiburón blanco a la vista.

0: música.
1: Bueno, pero no me escucha en la tarde porque no quiere.
2: José Andrés lo que necesita es que para donde se vaya empiece con V. Eso es todo.
1: Eso.
3: Por los vientos que soplan, yo creo que te vas a ir a vivir a la radio, weón. Te vas a dejar hasta la mujer, sí, así.
4: José Andrés, te espero a las 6. Ah.
1: Tengo que decir la verdad, hoy llegué tarde porque se me olvidó.
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0: Venezuela, que no salía del trabajo. Y cuando llegaba a la casa, mi hijo me decía tío en vez de papá.
1: No, pero en

0: estamos en Valdivia, igual tenemos internet.
1: No, sí, yo sé, pero por si acaso, para que aquí no se pongan cómicos. Si estoy puro tirándole punta a los directores.
2: Entonces va a ser un balde hamburguesa.
3: Chamito, no es que no te escuche en la tarde, lo que pasa es que yo hoy día soy temprano, pero trabajo en oficina, no me dejan escuchar radio.
1: Pero a las 6 cuando salga me puede escuchar, ¿ah? No diré más nada. 5:28.
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1: Así es, mi gente querida, nos vamos a ir a la pausa publicitaria esta tarde acá en el 40 al día, pero antes, ya tienes el panorama para esta tardecita, falta el look, ¿verdad? 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
1: Nos vamos a ir a la pausa publicitaria y en la próxima parte les cuento sobre Rawayan. No, les cuento sobre la ley de tránsito que estaba estudiando y les cuento también sobre BTS.
5: Hola, buenas tardes, José Andrés, hermano. Te sigo más que el 6CPC, pues. Menos que a las 6 vas a hacer una malla de la radio.
1: Coño, mi pana Yorman, le doy un reconocimiento público. Me llevó unas hallacas, brother, para la casa. Estaban increíbles, Yorman, que no lo conozco en persona, pero estaba haciendo hallacas y me dijo, te voy a obsequiar unas hallacas, y yo, plomo a lampa. Me llevó unas hallacas, lo que estaban era mi amor con chispitas de te quiero mucho. 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

0: es la temperatura en los 40.
1: 14 grados.
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1: Ya estamos de regreso con muchísimo más de este 40 al día. Última media hora del show del día de hoy. Y hay multas, ¿eh? Hay multas por mojar a los peatones. Aquí en Chile, ¿ah? Se los voy a contar para que después ustedes no vayan a salir. No, que yo no sabía. En Chile, mojar a un peatón o la acera al pasar en un vehículo por un charco de agua es una infracción de tránsito. Está sancionada por una multa de 0.5 a 1 UTM, es decir, entre 36.000 y 72.000 pesos. Se trata del artículo 122 de la Ley de Tránsito número 18.290, que establece la obligación explícita del conductor de moderar la marcha cuando exista agua en la calzada para evitar salpicar la vereda o a las personas. Y está tipificada bajo el artículo 201 como infracción menos grave, para que lo tengan en cuenta y después no vayan a salir llorando, ¿ok? Para que sepan. Así que si tienen allí esto, tengan mucho cuidado, manejen con cuidado, conduzcan con cuidado, y los peatones también. Entiendan que si está lloviznando, está lloviendo, es más difícil verlos. Por ende, no se lancen a la acera, al paso de cebra, así como que no pasa absolutamente nada, ¿no? Hay que buscar la forma de hallar la manera, ¿eh? ¡Vamos con buena música nosotros, vamos!
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1: Una buena música que suena en este 40 al día, acompañándote en el regreso a casa.
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1: De vuelta con más de este 40 al día, temprano todavía, yéndonos para la casa, saliendo, otros trabajando, en algunos sitios sigue lloviznando. Vamos a hablar de las peticiones de BTS aquí a los fanáticos en Chile y en el resto de Latinoamérica, porque los miembros de la reconocida banda BTS, que están a tan solo una semana de su show en Chile, indicaron que no han podido dormir en las mejores condiciones en Latinoamérica por la presencia de las fanáticas y fanáticos en las inmediaciones de los hoteles donde se quedan. RM, uno de los integrantes de la banda de K-pop BTS, aseguró que no han podido dormir muy bien en las últimas ciudades. Ha dicho que, bueno, lamentablemente la gente la está pasando mal debido a las personas que han estado merodeando frente al hotel durante todo el día. Incluso, él aseguró que el ruido llega a las habitaciones, por lo que ninguno de ellos está durmiendo bien. Además, están causando grandes inconvenientes a otros huéspedes que se hospedan en el mismo hotel. Si bien RM agradeció la cálida bienvenida y la pasión de las fanáticas y fanáticos latinoamericanos, advirtió que si no pueden descansar y dormir lo suficiente, esto va a afectar sus presentaciones. Y solicitó a los seguidores encarecidamente que se abstengan de quedarse frente a los hoteles no solo en Lima, sino también en Chile, en Brasil, en Argentina y en el resto de los países que quedan por visitar más adelante. ¿Qué tal? Así que traten de dejarlos dormir para que el próximo miércoles 14 de octubre entreguen el primero de los 3 shows que tendrán en el Estadio Nacional. Después de tantos aperocoa.
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1: Sí, vamos a escucharlos. BTS. Suena esta hora con Butter, sonando en Los 40.
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1: De vuelta con más de este 40 al día, ya listos para despedirnos durante esta tarde de hoy. Gracias por su compañía, gracias por haber estado junto a mí durante estas dos horas. Perdonen los inconvenientes técnicos, no es tan fácil hacer un programa que no haces diariamente, pero aquí estamos acompañando a la Sabita, que está cumpliendo con una pauta con la Teletón, y le mandamos un abrazo muy grande. Seguramente a esta hora ya está saliendo y está escuchando el programa. Mañana nos escuchamos a las 7 de la mañana en la ducha, ¿eh? No se hagan los lesos. Mañana, 7 de la mañana en la ducha. 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A mí me sigues en arroba José Andrés Vivas con B corta y S. Te espero mañana a las 7 de la mañana para darte un chorro de energía en la ducha. Los quiero mucho. Chao.
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1: Faltan 2 minutos para las 6.
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2: Comenzamos este capítulo de Pongámonos Serios desde el Royal Guard Bar con el público presente. ¡Un aplauso! Hay mucha gente hoy también. Eso sí, no estoy con Tomás Leiva hoy día, estoy con Martín Orregoso.
3: No, acá estoy, acá estamos acompañando. La lluvia atascó a Tomás por ahí.
2: Sí, sí, y hay mucha lluvia. Vamos a estar hablando de eso en un rato porque en el sector oriente quedó un poco la escoba. Granizo, no sé si a alguno le tocó granizo o lluvia muy fuerte ahora en la tarde porque en verdad ha estado, aquí tocó, sí, ¿viste? No. Si estaba peludo.
3: Yo me tuve que secar.
2: Si estaba peludo. Sí.
3: Decir. Pero bueno, estamos acá, estamos en nuestro cuarto día ya de conciertos Petit desde el Royal Guard Bar y hoy día tenemos a
2: Olivia García. Sí, en un ratito más vamos a estar con ella. Oye, en un súper buen momento porque Olivia no solamente está por lanzar un nuevo material, sino que además está confirmada para Lollapalooza Chile.
3: No nos había contado nada, Olivia.
2: Sí, así que en un ratito más vamos a estar hablando de eso, sus sorpresas musicales, la vamos a estar escuchando en vivo y mucho más, y no solamente la gente acá que está en el bar, sino que también las personas que nos están siguiendo a través de nuestro canal de YouTube, Los 40 Chile Oficial. Oye, pueden participar por merchandising acá, los que están presentes. Pueden sacar una foto, un video de cualquier momento del programa. Nos arroban Los 40 Chile y hashtag Conciertos Petit, lo suben a su Instagram y están participando por un pack de merchandising de Los 40.
3: Que trae hartas cositas, sí. Es una tote bag, un gorrito.
2: Trae cositas de costa, imagínate.
3: Y cositas de Royal de también, ahí le vamos a poner, así que sí.
2: ¿Sí? ¿Sí? Ah, ya, segura ya.
3: Algo le vamos a poner.
2: Ya, bueno, ella lo dijo. Eso. Y la gente que está en nuestro canal de YouTube también puede participar, está con pantallazo, una foto que está viendo la transmisión o que está escuchando la emisión a través de nuestra señal FM y también lo mismo, suba su Instagram, @los40chile, hashtag conciertos petit.
3: Ahí vaya, vamos a estar leyendo ahí también lo que ustedes van comentando, los emoticones y todas estas cosas.
2: Exacto. Pero para partir nos vamos a quedar con otra Olivia. Nos vamos a quedar con Olivia Rodrigo. Partimos con Drop Dead de la 101.7.
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1: Así es, 6:06 de la tarde, estamos de regreso en el Royal Guard Bar con nuestros Conciertos Petit en Pongámonos Serios.
2: Nos están viendo a través del canal de YouTube también, Los 40 Chiles. Si quiere ver parte de lo que está pasando acá...
1: Eso, y también me gusta que la gente esté bien atendida. Tienen todos sus cervecitas, ¿verdad? O,
2: sí.
1: o lo que quisieran pedir.
2: Nosotras ya.
1: ¿Podemos pedir, por favor?
2: ¿Un alguito?
1: Sí, podemos pedir un alguito, sí.
2: Mira, porque yo me voy a aprovechar.
1: Ahora está sentada acá. No, mira, igual te debo confesar algo. Nosotros comimos recién hace poquito. Probamos,
2: acá?
1: Sí. Unos picoteos, unas papitas de con trufa. Unas papitas camote. Sopa y pilla. Está todo bien rico.
2: Yo recomiendo los churros del bar también.
1: ¿Hay churros?
2: Había
1: unos churros.
2: Yo he venido bastante.
1: ¿Qué nos ha podido ofrecer hoy día de cerveza?
3: Para
2: un día de lluvia, para este día de lluvia, ¿qué puede ser?
3: Tenemos igual la Premium Lager, que es como nuestra cerveza de la casa, con 5 grados de alcohol, pero también puede ser, una Stout para que entren como en calorcito.
2: ¿Yo puedo pedir más de una cosa?
1: Oye, viene un día al programa y empieza a pedir todo lo que hay en el menú.
2: ¿Para qué me invitan si saben cómo me pongo? Yo me anotaría con una Premium Lager y una agüita sin gas también para ir equilibrando, ¿vieron? Para ir equilibrando.
1: Yo quiero una Stout. Sí, una Stout. ¿Y podemos...?
3: ¿Medio de 3.30?
1: De medio, pues estaba acá. No, vamos a hacer las cosas bien. Oye, pero pregunta, ¿queréis pedir churro?
2: No sé.
1: Ya, ¿podemos pedir unos churros?
2: Bueno, ya.
3: Sí, claro, vienen con azúcar, flor y manjar.
2: ¡Qué rico!
1: Tráigalo, Noah.
2: Yo recomiendo que si alguien nos viendo o nos está escuchando a través de nuestra transmisión, venga a salvar. ¿Saben qué? Hay espacio. Vénganse nomás. Pasemos esta tardecita de lluvia acá en el Royal Guard Bar en Barrio Italia.
1: Ya no crees que no quiero pedir tanto, porque si no, qué vergüenza.
2: Se queda un día, queda un día.
1: Mañana voy a pedir todo el menú. Oye, tráigamelo todo. No. Oye, vamos con los titulares expresa a esta hora de la tarde, porque yo les contaba que estaba pasando cositas, y cositas no muy buenas, porque fuerte luz arrastró autos en San Carlos de Apoquindo tras tormentas en Santiago. La situación generada por las intensas precipitaciones con tormentas eléctricas ha arrasado, de hecho, con vehículos en el sector oriente de la capital. No sé si han visto los videos que hay en redes sociales. Está compleja la situación. Igual, ayer como que meditaba un poco que tenía que ver no necesariamente con el tema de que, ay, como que cae una gota en Santiago y queda la embarrada. No, tiene que ver con que eran lluvias que no veíamos venir como en gran cantidad. Y no es que estemos con la mentalidad del invierno, que estáis limpiando las canaletas, las calles y todo,
2: nada.
1: ¿Cachai?
2: Esta ciudad no está preparada, yo creo que es.
1: No, en general, claro,
2: la gente del sur siempre dice, no, santiaguinos asombrados.
1: Claro.
2: Y tiene que ver con que, lamentablemente, Santiago no está preparado para una lluvia así, no sé, en carne propia. El otro día tuve ahí un impasse en mi casa.
1: Sí, sí.
2: Y que yo creo que más de alguien le debe pasar, como decías tú, no estamos acostumbrados que las canaletas, que no sé qué. Bueno, en fin. Yo el video que vi justamente de ese aluvión en Las Condes, yo pensé que era antiguo. Lo vi ahora hace un ratito atrás.
1: Claro.
2: Y era como... ¿De ahora?
1: La mayoría ha mostrado un video que está en las calles General Blanche, producto de este rebalse del canal que se encuentra en la calle Francisco Bulnes Correa, y también no solamente ha arrastrado autos que hemos visto, sino que piedras, árboles y entre otras cosas que han aparecido por ahí, pero está compleja la situación y hay que seguir viendo qué es lo que pasa. Ahora nosotros estamos en el barrio Italia y creo que paró de llover.
2: Veo paraguas, así que no paraguas.
1: Ya, bueno.
2: Me retiro. Miré y veo un par de paraguitas.
1: Ups, sí, ya. Pero eso, no sé qué va a pasar en las próximas horas. Se supone que sigue la tormenta eléctrica, porque también hubo trueno, hubo rayo. Y a ti también te pilló la lluvia, por lo que supe.
2: Sí, pero ya estoy seca.
1: Me parece.
2: Cobra fantasmas en la luz en El Sabía hace 16 meses. En más de 56.000 hogares de la región metropolitana se podría estar pagando sobreconsumos en las cuentas de la luz a raíz de la instalación de los medidores marca Nansen, modelo, atención con este,
1: no.
2: N12U01, que es de propiedad de Enel.
1: Ya, yo voy a hacer una pregunta. ¿Ustedes se fijan mes a mes en lo que pagan en la luz, el agua, esas cosas? No, ¿se fijan o no? No se fijan. Llegan y pagan, les da lo mismo.
2: Oye, gente millonaria.
1: No, es que sabes que a mí me estresa. Es que yo no voy a echar al agua a la persona que es, pero es alguien del equipo de esta radio. que le pasó un sobreconsumo de Nel, que yo no sé si es este mismo problema, pero fue como un cambio brutal de un mes a otro. O sea, estamos hablando como de 50 lucas de diferencia de luz.
2: Mira,
1: estamos hablando de meses de invierno.
2: Aquí todas las caras dijeron, no lo vemos. Cabros, igual háganlo. Anótenlo, por último, en un papelito, ahí lo pegan en el refri. Un estadístico, ¿no? Para que no nos pasen estas cosas. Pero ¿por qué uno tiene que andarse fijando también?
1: Porque, claro, porque finalmente tiene que ver con esto, en esta situación tiene que ver con un tema, con el medidor en específico. Pero tú nunca sabes cuando te puede pasar lo mismo con el agua, cuando se te echa a perder desde afuera el medidor del agua, que eso lo tiene que cambiar a veces la misma empresa.
2: Exacto.
1: U otros problemas, ¿cachai? Entonces pasan piola, pasan colados, porque uno llega y paga. Y después como que, uy, de que varios no estaban cobrando de más, ¿cachai? Pero es grave esta situación. 16 meses que salía la empresa y no hizo nada, y no hiciste nada.
2: Tal cual.
1: En fin. ¿Compraste algo?
2: Muchas cosas.
1: Ah, mira, yo nada. Cyber Monday cerró con récord histórico de compras, pero con un ticket promedio 15% menor. Me gusta la palabra ticket promedio.
2: ¿Compraron?
1: ¿Compraron?
2: ¿Nada? ¿Nada,
1: no?
2: ¿Nada? ¿Sí? ¿Qué compras por allá?
1: ¡Nunca! Mira.
2: ¿Qué compraron por allá? Café.
1: Café.
2: Bien.
1: ¿Qué? Cacha, mira, acá dicen que no, nunca usan el cyber.
2: Nunca usan. A ver, seamos sinceros, cyber, bastante mentira.
1: Ah,
2: aquí lo digo, porque
1: oye,
2: yo.
1: Me veo una lata, mira.
2: Yo que soy una vitrineadora online, tengo pero más o menos identificado.
1: Ya,
2: todos
1: los precios. Sacaste los precios, ya.
2: Sí, o sea, yo compro cuando realmente es cyber.
1: Claro.
2: Y compré.
1: No, yo no, nada, tenía que comprar algo, de hecho tampoco lo compré. Y compré cosas antes del cyber.
2: Tengo una teoría, porque aquí dice que cerró con récord histórico y puede tener que ver el clima con las compras.
1: Sí, yo creo que sí.
2: Me explayo, ¿no? Estos días que habíamos tenido lluvia, que tenemos lluvia finalmente, inevitablemente uno estaba un poquito más guardado, ¿no? Excepto porque hoy día estamos acá en el bar. Pero el ocio. ¿Quién? Más de alguien debe haber comprado, por ejemplo, que a mí me pasa, la compra nocturna del insomnio.
1: Sí.
2: La compra del ocio.
1: Sí.
2: Entonces digo yo, ¿tendrá que ver que estos días justamente estuvimos un poquito más guardados por la lluvia, por el clima, porque hacía frío y caímos en tentación?
1: Podría ser, pero por ejemplo a mí me pasó que este año no ¿sabes qué? No, nada.
2: Pero es que bueno, tú es que tienes tu mentalidad cabeza, sí, la en la próxima lado, semana, ¿no?
1: Tengo la casa en otro lado.
2: Tus compras son otras estos días.
1: Mis compras fueron otras. Pero sí, mira, pero qué bueno que compraste cositas.
2: Sí,
1: Tomás tampoco cositas. Había comprado nada. Melanie sé que compró cosas. No sé dónde está
2: Melanie,
1: pero compró cosas.
2: Parte del equipo de los 40.
1: Compró un cortaviento.
2: Un cortaviento. Sí. Marco Hinojosa compró sábanas, me dijo.
1: Ah, yo siempre he dicho lo mismo que las sábanas. Es un buen momento para comprar ropa de cama.
2: Total y absolutamente. Así que ahí está, ya lo saben, soy parte de ese porcentaje.
1: Ay. Oye, a propósito que alguien dijo que había comprado café, nos vamos a quedar con Sabrina Carpenter.
2: Ah, la que yo creo.
1: Espresso.
2: Aquí, en el Pongámonos Serios desde Royal Guard Bar.
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1: Mira, no podemos dejar de lado nuestra recomendación literaria de todos los jueves. Hoy nos vamos a quedar con El Día de la Trilla de Rebeca Yarros, que se trata de una brutal prueba en la que los futuros jinetes del Colegio de Guerra de Basquiat pelearán para vincularse con un dragón o morir en el intento. Es como de esta serie de libros como medias medievales, pero también como con harta acción y amor y todas esas cosas.
2: Me gusta que pasen cosas.
1: Sí, sí, sí. En la Trilla hay solo una regla: no mueras. Corta.
2: Ya. Piola.
1: Piola. Mira, dicen que esta edición incluye 15 ilustraciones originales a todo color del artista Joe Requesa, y si bien El Día de la Trilla puede ser una forma fantástica de acercarte a la serie Empirio, tienes que saber contenerte de spoilers de los libros anteriores, así que si quieres evitarlos, es mejor que lo leas después de Alas de Onyx.
2: A mí me gusta ir en orden, además. No me gusta saltarme cosas.
1: Sí, es medio raro saltarse cosas.
2: Es como las series. A mí me gusta ir por temporadas,
1: sí,
2: capítulo a capítulo.
1: Sí, se ha ordenado en la vida. Pum.
2: Oye, mira lo que nos llegó, José.
1: Ay, sí. Cervecita.
2: Chiquillos, todos están con su... Aquí veo que faltan. Están todos con su cervecita.
1: Sí, sí, sí,
2: hagamos
1: sí.
2: Un salud grupal. Salud por el merecido
1: saludcito,
2: relajo
1: saludcito
2: musical. Acá en el Royal Guard Bar.
1: Oye, 6:18. Vámonos con musiquita a esta hora de la tarde. Nos vamos a ir con Sunbird, que también es artista Lollapalooza Chile 2027. Esto es 12 to 12 de la 101.7.
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1: 6 de la tarde con 22 minutos y hoy, ¿existe algo mejor que la buena música a un metro de distancia? 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
1: Bueno, acá están comiendo bien, están tomando bien. Ustedes tienen como 4 cervezas, pues qué onda.
2: Guárdalas abajo.
1: Oye, a la vuelta vamos a estar hablando del lineup de Lollapalooza Chile 2027.
2: Sí. Vayan pensando, ya
1: lo revisaron, lo vieron.
2: ¿Lo sí? Vayan pensando en tus favoritos, porque les vamos a estar preguntando. Sí. Oye, además de Olivia García.
1: Olivia García. Olivia sí o sí.
2: Sí, la número uno.
1: Si no, no podemos estar sentados en primera fila. Como
2: la
1: que no
2: número uno. Pero además de García, ustedes van a pensar cuáles son sus favoritos porque queremos saber qué dice el público.
1: Exacto, a la vuelta en la 101.7.
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0: 12 grados.
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0: Hola, soy Martín Arrego.
1: Un aplauso porque llegó Tomás Leiva.
2: Llegué apenas.
1: ¿Cómo? Estaba muy la emperrada en las calles de Santiago.
2: Brigio.
1: ¿En serio?
2: ¿Y sabéis que está como lloviendo como físicamente por bloques, güey?
1: ¡Sí!
2: Muy, muy raro. Como que yo venía, bueno... Me pegué un pequeño rally hoy día.
1: Tuve sí, tema, todavía afuera.
2: Sí, tuve temas familiares. Estuve, hice Santiago, Litoral Central, onda tipo Punta de Tralca. Después Quilpué y Quilpué para acá.
1: ¿Ya?
2: Y sé que habían tramos donde habían como así una cuadra, sol, arcoíris y después para abajo ¿sí? lluvia, después nada. Muy raro. Como nos transformamos en Concepción generalmente.
1: Sí, saludos a Concepción.
2: Saludos a Concepción,
1: güey. Oye, pero lo que sí, eso no impidió a que saliera el nuevo cartel de Lollapalooza Chile 2027. Son 15 años de Lollapalooza en nuestro país, es caleta de tiempo. Y hay varios nombres que se aparecen en este listado. Uh-huh. Entre, por ejemplo, ahí dominando Travis Scott, Charlie XCX, The Killers, David Guetta, Queens of the Stone Age, The Neighborhood, Rawayana, Fontaine's DC, digo, Summer y The Prodigy, entre los nombres grandes.
2: Es claro, los headliners.
1: Claro. Sin embargo, hay otros nombres que llaman harto la atención. En mi caso, Adela, sin duda, una de las mujeres del momento. Ray, mi amiga Ray.
2: Tu amiga personal,
1: mi
2: Ray.
1: Bueno, también ahí tenemos en nacionales Javiera Mena, Lexan Banter, Ana Tiyu.
2: Sí.
1: También en, no sé, por ejemplo, bueno, Leo Rey, Princesa Alba.
2: Leo Rey lo vieron harto.
1: A falta de Lara del Rey, Leo Rey. No, por lo máximo. Bien.
2: Bueno, y por supuesto Lidia García, que la vamos a tener acá.
1: Sí.
2: Tremendo. Y si me permiten recomendarle, bueno, obviamente de los headliners en mi caso, para mí mi imperdible es Queens of the Stone Age.
1: Muy buena banda en vivo. Recomendadísima, sí.
2: Pero Alain Johannes Trio, creo que es una muy buena banda para ver si te gusta el grunge. Ahí tenés la persona que le enseñó grunge, bueno, a tu él es el músico favorito de tu músico favorito de grunge, así que tiene. Y Te Odio, Te Odio. Si no han escuchado Te Odio, Te Odio, es una bandaza, bueno. Vaya banda. O sea, me encantó verlos acá en Lollapalooza. ¿Qué dijo, amigo?
1: Oye, eso por un lado, tenemos, por ejemplo, en mi caso yo voy a destacar a Santos Bravos.
2: Ajá.
1: Santos Bravos, que vienen de Hype Latam, ellos son como los primos latinos de los TXT, de los BTS y de los Cortis, porque son de la misma empresa.
2: ¿Los Cortis no vinieron?
1: No, ya no era esa puerta.
2: Qué pena.
1: Pero Santos Bravos es un súper buen grupo, si aún no lo conocen, son una boy band. Hacen pop.
2: Suena como a narco corrido, güey.
1: Sí. ellos salieron, de hecho, Hype hizo una especie de reality y de ahí los reeligieron. Hicieron con, claro, un reality de supervivencia, como le llaman en este tipo de industria. Y gracias, Roberto Cáceres, porque esta canción yo la recomiendo mucho. Se llama Kawasaki, que la produjo Diplo.
2: ¿En serio?
1: Sí, es una muy buena canción para que la busquen por ahí. Y también feliz Ella Taubert, que a mí me gusta mucho su música. Lo comentábamos ayer, de hecho, con Augusta. Y también yo tengo una pregunta. Lorna, que aparece, es la que cantaba Papi Chulo. ¿Es esa Lorna o es otra Lorna? Yo necesito tener respuestas de esto.
2: Pues, ¿verdad?
1: No, sí, es la única Lorna que yo conozco.
2: Yo no conozco.
1: Pero puede que yo esté equivocada. Pero yo hoy día lo googleé y me salió esa Lorna.
2: O sea, ¿cuántas Lornas pueden haber en la industria musical?
1: No, sí, pero me llamó mucho la atención. Puede que me esté equivocando, puede que no. Asumo mi error si es así.
2: Sí.
1: Pero no lo sé, tengo que averiguar. Si alguien lo sabe, va a callar. Oye, a la gente que está acá presente, ¿qué le llamó la atención del cartel? ¿Tienen algún favorito? Ah, vamos revisando el cartón. Pero aparte de Olivia García, chiquillos, ¿hay algún artista que les gustó que estuviera acá hoy día presente en Lollapalooza Chile en el cartel o no? Mira, por ahí me dice, a ver, por ahí está. Ahí el...
3: Keos, me gustó Keos.
1: ¿Ya?
3: Keos. Argentina.
1: ¿Las chicas?
3: Ajá.
1: Sí, ellas vinieron hace poco, de hecho, vinieron al Caupolicán y llenaron. Hicieron sold out. Sí, ellas también están como bajo el concepto de como paralelismo a industria K-pop, como que trabajan con eso y son bastante buenas, son muy buenas.
3: Sí.
1: ¿Algún otro más que te haya llamado la atención?
3: Son Santos Bravos.
1: Bueno, Santos Bravos. Me encanta. Bien, somos del mismo team. Por allá al lado, chiquillos, no sé.
3: Ah, viene Prodigy también.
1: Sí, de Prodigy. Sí, de Prodigy había venido hace hartos años atrás.
2: Creo que
1: ¿no?
2: Sí. A mí siempre se me enreda Prodigy con The Prodigy.
1: Este es De Prodigy.
2: De Prodigy, sí. Se me enreda que canto, viste, que son como dos Prodigy. O uno que se murió, pero que no es el mismo.
1: ¿Ya?
2: Sí, me murió hace como 2 años.
1: Siente que es como cuando estaba Psycho y Psycho.
2: Ya, es lo mismo. Cacho con dos, murió Prodigy.
1: Ya.
2: Y ahí caché que hay más de uno.
1: Po. Acá los chiquillos creo que también están viendo el cartel de Lola. Sí, están viendo. A ver, ¿ustedes qué les pareció? Sí. ¿Si tienen algún favorito?
0: Bueno, yo tengo un favorito que es Tomorrow. No sé si lo conocen.
1: ¿Es el grupo de Aurora, ¿o no?
0: Aurora con Tom, sí, Roland, de los Chemical Brothers.
1: Ah, ¿en serio? Yo cachaba la parte de Aurora, no, pero no sabía la otra.
0: Wow. Se tienen para acá.
2: Sería la segunda vez que viene Aurora, po.
1: Sí, po. Cuando vino Aurora les fue increíble.
2: Sí, súper bien.
0: Entonces estoy súper emocionado por eso.
1: ¡Oh, qué Mira. Buen dato! No cachaba esa parte.
2: Me dio a ir a ver a esa banda pretenciosa de...
1: ¡Qué banda pretenciosa!
2: De cómo se llama esta cuestión.
1: Ni siquiera sabes cómo se llama.
2: Angine de Potrin. Esos tipos que cantan con esa nariz gigante disfrazada.
1: ¡Oh, qué pesado el caballero! Yo iba a ver a Leo Rey.
2: Yo también. Si no parte con su exítico.
1: ¡Ya!
2: ¿Sabes qué? Yo vi en otro podcast... Y me gustó lo que dijo una persona. Dijo, basta de ocupar ese término como algo malo. Porque, ¿por qué la invitación siempre tiene que apuntar a que es malo? Como que...
1: Ay, pero sí, güey, algo súper bueno. Porque...
2: No, efectivamente, es algo que usualmente la gente lo pasa bastante bien, pero uno lo usa como si fuera algo malo, weón.
1: Que en este caso no se sepa algo bueno, amigo.
2: Por eso, quítale la carga peyorativa.
1: ¡Oh, caballero! Por este lado, chiquillo, no sé qué opiniones tienen sobre el line-up de Lola.
4: Mira, yo creo que mis dos favoritos serían The Killers.
1: Ya, yeah, buena.
4: Bueno, ahí David Guetta también. Eso sí, ahí quería aprovechar como de mencionar que los dos artistas emergentes chilenos que como que ahí siento que van a destacar. Bueno, primero Olivia García.
1: Sí. Obvio.
4: Y también una banda que se llama Alicia y las Hormigas. Ahí se la recomiendo. Y ahí es un buen producto chileno, así que...
1: Mira. Eso.
2: Alicia y las Hormigas son las que hacen como una especie como de electrónica, ¿no es cierto?
4: Sí, como una especie como electrónica funk,
2: sí,
4: una cosa así.
2: Sí, se las conozco. Sí, tienen muy buenos temas. Sí,
4: muy buenos temas. Así que ahí quería aprovechar de dejar mi recomendación.
1: Excelente. Oye, sí, pues Brandon Flowers hace rato que no viene por acá.
2: Sí, pues. Así que... Que le ponga bueno nomás. Que le ponga bueno. Somber me llama la atención.
1: Somber es muy bueno en vivo, lo que he visto yo, los registros.
2: Y es virgen, tiene como 2 años. O sea.
1: Sí, es joven.
2: Súper joven, sí, sí, sí. Y ya está siendo cabeza de cartel, sí, haciendo. No, a mí
1: increíble.
2: Me parece brutal.
1: También va a Lollapalooza Alemania, sí, si mal no me equivoco. Ahí atrás, chiquillos, ¿qué les pareció el cartel de Lola? Por ahí atrás.
5: Me gustó el poder femenino chileno, la Francisca Valenzuela, sí, y la Javiera Mena.
1: Sí.
2: Muy bueno.
1: Sí, sí.
2: Ana Tijoux también va a estar.
1: La Ana,
5: y la Lita Tijoux.
2: Sí.
1: Sí, como, y más encima que son artistas que han estado en Lola y que regresan. No, y también regresan en buenos momentos, en momentos donde hay varios de sus materiales que están cumpliendo una década. Entonces, como que igual es interesante ver cómo lo van a traer al escenario.
2: También viene, bueno, para estar con Juana Quique Neira, y eso me hizo recordar cuando Quique Neira se agarró con un periodista. Que también fue en un contexto de un festival, po.
1: ¿No fue por Lola?
2: Parece que fue por Lola. Muy buen momento.
1: Sí, creo que sí.
2: Muy buen momento. Pero estás con la piratería.
1: ¿Por qué? ¡Ay, oh, qué antiguo! Ya.
2: Tú venías a buscar a raja, ¿qué quieres?
1: No, parece muy, que no fue para Lola, no me acuerdo.
2: Pero fue para un festival, pero fue muy algo. Buen momento.
1: Oye, 6:41 PM, si la gente quiere opinar también en su casa a través de nuestro WhatsApp 40, lo puede hacer al +569-5879-2865. Y porque recuerden que nos pueden estar viendo a través de nuestro canal de YouTube, no. Así solamente es. Escucharnos. Para que vean nuestras hermosas
2: efectivamente.
1: Caras.
2: Oye, viene SFDK. Eso sí que está vintage. La banda hip hop era...
1: Ellos hacen hip hop, sí.
2: Sí, pues, española.
1: Pero ellos tienen una canción que es muy conocida, pero no me acuerdo qué es.
2: O sea, ellos fueron de dentro de, no sé si la primera ola, pero fueron muy noventeros, 2000eros.
1: Ya,
2: y
1: sí.
2: Marcaron la pauta, bueno, fueron...
1: Porque
2: ya
1: decía la Pascal a mí ellos me suenan por
2: sí,
1: algo.
2: Pues, ellos eran parte de toda esta camada como Falsa Alarma, SFDK, Violadores del Verso, ¿cachai? Me impresionó que
1: Roberto
2: sigan...
1: Roberto Cáceres apareció, el niño güey,
2: sí. Me impresionó que estén ahí haciendo música todavía, me agradó bastante. Unos caballeros hoy por hoy deben ser, bueno.
1: No, pero es bacán ver eso.
2: Sí, totalmente.
1: Ver como esa eminencia del hip hop de los 90, que finalmente llevaron a cuesta una cultura súper importante, ¿cachai? Así que bacán. Bastante variado. Toda la información ahí en los 40.cl. Y ya saben, si pueden ahí estar atentos a nuestras redes sociales para saber cuándo comienza la venta de entrada. No, pues la venta de entrada ya comenzó, sí, pero bueno. También ahí cuándo parte el tema de los días, por ejemplo.
2: Sí.
1: ¿Cuándo son donde se presenta cada artista?
2: Verdad.
1: Ese es el otro detalle. Después hay que empezar a armar el horario.
2: Aquí es cuando la gente cruza dedos. Es que no se me cruce David Guetta con Cachai y siempre.
1: Yo voy a hacer una apuesta. Yo creo que David Guetta no va a tocar en el Santander Arena. Yo creo que va a tocar afuera. Como alguna vez lo hizo Calvin Harris.
2: Ah, y porque
1: Skrillex
2: pues tocó afuera.
1: Skrillex tocó afuera. Sí. Creo que eso va a pasar con David Guetta.
2: Debería, y Travis Scott también.
1: Sí, po.
2: Ojalá que no se muera nadie.
1: Ay, amigo, ya. Nos vamos a quedar de hecho con él, po, y con Playboi Carti.
2: ¿En serio?
1: Sí.
2: ¿Cuál es?
1: Oh, Fame.
2: Qué bueno.
1: Fame. 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
1: 6 de la tarde con 46 minutos. Hoy acá lo están pasando, pero terrible y en el... Le han dado comida. Sí, comida, así papitas, cervecitas.
2: Están todos comiditos con galletitas, con su Royal, mira.
1: Ah, ya, lo mínimo. Cualquier cosa nos avisa.
2: Mira, el amigo está mano vacía.
1: Cualquier cosa nos avisan. Ah. Oye, hay que ver cómo está el tránsito afuera, porque le mostraba recién a Tomás que hay acumulación de agua y sedimentos en Apoquindo con Camino El Alba por el aluvión desde el sector precordillerano. Está, pero... No tengo palabras para decirlo. Pero educadamente.
2: ¿Viste el video del tipo que estaba corriendo, o sea, el auto que estaba escapando del aluvión?
1: Vi un auto que salió con el aluvión.
2: Claro, bueno, el otro lado estaban escapando de, mientras el otro estaba en aluvión arrastrando auto, o sea...
1: Por lo mismo, también el tránsito de General Blanche entre Camino Mirasol y Avenida La Plaza está inhabilitado. Ahí el paso por San Carlos de Apoquindo a esta altura. Evite transitar por este sector para facilitar desplazamientos de equipos de emergencia. También vía totalmente inundada por deslizamiento de barro desde el sector precordillerano en ese sector de San Carlos de Apoquindo con General Blanche. No transites, ese lugar está, pero la real embarrada, por no decir otra cosa, está lleno de barro. Eso por ahora. Y también se informa de que hay estados de paso de bajo nivel en la región metropolitana habilitados, por ejemplo el Ira con Bajo Alameda, Avenida del Espejo entre General Velázquez y Ruta 5, también O'Higgins con Barros Arana está habilitado en San Bernardo, y Las Acacias también ahí habilitado en San Bernardo. Hay varios que están hasta ahora ok, porque ustedes saben que también eso se inunda.
2: Efectivamente. Tener cuidado y tener paciencia.
1: Sí, sí, harta paciencia. Sí. 6 de la tarde con 48 minutos.
2: ¿Con qué nos vamos?
1: Te digo, al tiro con qué nos vamos, con esta musiquita. Ah, mira, decretaron alerta roja en Santiago.
2: ¿En serio?
1: Sí. ¡Ay, el efecto! Pero el efecto. Dios. Bueno, ahí atento, vamos a estar revisando qué es lo que más pasa. Nos vamos a quedar con Britney Spears.
2: Upside Down, ¿no?
1: Estaba vestida de rojo.
2: Sí. Ah, ¿verdad?

0: sé.
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3: Oye, tal como lo adelantábamos hace un rato, hay alerta roja en Las Condes y otras 9 comunas de la región metropolitana tras el aluvión en San Carlos de Apoquindo. Esto afecta a las comunas de San José de Maipo, Puente Alto, Pirque, La Florida, Peñalolén, La Reina, Las Condes, Lo Barnechea, Vitacura y Colina.
2: Wow.
3: Así que por si acaso, y los sectores que se encuentran más afectados son Camino El Alba al norte, Quebrada Onda Sur, Vital Apoquindo Poniente hacia el oriente y General Blanche. Así que
2: hay que tener ojito.
3: Sí, tener ojito en especial a esta hora porque mucha gente está retornando de sus trabajos.
2: Efectivamente, sí.
3: Entonces ahí es donde va a estar el problema, que la gente va, que hay gente que vuelve a esas zonas donde
2: vive. Sea, hay gente que no va a poder llegar por lo menos en sus vehículos, pues si,
3: claro.
2: O sea, por ejemplo, la gente de Camino El Alba, hasta que eso no subsane, no vaya a poder subir.
3: En fin, vamos a seguir atentos a eso. Sí. Oigan, nosotros estamos acá en el Royal Guard Bar, pero pasándole increíble con un merecido relajo, ricas cervecitas y todo. Pero también la gente vino a ver música en vivo. Y en un ratito más viene Olivia García.
2: Efectivamente.
3: Sí, un aplauso. Un
2: aplauso para Olivia.
3: Sí, como les decíamos, vamos a estar hablando de Lollapalooza, de su nuevo material, de mucho más. Así que en un par de minutitos nos venimos con ella en vivo. Así que eso, pues ya, una pausa y ya volvemos.
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1: Faltan 5 minutos para las 7.
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1: 7:04. Oye, antes de ir a lo que nos convoca, tengo que pasar el aviso de que el servicio de metro solamente está disponible entre Vespucio Norte a Los Héroes y Lovalle a Hospital del Pino, ¿ya? Por si acaso, por si alguien va.
2: Sí, no sabemos todavía. No sabemos por qué, pero.
1: Pero debe ser motivo probablemente lluvia.
2: Con las lluvias.
1: Ahora sí, comenzamos nuestro concierto Petit de día jueves.
2: Un aplauso para Olivia García.
3: ¿Cómo estás,
2: Olivia?
3: Muy bien, muchas gracias por recibirme aquí. Muy contenta.
2: A ti por venir también con este clima ambivalente.
3: Me costó llegar.
2: Sí.
3: Sí, me demoré mucho y estaba la embarrada en las calles, pero por suerte aquí no está tan la embarrada como donde hay el aluvión y todo eso.
2: Sí, en todas partes.
3: Parece que está terrible.
1: Está complejo. Pero para ti es un día muy bacán porque vienes con muchas cosas. Entre ellas vamos a partir por Lollapalooza. Te confirmaron en el cartel de Lollapalooza Chile 2027. Oye, ¿cómo? Porque claro, nosotros nos enteramos ahora, pero tú me imagino que hace un rato, ¿cómo fue cuando te dijeron? ¿Cómo fue? O sea, te preguntan, Olivia, ¿querés ser parte de Lollapalooza? No,
2: ¿se enteró ahora también?
1: Se enteró cuando salió el nombre.
3: No, fue, mira, en verdad me enteré hace como 10 días, más o menos. Y fue increíble, o sea, me llegó el correo, así como en el asunto salía algo parecido como Olivia Lollapalooza 2027.
2: Spam.
3: Y
2: yo como,
1: fake, borrar.
3: Yo como que lo abrí y fue como, no podía creer lo que estaba viendo, literalmente. Y me lo guardé un poquito porque quería esperar a mi mamá que llegaba en un rato que estaba trabajando para contarle. Entonces me lo guardé. No podía más, pero no sé si les ha pasado esta sensación de que cuando no dicen algo todavía no es real.
2: Sí.
3: Es real cuando lo dicen.
2: Cuando sí.
1: Claro.
2: Concuerdo.
1: Claro.
3: Entonces como que estaba conteniendo la emoción. Y después mi mamá llegó y yo quería grabar su reacción. Entonces pegué el celular a la ventana. Y le dije, mamá, ven. Y me dijo, ¿qué? Te tengo que decir algo. Me dijo, ¿qué?
1: ¿Qué hiciste?
3: Te vas a casar, me dijo. Y le dije, no, mamá, ven. Y me dijo, ya, ¿qué pasó? Y yo todo grabando con el celular. Y me dijo, o sea, le dije, voy a estar en el Lollapalooza. Y ella empezó, no. No te creo.
2: Es como Woodstock, mamá.
3: No, y ahí nos pusimos a saltar las dos de felicidad. Está el video, lo voy a publicar.
2: Eso te iba a preguntar.
1: Sí.
2: Qué lindo momento. Ahora, ¿cómo una cosa es aguantarse, como bueno, decírselo a tus cercanos, pero no te comió la ansiedad de comunicarlo a tu gente, a tus fans?
3: Sí, me dio demasiada ansiedad. O sea, de hecho, bueno, en el correo que me mandaron salía en mayúscula, confidencial. Así como,
1: no se te puede salir esto.
3: No, y yo, o sea, dije, voy a cumplir todas las reglas porque no me vayan a sacar del lineup así como por filtrarlo.
2: Yo no podría.
3: Me muero. Así que me lo guardé y, bueno, obviamente le dije como a mi pololo, a mi papá, a mi mamá, a mis personas más cercanas, pero ellos estaban así como amenazados.
1: Sí. Ellos firmaron un contrato con
2: su NDA. Sí.
1: ¡Oh, qué brígido!
3: Y hoy día cuando lo anunciaron, así mis amigas se enteraron hoy día todo y me decían como, ¿cómo te lo guardaste? ¿Cómo así?
1: Es que igual yo encuentro que es brígido, o sea, como es súper importante dentro de la carrera de un músico, ¿cachai? Y en especial que son 15 años de Lollapalooza, que ahí tenía un súper buen año, como lo estábamos hablando hace un ratito en off. Entonces, como, ¡guau!
3: Sí.
1: Para partir súper bien el próximo año también.
3: Sí, de verdad que me emociona mucho la oportunidad, porque como tú dices, es un hito para los músicos poder estar en este festival tan grande y tan emblemático. Y también lo que tú dices es muy cierto, es muy rico tener una meta o un objetivo a unos meses más,
2: claro,
3: porque eso me da mucha motivación estos meses para seguir trabajando duro, para seguir esforzándome y todo, sabiendo que está esa meta.
1: Claro.
3: Sí.
1: ¡Ay, qué bacán!
2: Yo lo encuentro tremendo, qué linda noticia, siento
3: muchas
2: que
3: gracias.
2: Aparte que yo creo que uno lo que ve es como un resultado de harto trabajo igual.
3: Sí, gracias. Sí, no hemos sacado la mugre trabajando.
2: Sí.
1: Lo importante es que se refleje.
3: Sí, y no, de verdad que estoy muy agradecida de todos los frutos que ha tenido el trabajo este año. Siento que no sé, me da mucha reconfortación de que cuando uno hace las cosas con amor, con buenas intenciones, con esfuerzo, hay posibilidades. O yo he tenido la suerte, por lo menos, de que haya.
1: No, también tiene que ver con la buena pega que hay hecho. Así que, sin duda, ya más tanto. Por acá te están esperando por lo mismo, ¿cachai? O sea, como tus fans hace rato están acá por ti, participaron por ti. Y eso es lo bonito. Así acá, que
3: verlos aquí, chiquillos.
1: Ay, desde ya, pedirte que nos cantes un poquito.
3: Obvio, por supuesto. Sí. Bueno, también estábamos conversando antes de que parta el programa.
1: Vamos a hablar en un ratito de eso. Sí. Porque hay estreno en un par de horas.
2: Ah.
1: Sí. Yo así como al terminar la semana, estamos como terminando la semana.
3: Sí.
1: Así que en un ratito más vamos a hablar del nuevo álbum de Olivia García. Así que
3: buenísimo.
1: Maravilloso. Pero por favor, adelante para así comenzar en estos conciertos petites del Royal Garden Bar en la 101.7.
3: Muchas gracias. Bueno, como estábamos conversando recién, ahora a las 12 de la noche va a salir mi segundo disco de larga duración, que se llama Te daría tanto solo por un poco. Así que las canciones que elegí para presentarles tienen que ver con esa narrativa. Y voy a partir por la canción A Cambio, que es la que abre este disco.
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0: dio como un ataque de alergia así. Impactante.
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2: Gracias. No, por supuesto. Oh,
0: perdón.
2: Por favor.
0: Hubiera seguido, pero me dio así como sí. Un, no sé, un patatú.
2: Pero acá estamos para apoyarte igual. Sí. Un aplauso
3: para Olivia.
0: Muchas gracias. Bueno, retomo.

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1: Bueno, este disco, Te daría tanto solo por un poco, habla sobre un tema muy personal, pero que estoy segura que muchos de aquí también lo han vivido alguna vez, que es darse cuenta de relaciones que no nos hacen tan bien. Y el proceso de pena de darse cuenta, del duelo, pero también el alivio de soltar y de decidir quedarse con personas y en lugares que sí nos hacen bien y que nos aportan. Y el disco completo va haciendo un relato entre el recién darse cuenta, pasar por un proceso de culpa, de angustia por estos conflictos en relaciones, después el duelo, la incertidumbre y luego ya el alivio y la calidez de poder quedarse con las personas que queremos. Y esta canción que viene a continuación, que se llama Silencio, es una de las primeras que creo en lo personal que refleja bastante claro este conflicto que yo sentí en su momento.

0: Muchas gracias.
1: Increíble.
2: Olivia García.
0: Gracias.
2: Acá en Conciertos Petites de Royal Guard Bar. Oye, qué bonito. No sé si la palabra es bonito o que... Qué complicado también al mismo tiempo meter eso que tú decías de lo que se trata este disco nuevo, uh-huh. que es un poco de ese proceso de darse cuenta que está ahí en un lugar que en verdad te está haciendo daño.
0: Sí.
2: Y me imagino también que es algo que hemos conversado con otros artistas en estos conciertos Petit, también tienen que ver con muchas situaciones que le han pasado a ustedes, en este caso a ti, ¿cachai? Sí. ¿Cómo también es plasmar eso en las letras para después tener que vaciarlas acá ante el público? Es un poco como exponerse, no sé, ¿cachai? Igual termináis encontrando a alguien que va a pensar y va a decir, oye, yo pienso lo mismo, muchas gracias por hacer esta canción.
0: Claro.
2: Pero es todo un proceso igual complejo,
0: sí.
2: creo.
0: No, sin duda es un proceso de atreverse a mostrarse vulnerable. Porque, bueno, las personas que escuchan mis canciones de hace un tiempo saben que mis canciones son muy personales, en el sentido de que siempre se basan en cosas que he vivido o que pienso, o por último, que me contaron de cerca o algo así. Pero siento que hay dos procesos que a mí me ayudan mucho para hacer las canciones y después poder mostrarlas. El primero es el momento en el que las compongo y para mí, honestamente, es un desahogo poder contarlas. O sea, yo siempre digo que tengo la suerte de tener esta herramienta, tener una guitarra, tener las ganas de hacer canciones. Porque de verdad que es lo que más me ayuda a canalizar mis emociones en la vida, o sea, a regularme.
2: Ajá.
0: Entonces, esa es como la primera cosa. Un poco que las canciones me salen desde la necesidad de botar algo, de decir cosas que a veces ni siquiera intelectualmente entiendo tanto. Uh-huh. Y mientras que hago la canción, voy recién dándole forma a las emociones, entendiéndolas un poquito más, y eso me ayuda mucho. Y ya el segundo proceso, que es mi convicción 100% para mostrar estas canciones y decidir cantarlas y hacer un proyecto musical y sacarlas, es que soy muy de la idea de lo importante que es poder mostrar la vulnerabilidad. Siento que, sobre todo en esta era en que estamos tan sumergidos en las redes sociales, todo es perfecto, todo es bonito, todos son logros, buenas noticias, bueno, y malas noticias, pero digo como desde las cuentas más
2: claro.
0: personales, como es mostrar las buenas noticias, mostrar los logros. Y en verdad las vidas cotidianas de cada persona no son tan así, po. O sea, hay cosas lindas, hay cosas buenas, pero también lo pasamos mal a veces. Y creo que es tan importante darle un espacio a eso. Y si mis canciones pueden servir para que alguien se sienta identificado y encuentra un poco de calorcito en esa canción, un poco de cobijo, de compañía, eso ya es todo el sentido para mí de poder mostrar las canciones.
1: Igual yo siento que de ti brota cierta como honestidad, no solamente en las letras, sino como en tu forma de ser. A mí, por ejemplo, me llamó la atención que hayas detenido la canción. Como que, obviamente guardando las comparaciones, pero siento que es como lo que le pasó a Adele, ¿cachai? Como el sentir... Ya igual podría seguir con la canción y me va a salir un gallito, ¿cuál es el problema? Pero el tema es decir, puedo hacer la canción, ¿por qué hacerla más o menos si la puedo hacer bien?
0: Claro.
1: ¿Cachai? Entonces como que, yo imagino que el público igual aprecia eso. ¿Cachai? Como hay como cierto respeto de decir, ¿sabes qué? Yo soy capaz de empezar de nuevo, desde mi honestidad, pero para que salga bien la canción. No sé si es algo que te pasa así.
0: Mira, ¿sabes qué? Qué lindo que me lo digas, porque me reconforta también la vergüenza que me da haber parado entre medio de la canción. Pero sí, como que, no sé, otras veces me ha pasado también que me da como un ataque de alergia en la mitad. De hecho, a principio de año tuve una alergia como crónica, terrible, así como... Y tuve como 3 conciertos seguidos que de verdad algunas personas estaban ahí y yo tenía que como cantar parado para toser al lado. Y se llevara terrible. Pero ahí como que seguía nomás.
1: Claro.
0: Y después como que, no sé, concluí que si yo ensayo las canciones, las preparo y quiero regalárselas bonitas, me da lata que se estropeen como por algo así. Entonces mejor, si existe la posibilidad, mejor poder parar y hacerla de nuevo.
1: Me gusta, supongo que esto que es música que tiene una intención. Po.
2: Claro.
1: O sea, simplemente
2: sí.
1: no busca
2: no
1: solamente... Sí.
0: Sí, así que es...
2: Hay que entregarlo bien.
1: Efectivamente.
2: Oye, Olivia, claro. Nos regalas 2 canciones a continuación.
0: Feliz, por supuesto.
2: para seguir contigo, Lilia García, en estos conciertos de ti desde la 101.7.
0: Muchas gracias.
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0: Bueno, esta canción es una de las más importantes para mí del disco. Se llama Te Daría Tanto, y por eso el disco se llama Te Daría Tanto, solo por un poco. Y es una canción muy honesta que yo le escribí a mi hermana. De hecho, quería decir que se la escribí a mi hermana porque justo ayer estaba hablando con una persona a propósito del disco. Y ella me dijo que Te Daría Tanto solo por un poco, pensaba que era una relación amorosa. Y decía como, no, qué pena, como, sal de ahí. Y no, no es una relación amorosa, sino que el disco fue basado en muchas relaciones distintas, interpersonales. Algunas relaciones familiares, otras amistades. Pero básicamente surgió de un proceso personal de querer mirar qué estaba pasando a nivel relacional en mi vida. ¿Por qué me costaba tanto poner límites? ¿Por qué me sentía tan culpable cuando no podía entregar lo que las otras personas esperaban de mí? ¿Por qué a veces entregaba tanto más de lo que las otras personas estaban ahí para mí? Y esta canción Te Daría Tanto habla un poco de eso, pero desde la nostalgia de lo que quizás hubiera podido ser, como te hubiera dado tanto, pero hoy en día ya no estamos para eso. De eso se trata.

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1: Bueno, ya que estamos abriéndonos mucho en esta instancia, me encanta. Quiero hacer un spoiler para que no les dé tanta pena mi vida, que hoy en día, después de mostrarle esta canción a mi hermana y mostrarme totalmente honesta con lo que sentía de nuestra relación, nos hicimos muy cercanas. Y ella se puso a llorar cuando le mostré la canción. Y fue un momento muy emocionante. Así que también me dan ganas de contarles esto para decirles que creo que se confirma mi teoría de lo importante que es poder mostrarse vulnerable, y eso finalmente genera conexión, hace que podamos crear puentes, así que eso. Gracias. Bueno, y ahora ya yéndome hacia algo no tan triste, sino que un poquito más feliz, esta canción que les voy a cantar a continuación se llama Marzo. Y es una de las últimas canciones del disco, de hecho es la penúltima. Y la hice queriendo honrar a las personas que están a mi alrededor, que realmente me hacen bien, que me ayudan a sostener los momentos difíciles, y que con ellos siento que el invierno y el frío se siente un poquito más calientito. Y la hice tratando de reflejar lo que siempre vivimos los chilenos cuando llega el invierno y que empieza la depresión y la lluvia y todo, y a veces se nos hace tan difícil porque pasamos mucho frío en invierno, pero personalmente creo que acompañado de las personas correctas, con un buen cafecito, una mantita, se hace más llevadero. Así que de eso se trata esta canción.
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0: Olivia.
1: Muchas gracias.
0: Olivia García, conciertos Petit. Vamos a seguir junto a ti en un ratito más. Pero antes...
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0: 7:37. A la vuelta seguimos con más en vivo desde el Royal Guard Bar junto a Olivia García en estos conciertos Petit 2026.
2: Ya regresamos.

0: 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Es la temperatura. En los 40.
1: 12 grados.
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4: Ya acá métale conversando.
5: Métale conversa.
4: No, oye, seis de la tarde. 7:41 PM y seguimos con Olivia García desde Royal Guard Bar en estos Conciertos Petit. ¡Aplausos!
6: Muchas gracias.
4: Olivia, ha pasado volando el tiempo,
6: sí,
4: contigo.
6: Sí, volando.
4: Y obviamente la gente quiere seguir escuchándote, así que ¿qué tal dos cancioncitas más para seguir esta tarde?
6: Por supuesto.
4: En estos Conciertos Petit en la 101.7.
6: Muchas gracias por invitarme acá, de verdad, a Radio Los 40 y también a Royal. Para mí fue una invitación precisa justo el día del lanzamiento del disco, así que hermoso poder estar compartiendo aquí la previa con ustedes. Y muchas, muchas gracias a todos los que vinieron. De verdad que qué lindo.
5: Y para el día está preciso, ¿eh?
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6: ¿Qué sacamos con hablar?

0: Muchas gracias.
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0: Vamos al tiro con la última. Bueno, antes de despedirme, los vuelvo a dejar muy invitados a que hoy en la noche a las 12 estén atentos y atentas al lanzamiento del disco. Ya lo pueden ver en las plataformas digitales porque está la cuenta regresiva, entonces pueden ver ahí todos los tracks que faltan por lanzarse. Y nada, un honor poder estar aquí presentándolo antes del estreno oficial en Conciertos Petit de Radio Los 40 y Royal Guard Bar. Así que eso, muchas gracias. Y también muy invitados el 25 de octubre al concierto. Nos vemos ahí.

0: ¡Oli y a la
1: Muchas tía! Gracias.
0: Muchas gracias por ser parte de estos conciertos.
1: Gracias
0: íntimos.
1: A ustedes.
0: Y tal como tú decías, qué bacán que se pudo haber juntado justo sí. con el lanzamiento de tu nuevo álbum, que,
1: sí,
0: que siento que va súper bien con lo que buscamos con estos conciertos Petit, que tiene que ver con la intimidad. Y, sí. y me gustó mucho eso que contaste, de que finalmente este material no tiene que ver necesariamente con relaciones de pareja, sino que tiene que ver con relaciones.
1: Sí.
0: Que de repente nos cuesta hablar de eso. Como
2: sí, yo quisiera destacar mucho que fuiste tú y tu guitarra.
0: Sí.
1: Ah,
2: de verdad que es un ambiente, insisto, muy propicio para el día que tocó.
1: El día
2: y sí, me encantó verte sí. a ti sola con tu guitarra. Fue, y creo que la gente también conectó, como que se detuvo un poco el tiempo. Así que
0: sí, no, oh, como que gracias. Fue sí. todo muy transversal.
2: Sí.
0: Así que un lindo, aplauso nuevamente, gracias. De verdad. Y tal como tú decías, el 25 de octubre en Teatro Ictus.
1: Exacto,
0: ¿no? Sí,
2: sí.
1: Ahí nos vemos, ahí les haré llegar la invitación. Y sí, de verdad que qué lindo lo que me dicen, porque siento que en estos días, sobre todo hoy tan caótico,
0: sí.
1: el diluvio, el, o sea, el aluvión.
2: Ajá, sí.
0: Mira, con
2: nos
0: toda
2: pusimos,
0: la lluvia que
2: nos pusimos bíblico.
0: No,
1: el aluvión. Y no solo esto, también lo caótico que están los tiempos últimamente,
2: sí.
1: qué rico tener un espacio así de calma, de poder parar el tiempo, como decías tú, y conectar. Así
2: sí.
1: que gracias por generarlo y por invitarme. Y gracias a ustedes sí. por venir.
0: Oh, gracias a todo el público también que fue parte de esta edición de Conciertos Petit. Mañana seguimos como
2: sí.
0: evento original. Mañana cerramos la semana.
2: Oye, tenés el tiempo de ir al Teatro Ictus, es un teatro que tiene harta historia. Así que
0: sí.
2: una linda oportunidad, pues, es que no han ido para ir a verlo.
1: Y es en Barrio Lastarria.
2: Efectivamente.
1: Que... Bueno, va a ser un día domingo, 6 de la tarde. Pueden ir a comerse algo antes o después.
0: Aprovechar la
1: un
0: tarde.
1: Lindo panorama.
2: Sí, sí, bien ubicado.
0: Muchas gracias, Oli.
1: Gracias a ustedes.
0: Muy bien. Y mucho éxito con tu lanzamiento nuevo.
1: Muchas gracias.
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0: Bueno, 7:53, muchas gracias a toda la gente que nos acompañó el día de hoy en Royal Guard Bar. Muchas gracias nuevamente, Olivia, por ser parte. Y nos vamos. Bueno, tú no vienes mañana.
2: No, yo no vengo mañana, no. Lamentablemente tengo show también en el teatro. Que si no vienen acá, pueden por supuesto ir al Teatro Oriente.
0: Sí, mañana me estaré acompañando Feña Salida.
2: Feño, mira.
0: Sí, para Movimiento Original.
2: Va a estar muy bueno, así que
0: sí.
2: ya sea que vayan acá o allá, vamos
0: así
2: a estar
0: que bien. Nos vemos en un tiempo muy largo.
2: Así es. ¿Verdad? Porque tú.
0: Yo no voy hasta la próxima semana, así
2: empieza
0: que...
2: el éxodo
0: sí,
2: Army. Me gusta.
0: Me tengo que encerrar.
2: Menos de una semana ya. Mira.
0: Sí, menos de una semana.
2: Sí.
0: Quedan 6 días.
2: Dios mío.
0: Así que nos vamos a ir con Normal de BTS. ¿Te parece?
2: Mi favorita.
0: Tu favorita, sí. ¿Esta? Porque hoy día era tu último día acá. Pero vuelves el martes solo.
2: Efectivamente.
0: Muy bien. Chao.

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1: Faltan 3 minutos para las 8.
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0: es la temperatura en los 40.
1: 12 grados.
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1: Falta un minuto para las 9.
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